0: En Arroba FM son las 5 con 4 minutos.
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2: En Arroba FM son las 5:22.

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3: En @FM son las 5:38.
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4: En Arroba FM son las 5 con 53 minutos.
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0: En arroba FM son las 6 en punto.
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3: En Arroba FM son las 6:19.
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6: En Arroba FM son las 6:48.

0: En arroba FM son las 7 con un minuto.
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2: En @FM son las 7:18.

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6: En @FM son las 7:33.
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3: En Arroba FM son las 7 con 47 minutos.
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0: En arroba FM son las 8 en punto.
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6: En Arroba FM son las 8 con 16 minutos.
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6: En @FM son las 8:31.

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6: En Arroba FM son las 8:48.
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0: En Arroba FM son las 9 en punto.
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2: En Arroba FM son las 9:16.
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3: En @FM son las 9:30.
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8: En Arroba FM son las 9:44.
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3: Buenas noches a todas y todos. Les saluda Carolina Soto Gutiérrez, dándoles con gusto la bienvenida a Sonora en la hora nacional. Hoy les presentaremos una charla con la fotógrafa Ilse Cabanillas, quien nos platicará sobre su fotolibro Donde aprendimos a mirarnos.
4: Bienvenidos y bienvenidas. Les saluda Alonso Valdés León. Hoy les presentaremos información sobre el Día Internacional de la Juventud a celebrarse este 12 de agosto. Y en la música nos acompañará el maestro, músico y cantante guaymense Martín Jacomán.
3: Acompáñenos, aquí inicia Sonora en la Hora Nacional.
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3: Con 26 años de vida profesional dentro de la música, el guaymense Martín Jacomán ha desarrollado una amplia trayectoria como maestro de violín, arreglista y cantante. Inició a los 14 años acompañando a un mariachi, siendo a los 17 que se trasladó a Las Vegas, Nevada, donde se integró a un grupo musical de acompañamiento donde le tocó interpretar al lado de Sheila Durcal, Beatriz Adriana, Paquita la del Barrio, entre muchas más estrellas. Retornó años después a su natal Guaymas y desde entonces realiza labores como maestro de violín, arreglista musical y cantante. Hoy lo presentamos con su interpretación del tema Hay Amores, del finado compositor argentino Roberto Livi.
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1: ¿Quiénes son los jóvenes?
2: No existe una definición internacional universalmente aceptada del grupo de edad que comprende el concepto de juventud. Sin embargo, con fines estadísticos, las Naciones Unidas, sin perjuicio de cualquier otra definición hecha por los Estados miembros, definen a los jóvenes como aquellas personas de entre 15 y 24 años. Esta definición, que surgió en el contexto de los preparativos para el Año Internacional de la Juventud en 1985, fue respaldada por la Asamblea General en 1981. Todas las estadísticas de la ONU sobre la juventud se basan en esta definición, como se refleja en los anuarios estadísticos sobre demografía, educación, empleo y salud publicados por todo el sistema de las Naciones Unidas.
1: Esta definición de juventud, orientada en el campo de la estadística, implica a su vez que se considere como niños a aquellas personas menores de 14 años. No obstante, cabe destacar que el artículo 1 de la Convención de las Naciones Unidas sobre los Derechos del Niño define a los niños como personas de hasta 18 años de edad. En ese momento, se esperaba que la convención brindara protección y derechos a un grupo de edad lo más grande posible, especialmente porque no había un documento similar sobre los derechos de los jóvenes.
2: Muchos países también marcan la edad límite del concepto joven en función del momento en que son tratados como adultos frente a la ley, lo que se conoce como mayoría de edad. Esta edad suele ser los 18 años en muchos países. Así, la persona será considerada como adulto. No obstante, la definición y los matices del término juventud varían de un país a otro, según los factores socioculturales, institucionales, económicos y políticos.
1: En la actualidad, hay 1.200 millones de jóvenes de 15 a 24 años, el 16% de la población mundial. Para 2030, fecha límite para los Objetivos de Desarrollo Sostenible, se estima que la cantidad de jóvenes habrá aumentado en un 7%, llegando así a casi 1.300 millones.
2: A medida que los jóvenes exigen más oportunidades y soluciones más justas, equitativas y progresivas en sus sociedades, se necesita abordar con urgencia los desafíos a los que este sector poblacional se enfrenta: el acceso a la educación, la salud, el empleo y la igualdad de género.
1: Una encuesta muestra que el 67% de la población cree en un futuro mejor, siendo los jóvenes de 15 a 17 años los más optimistas al respecto.
2: En 2050, los menores de 25 años representarán más del 90% de la fuerza laboral.
1: El 13% de la fuerza laboral joven está desempleada. Esta cifra marca la tasa más baja en 15 años.
2: Este aniversario presenta una valiosa oportunidad para reconocer los logros, así como los desafíos clave que afrontan los jóvenes, al tiempo que fortalece el compromiso político con las normativas y programas que los apoyan.
1: 12 de agosto. Día Internacional de la Juventud.
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1: Amigas, amigos, bienvenidos, bienvenidas sean a la entrevista. El día de hoy tenemos el gusto de presentar a una destacada fotógrafa del estado de Sonora, colaboradora con medios a nivel nacional, con una fotografía de gran calidad que está en el proceso de presentación de un fotolibro, Ilse Cabanillas. ¿Cómo estás? Bienvenida, Ilse.
3: Hola, muy bien, muchas gracias.
1: Donde aprendimos a mirarnos es...
3: Sí,
1: el fotolibro.
3: Correcto, donde aprendimos a mirarnos.
1: Estas miradas que tú tienes a través de una cámara fotográfica, una muestra real de lo que es el estado de Sonora, de las personas, es muy humana. Ilse Cabanillas, tú como abogada que colgó los hábitos de la abogacía para dedicarse a la fotografía, platícanos un poquito de eso.
3: Sí, pues yo estudié Derecho y ejercí unos 5 años, pero pues mi pasión siempre fue la fotografía, y a la par trabajaba yo mis proyectos, ¿no?, cuando tenía tiempo en las tardes, y hasta que pues ya decidí dar el brinco y dedicarme 100% a la fotografía, y siento que de alguna forma aún así tengo como que esa mirada, esa educación, ¿no?, del derecho, Y pues también como abogada sabemos que el derecho está en todo, en todo se necesita, y para mí pues sí fue un pilar al momento de querer contar historias.
1: Exposiciones como Ellas en el Campo, Herida y Esperanza, Sonora Viva, Retratos de Mujeres en Sonora, y actualmente Raíces en el Desierto es lo que estás exponiendo.
3: Sí, Raíces en el Desierto es una exposición fotográfica sobre la comunidad triqui en el poblado Miguel Alemán, de las mujeres más que nada, ¿no? Y ese es un proyecto pues que se ha estado haciendo desde hace unos 4 o 5 años, y a raíz de ese proyecto es de donde sale el fotolibro, donde aprendimos a mirarnos, de todo ese archivo que se estuvo colectando, y pues también con la necesidad de buscar una salida al proyecto, pues terminó en un fotolibro con el título Donde Aprendimos a Mirarnos.
1: Hay una relación muy importante, madre e hija, en esta narrativa que estás manejando.
3: Sí, justo pues al momento yo de acercarme a la comunidad triqui en el poblado Miguel Alemán, algo que yo desconocía antes de haber ido y de haber estado ahí, pues como que la curiosidad me fue llamando, ¿no? Y fui conociendo lo que viene siendo pues ese fenómeno migratorio que se dio en los años 50 gracias a los campos de la costa, que hubo mucha población flotante y ahorita hay un asentamiento muy importante. Entonces me hice muy amiga y tengo una relación muy bonita con una de las mujeres, Margarita, que ella migró desde Oaxaca cuando tenía 12 años de edad y se asentó aquí en Sonora. Hizo su vida, se casó, tuvo hijos, y pues también su hija menor, Victoria, pues la conozco desde que ella tiene como 4 o 5 años, ahorita ya va a cumplir 10. Entonces fue el fotolibro justo gira en torno a esta relación madre-hija de estas mujeres dentro de esta comunidad.
1: Es donde viene Donde Aprendimos a Mirarnos, es en relación a esa historia.
3: Sí, justo es en relación a la historia, pues se podría decir Margarita Vicky y también Ilse Margarita, Ilse Vicky, ¿no? Siento que las tres de alguna forma estamos en ese título.
1: Por las exposiciones que has hecho, por esos temas que has manejado, por la temática que has elegido, vemos que estás muy orientada hacia la visión real de lo que son el desarrollo de estos pueblos, de las personas, sus derechos humanos, cómo viven, qué es lo que expresan a través de estas miradas que ellos tienen.
3: Sí, justo, para mí era como muy importante dar a conocer esta, por así decir, pues esta otra forma de identidad que también existe en Sonora, ¿no? Al final Sonora es un, pues es el segundo estado más grande de México, tiene mucha diversidad, a veces como que nos encasillamos en ciertas zonas, pero es un estado muy rico en todo, en paisaje, en personas, en costumbres, en tradiciones, en comunidades, y a veces, por ejemplo, hablando ya de Hermosillo, mucha gente desconoce que en el poblado Miguel Alemán, que es muy cerca, existe este asentamiento, esta comunidad de triquis, que a veces, pues si bien es cierto, no es una comunidad originaria como lo es los yaquis o los comcac, sí están reconocidos ya desde hace unos años aquí a nivel estatal. Entonces mucha gente desconoce y pues también es bonito e interesante ver esta convergencia, ¿no?, de tradiciones, de costumbres, que se ha ido dando a través de los años, ya pues que más de 50, no, yo creo que 70 años, y pues forman parte también de nuestra historia y nuestra riqueza como estado.
1: Sin embargo, conjugas en este trabajo ya realizado, Donde Aprendimos a Mirarnos, esta relación entre Margarita es quien llega de Oaxaca, nos dices, ¿verdad?
3: Sí.
1: Y Vicky, que ya es una generación nacida aquí, triqui sonorenses, ¿no? Como se reconocen, ¿no? Estas brechas generacionales, este desarrollo que han tenido entre conservar ciertas tradiciones, adoptar nuevas tradiciones, adaptarse a las necesidades.
3: Sí, justo, pues Margarita su primera lengua es triqui. Y a sus hijos, pues en este caso Victoria, pero pues tiene otros hijos todos, su primera lengua es el español. Entonces ahí ya es algo importante, ¿no? De que la mamá habla un idioma y los hijos hablan otro. Y si bien es cierto, los hijos pueden entender triqui, no lo hablan con la fluidez o como la primera lengua de la mamá. Y la mamá habla español, pero igual pues no lo habla con la fluidez como la lengua, la primera lengua, ¿no? Entonces, ese es un claro ejemplo en la dinámica familiar al momento, pues justo creo que se da en muchas partes, como los chicanos cuando van a Estados Unidos y así. E igual, pues por ejemplo, las propias tradiciones, los recursos que existen en Oaxaca no son los mismos recursos que existen en Sonora, hablando desde la alimentación, el tipo de maíz, cuando hacen las tortillas, o aquí se consume mucho tortilla de harina, también pues la implementación de eso en la parte culinaria, al momento de los tejidos, el tipo de hilo es diferente, el material que se usa en Sonora, el material que se usa en Oaxaca. Entonces sí va habiendo una adaptación, una transformación importante, ¿no?
1: Y a través de estas fotografías, estas historias que tú relatas, podemos constatar estos contextos en los que se están desarrollando. ¿Cómo eliges? ¿Cuál es tu encuadre? ¿Cómo buscas retratar todo esto?
3: Pues realmente en un inicio sí fue como que un poquito más pues hacia dónde voy, ¿no? De que, qué estoy haciendo, pero pues más que nada lo que me llamaba la atención como fotógrafa. Después sí, naturalmente se va creando una relación y una intimidad con las personas, y eso permite también que haya otro, pues otra capa, ¿no? En, no solamente como en la relación, pero en la fotografía. Y se nota al momento, pues no es lo mismo ir una vez y que tomas unas fotos y te vas, sino que cuando ya existe una intimidad, pues se logra también reflejar en la imagen. Y en este proyecto en específico, pues sí se centra mucho en Margarita y Vicky, que son pues las protagonistas del fotolibro, y que vienen representando en sí pues a muchas familias y a muchas situaciones similares, ¿no?, que se viven en el poblado.
1: Podemos observar en tus redes sociales algunas historias. ¿Cómo haces para crear a través de la imagen estas historias que de repente pueden ser cruentas, como las ausencias que encuentras de repente cuando regresas a la comunidad y ya no están algunas personas que fueron parte de este proyecto que tú hiciste, este trabajo?
3: Sí, justo eso que mencionas sí me ha pasado, en especial con las infancias, ¿no? Que pues haces relación, tienes cariño con ciertas familias y de la nada pues tienen que emigrar. En este caso, pues afortunadamente Margarita pues está muy establecida aquí en el poblado, pues está casada, sus hijos, su hija mayor pues también está en la escuela, etc. Y creo que lo importante es no ir con una mentalidad predeterminada, sino justo pues tener una relación y que ellas también se sientan vistas como se quieren ver vistas, no desde una mirada, por así decir, vertical, sino más una mirada horizontal, que es lo que a mí me gusta, ¿no? En la fotografía siempre me gusta pues platicar con las personas, conocer también qué es lo que a ellos les llama la atención, y ahí como que vas encontrando esas cositas que se podría decir es el oro, ¿no? Y pues ahí se va creando esta, pues esta narrativa también visual.
1: Y esa narrativa es importante porque vemos en tus fotografías, Ilse, que es prácticamente un diálogo entre tú, entre la fotógrafa y quienes están protagonizando esas historias también. Esas imágenes, ¿cómo te atrapan?
3: Sí, muchas gracias.
1: Es maravilloso. Ya has participado tú en otro fotolibro colectivamente, tengo entendido. Participaste en una exposición en la Suprema Corte de Justicia de la Nación, precisamente en relación a los derechos humanos. Y estás por presentar este fotolibro en Oaxaca y en la Ciudad de México, me dijiste.
3: Sí, sí. Pues el otro fotolibro justo fue como el antecedente a este, ¿no? fue donde conocí yo, fue un fotolibro donde yo hice un trabajo de derechos humanos para garantizar los derechos de educación de las infancias ahí en el poblado Miguel Alemán. Uh-huh. Y se presentó con otras artistas en un fotolibro que se hizo con el Centro de la Imagen. Y este fotolibro, que ya es pues mío, en sentido de no lo comparto con otras artistas, pues estoy emocionada porque se va a presentar en Ciudad de México y también en Oaxaca, que para mí pues es interesante, ¿no? Porque los triquis son de Oaxaca y migran a Sonora, entonces como que llevar un trabajo de los triquis, pero ya triquis de Sonora, asentados en Sonora, a Oaxaca, donde es como que el origen, por así decir, para mí pues va a ser muy interesante presentar ahí.
1: Claro. ¿Cómo ven los triquis de Oaxaca a quienes tuvieron que salir por alguna circunstancia a un lugar tan lejano y a veces tan distante en el acceso a su propia cultura y como comentábamos, esta adaptación que tienen que hacer? Sí. Ilse, donde aprendimos a mirarnos fotolibro, ¿dónde lo podemos conseguir?
3: Pues por lo pronto en las presentaciones va a estar en disposición, pero me pueden mandar mensaje en mis redes a Ilse Cabanillas en Instagram y más adelante ahí estaré publicando dónde se va a poder pues obtener.
1: Ilse Cabanillas en Instagram, así te encontramos.
3: Sí.
1: Y bueno, ahí podemos observar parte de tu trabajo y parte de lo que tú compartes también como persona, independientemente también del trabajo, ¿no? Que es muy importante conocerte. Y pues has sido reconocida en muchas formas por la calidad de tu trabajo y sobre todo por la sinceridad de tu trabajo, que eso es muy importante, ¿no? O sea, un trabajo, a veces concebimos el trabajo de un fotógrafo como quien está detrás de una cámara y hace la placa, toma la imagen, pero no nos cuenta muchas veces la historia de quien está detrás de la cámara, no solo de quien está enfrente, y eso es muy agradecible.
3: Sí, gracias. Igual creo que era también mi intención desde el título, ¿no? Uh-huh. Desde el título del fotolibro y pues también yo estoy muy agradecida con Vicky y Margarita, que me han permitido, que me abrieron literal las puertas de su vida. Entonces creo que por ellas también este trabajo pues se ha podido realizar.
1: Pues agradecemos mucho. Donde aprendimos a mirarnos, fotolibro, Ilse Cabanillas. Ilse, un gusto conocerte.
3: Igualmente.
1: Muchas gracias.
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8: Soy Fabián Alfredo Garza Aguirre, egresado de la novena generación de doctorado del Colegio de Sonora. 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Ya está lista de manera virtual, asimismo en la biblioteca hay ejemplares impresos, ¿no? El tema central, como les digo, es ver de qué forma, de manera discursiva, se emplea el análisis del discurso político para observar a profundidad la relación entre el Estado mexicano y la juventud mexicana, particularmente del programa Jóvenes Construyendo el Futuro del sistema Becas Benito Juárez del gobierno actual. En esta investigación lo que hacemos es estudiar de qué forma se relaciona el Estado con la juventud mexicana. Para consultar el documento es necesario ingresar a repositorio.colson.edu.mx. 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Los invito a consultar.
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4: Hemos llegado al final de esta emisión de Sonora en la Hora Nacional. Hoy les presentamos una charla con la fotógrafa Ilse Cabanillas, quien nos platicó sobre su fotolibro Donde Aprendimos a Mirarnos.
9: Les presentamos también información sobre el Día Internacional de la Juventud y en la música nos acompañó el guaymense Martín Giacomán.
4: Estuvimos con ustedes en la operación técnica Rocío Morales. En la producción y voz los acompañamos Alonso Valdés León y su servidora Carolina Soto Gutiérrez. Les invitamos a que nos acompañen el próximo domingo en una edición más de Sonora en la Hora Nacional. Buenas noches.
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0: Muy buenas noches, gracias por estar con nosotros hoy 9 de agosto aquí en La Hora Nacional.
1: Vamos a platicar sobre el Día Internacional de los Pueblos Indígenas que se conmemora hoy. Esta fecha es para reconocer la riqueza cultural, lingüística y el legado de los pueblos originarios de México y del mundo.
0: Y por supuesto tendremos nuestra Hora Naime, La Hora del Corazón, donde la niña Miranda Juárez nos compartirá un saludo en alguna lengua originaria de nuestro país.
1: Conoceremos cómo la estrategia Atención a las Causas de la Violencia fortalece las oportunidades mediante actividades culturales, deportivas, educativas y comunitarias.
0: Como el Día Internacional de la Juventud se conmemora el próximo 12 de agosto, conoceremos la historia de Valentina. Ella es la ganadora más joven de la Medalla al Mérito Juvenil 2026 y creadora de El Espacio de Valentina, conversando con expertos.
1: Además, reconoceremos el logro del ciclista mexicano Isaac del Toro, que con apenas 22 años consiguió un histórico tercer lugar en el Tour de France, demostrando que nuestra juventud también brilla en el deporte.
0: En nuestros flashazos hablaremos del programa Fertilizantes para el Bienestar. Si trabajan en el campo o quieren conocer cómo tener este apoyo, quédense con nosotros. Empezamos.
1: Hoy les vamos a presentar música de la soprano Edith Ortiz, originaria de Oaxaca y hablante de la lengua mixteca. Su trayectoria la ha llevado a escenarios nacionales e internacionales muy importantes.

0: cada 9 de agosto se conmemora el Día Internacional de los Pueblos Indígenas, una fecha para reconocer la diversidad cultural, los conocimientos ancestrales y la enorme aportación de los pueblos originarios.
1: México tiene una de las mayores riquezas lingüísticas y culturales del mundo. Conocer, respetar y preservar este patrimonio es una tarea que nos toca a todas y a todos. Vamos a ver y escuchar una cápsula sobre esta fecha.
0: La lengua indígena es una forma única de entender la historia, la naturaleza y la vida comunitaria. Precisamente para reconocer esta diversidad, este año se celebra la 10ª edición de la Feria de las Lenguas Indígenas Nacionales 2026, que por primera vez además va a tener como sede el estado de Durango.
1: Este cambio de sede también busca acercar la feria a las comunidades del norte del país y visibilizar la diversidad cultural de esa región. Como parte de las actividades habrá un ciclo de cine dedicado a las miradas de los propios pueblos originarios. Y para conocer más, hoy nos acompaña Iris Villalpando, documentalista audiovisual yoreme, quien participa en este espacio cinematográfico. Iris, bienvenida a La Hora Nacional, qué gusto tenerte por acá.
2: Muchas gracias, cha.
0: Oye, 10 años ya de la feria, es un aniversario muy importante. ¿Qué significa estar cumpliendo una década entera?
2: Imagínese lo importante que es, porque en esta feria convergen muchas lenguas y todos los creadores conviven y comparten de qué es lo que se está haciendo en el norte, en el sur, en el centro. Y la importancia de que se esté realizando en Durango es por lo mismo, porque las lenguas del norte y del noroeste son menos visibilizadas. Hay más producción en la zona de Oaxaca, Chiapas, o sea, la zona sur. Entonces, por eso es la importancia de que se realice en Durango y ahí estamos felices compartiendo con las demás lenguas y me va a tocar participar allí y acompañarlos como realizadora audiovisual yoreme desde Sinaloa para compartir con los demás.
0: Y justo para ti como documentalista, ¿qué papel tiene el cine para tanto preservar como fortalecer y difundir una lengua indígena para las nuevas generaciones sobre todo y para personas de otras lenguas y de otras culturas?
2: Te voy a hablar desde mi experiencia. Sí. Yo empecé a hacer cine porque soy un hablante pasivo. Hay hablantes activos, hablantes pasivos. Los activos son los que se comunican, no tienen problemas, crecieron con la lengua. Los pasivos son los que, por desgracia, existe esta realidad en México y en los pueblos indígenas de que crecen los niños con el español, con un sistema ajeno pues a la cultura de los padres. Entonces, esa es la importancia. Son los que, por desgracia, existe esta realidad en México y en los pueblos indígenas, de que crecen los niños con el español, con un sistema.

0: existe, que ahorita ha resistido todos estos años de indiferencia y de despojo, llevar al futuro esta lengua. Eso, uh-huh. Por eso es importante para mí seguir documentando en nuestra lengua yorén.
1: ¿Puedes compartir dónde podemos encontrar más información sobre la feria?
0: Creo que pueden encontrar esta información en las páginas oficiales del INALI, del Instituto Nacional de las Lenguas Indígenas.
1: ¿Y tus redes sociales?
0: Son Iris Villalpando y cada documental que he realizado tiene su propio canal en Facebook, en YouTube. Algunos están en lengua yorén y otros están en español, pero yo creo, viendo la referencia a Iris Villalpando, van a encontrar lo que se ha creado.
2: Iris Villalpando, pues muchísimas gracias por visitarnos aquí en la Hora Nacional. Un gusto tenerte por acá.
0: Muchísimas gracias, encantada. Pensé que sería más difícil y estoy muy tranquila.
2: La sala de tu casa, sí. La casa de todos los mexicanos aquí.
0: Muchísimas gracias.
1: Gracias a ti por venir y gracias a todas las personas que nos acompañan aquí cada domingo. Quédense con nosotros. Bueno, pues nos da muchísimo gusto darle la bienvenida una vez más a nuestra muy querida Miranda Juárez para una edición más de La Hora Naime. Miranda, ¿cómo estás? Qué gusto platicar contigo otra vez.
3: Maguiepe, un gusto igual, Leos.
1: Maguiepe, Miranda.
2: Oye, ¿y de qué nos vas a platicar hoy, Miranda?
3: Este tema es muy importante para mí porque es un día muy conmemorativo, que es el 9 de agosto.
2: ¿Qué se conmemora, Miranda?
3: Se conmemora el Día Internacional de las Lenguas Originarias.
2: Pues súper importante día.
3: Es muy importante.
2: ¿Y cómo lo vamos a festejar?
3: Lo vamos a festejar con muchas culturas uh-huh. y también con una feria que se hará en Durango.
1: Ah, es una feria donde se da a conocer un poquito más sobre nuestras lenguas originarias.
3: Exacto.
1: ¿Y hoy nos vas a presentar saludos en más de una lengua porque es un día especial? ¿No?
3: Nada, sí, es una lengua.
1: Como ya estamos grandes, no nos aprendemos tan rápido y tan fácil las cosas, entonces mejor de una en una.
3: Pero también hay que expresarnos muy bien, porque los pueblos originarios nos enseñan la riqueza cultural que tenemos nosotros. Y más importante es porque ellos nos las dieron. Nos enseñan además a respetar la naturaleza, a respetar todas nuestras tradiciones.
1: Porque una lengua no nada más es un idioma, es una forma de conocer una cultura entera.
3: Exacto.
1: Sí, es súper importante.
2: ¿Y entonces con qué vamos hoy?
3: Vamos con la lengua Jujmi, que es el chinanteco. Vamos a la cápsula. Adiós.
2: Vamos.
4: Hola, soy Owi, de la comunidad de Santiago Comaltepec, Islán de Juárez, Oaxaca.
5: ¿Saben que los pueblos originarios son muy importantes? Los enseñan a cuidar la tierra, los ríos y las aves. Por supuesto, los enseñan a hablar la lengua originaria. Hoy les quiero enseñar a saludar en Jujmi chinanteco. Repitan conmigo, yikaba. Otra vez, yikaba. Una vez más, yikaba. Hoy la hora nacional se convierte en Naime, tiempo del corazón.
1: Y hablando de nuestros pueblos originarios, vale la pena recordar que aunque ya terminó la Guelaguetza 2026, esta gran fiesta de Oaxaca nos volvió a demostrar por qué es una de las celebraciones culturales más importantes de México.
6: Durante julio, miles de personas conocieron las expresiones de 16 culturas indígenas y del pueblo afromexicano. Fue una auténtica muestra de la riqueza y diversidad de nuestro país.
1: La Guelaguetza va mucho más allá de la música y la danza. Su nombre significa compartir y ayudar al otro. Y esto se refleja en las calendas, la gastronomía, las artesanías y las tradiciones oaxaqueñas que comparten con México y el mundo.
6: Este año, además, la diosa Centeotl fue Enid Azucena Torres Agustiniano, representante del vínculo entre la tierra, la cultura y la identidad de Oaxaca.
1: La fiesta ya terminó, sí, pero nos deja una gran enseñanza, que nuestras raíces siguen vivas cuando las conocemos, las valoramos y las compartimos.
7: Flashazos del bienestar.
8: Fertilizantes para el bienestar. ¿Conoces el programa Fertilizantes para el bienestar? Este programa entrega fertilizantes gratuitos a productoras y productores de pequeña y mediana escala para fortalecer la producción de alimentos. Si quieres saber si eres beneficiario o conocer las fechas y centros de entrega en tu estado, consulta la información oficial en www.gob.mx/agricultura.
7: 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Información para ti.
1: Hay iniciativas que buscan construir la paz desde otro lugar, no solo con acciones de seguridad, sino también fortaleciendo las comunidades y atendiendo las necesidades de las familias.
6: Un ejemplo es el Tianguis del Bienestar, que lleva gratuitamente ropa, calzado, telas, mochilas, platos, enseres domésticos, paraguas y otros artículos nuevos de primera necesidad a las comunidades que más lo requieren.

0: quieren.
1: Tan solo en Guerrero ya se han hecho 17 jornadas en 16 municipios, beneficiando a más de 54.500 familias.
0: Y si lo vemos a nivel nacional, este programa ha llegado a 801 comunidades de Guerrero, Oaxaca, Puebla y Michoacán, donde se han distribuido más de 3.400.000 artículos para más de 400.000 personas.
1: Otra iniciativa es Sí al Desarme, Sí a la Paz, que busca que la población entregue de forma voluntaria y anónima las armas que tenga en casa a cambio de un apoyo económico.
0: El objetivo principal es prevenir accidentes y reducir los riesgos dentro de los hogares. Las armas se destruyen en el momento en que son entregadas.
1: Además, las niñas y los niños también pueden participar intercambiando juguetes bélicos por juguetes didácticos. Esto busca fomentar valores como el diálogo, la solidaridad y la cultura de paz.
0: En Guerrero, este programa ya recorrió 11 municipios donde se han retirado 165 armas de fuego, más de 5.000 cartuchos y 102 cargadores.
1: Y a nivel nacional, la ciudadanía ha entregado 11.738 armas, entre ellas 6.456 armas cortas, 3.422 armas largas y 1.860 granadas.
0: Estas son acciones que buscan que la paz también se construya desde la vida cotidiana, fortaleciendo el tejido social, promoviendo la convivencia y generando comunidades más seguras para todas y para todos.
1: El deporte siempre nos da grandes historias. Por ejemplo, la del ciclista mexicano Isaac del Toro, que con apenas 22 años consiguió el tercer lugar en el Tour de France.
0: Este resultado histórico confirma el enorme potencial de las nuevas generaciones de deportistas mexicanos. Vamos a ver y escuchar una cápsula sobre el ciclista.

0: lindo y querido, me levanto porque México celebra, porque será para Latinoamérica este segundo lugar. ¡Qué solvente, qué sobrado, qué fuerte, qué grande! Es Isaac del Toro, el segundo para Isaac.
1: 22 años tiene Isaac. Mejor ciclista joven, ¿no?, del mundo.
0: México, me levanto.
1: Y tercer lugar en el Tour de Francia.
0: Aquí viene el campeón joven del Tour de Francia. Conocer el valor de sus compañeros. Aquí está un gladiador mexicano. Con ustedes, Isaac del Toro, con los cuernos arriba y la embestida. Campeón joven del Tour de Francia.
2: Cada 12 de agosto se conmemora el Día Internacional de la Juventud, una fecha que sirve para reconocer el papel de las nuevas generaciones, no solamente como protagonistas del presente, sino también del futuro.
3: Y hoy vamos a conocer la historia de una joven que con apenas 12 años ya creó un espacio para acercar la ciencia y la cultura a muchísimas más personas. Ella es Valentina, ganadora de la medalla al mérito juvenil, de hecho es la ganadora más joven de esta medalla, y creadora del espacio de Valentina Conversando con Expertos, una plataforma donde entrevista a especialistas de diferentes disciplinas. Valentina, bienvenida a Hora Nacional, qué gusto tenerte por acá.
4: Muchas gracias por aceptarme, el gusto es mío.
2: A ver, ya eso ya fue hace mucho tiempo, pero yo me imagino cuando yo tenía 12 años, ni por aquí se me hubiera pasado tener un proyecto como el que tienes tú, en el que de verdad llevas un montón de tiempo platicando de unas cosas increíbles con gente extraordinaria y que me parece un proyectazo, la verdad. Muchas felicidades por todo tu trabajo.
4: Gracias.
2: Y obviamente también por la medalla al mérito juvenil.
4: Sí, justo por aquí anda.
2: Ahí nada más la trajo
4: ¿sí?
2: pasar.
4: Sí, por aquí anda la medalla.
3: Ah, para la gente que nos está viendo en redes sociales o en televisión, aquí
2: mira,
3: está hermosa. Muchas felicidades.
2: Y queremos preguntarte, obviamente, ¿cómo nació el espacio de Valentina Conversando con Expertos? ¿Y qué te motivó a crear este espacio?
4: O sea, al principio, como en el año 2024, que fue cuando fui construyendo la idea del podcast, pues estaba muy de moda que todos querían ser youtubers, pues yo no fui la excepción en ese momento. Entonces, justamente lo que pasó es que mi mamá y yo empezamos a construir esto en base de que yo tenía ese afán de la curiosidad, de ver por ahí qué hay en el mundo. Entonces, pues ahí fuimos construyendo la idea del podcast del espacio de Valentina. Y pues ahí ya fuimos entrevistando a nuestros primeros expertos y ya se fue desarrollando en la comunidad que hemos construido hasta el día de hoy.
2: Ay, yo creo que mucha gente que pensaría que esas figuras a las que de repente entrevistas pues no iban a platicar con alguien de tu edad. Uh-uh. Y que si acaso pues habría que, ya sabes, hacer muy simples las respuestas porque no vas a entender. Y me encanta cómo todo lo contrario, y que todos quieren platicar contigo y además no bajan el nivel de sus respuestas por estar hablando con una persona más joven. Y eso creo que es una cosa importantísima que habla ya de una manera distinta de relacionarse entre distintos grupos de edad en internet. ¿Tú cómo te sientes siendo, digamos, como la que está entablando estas conversaciones?
4: Me siento muy bien, la verdad, en conversar con mis expertos. Me llevo muy bien con todos. Entonces, pues se me hace muy fácil entablar la conversación con cada uno de ellos. Y aunque parezcan serios algunos, son muy buena onda. Y siempre están dispuestos a, pues, a darme este tipo de respuestas a todas mis preguntas. Y pues eso es lo que ha ido generando el podcast.
2: Claro.
3: Claro, ellos tienen el conocimiento y tú tienes las preguntas, pero creo que son las preguntas de muchas personas a través de ti, ¿no? Y eso es bien importante y creo que es lo que ha logrado que generes comunidad.
2: Creo que lo que nos corresponde es felicitarte por todo tu trabajo y que sigas encontrando todo el éxito, no solamente con el programa, sino con todas tus iniciativas, y que sepas que eres un ejemplazo de todo lo que significa el Día Internacional de la Juventud y como todo lo que todos tenemos que pensar en exaltar en una fecha como esta. Y te agradecemos mucho que hayas venido a la Hora Nacional. Te queremos preguntar tus redes sociales para que la gente te pueda seguir, si las tienes.
4: Sí, pues estoy en todas las redes sociales, principalmente en Spotify y YouTube, en todas como el espacio de Valentina. Y en Spotify y YouTube el nombre completo es el espacio de Valentina Conversando con Expertos.
2: ¿Y tus redes sociales como TikTok, Instagram y así?
4: El espacio de Valentina.
3: Buenísimo, Valentina. Pues muchísimas gracias por venir aquí a la Hora Nacional a platicar con nosotros.
4: Muchísimas gracias a ustedes por entrevistarme.
3: No, bueno, y gracias a ustedes por estar con nosotros. No se vayan, por favor.
5: Nos da muchísimo gusto darle la bienvenida hoy a Naomi Fuentes. Ella es la Coordinadora General de Educación y Divulgación de la Profeco y nos va a platicar de algo que le debe de interesar a todas las familias mexicanas que tienen hijas e hijos que están a punto de regresar a clases, porque sabemos que eso cuesta un montón de dinero y de repente saber qué elegir y cómo cuesta trabajo. Entonces, hoy vamos a platicar de un evento increíble.
6: Súper importante y es de mucha utilidad para las familias mexicanas porque pueden cuidar el presupuesto, pueden tomar mejores decisiones a la hora de consumir. Y justamente esta feria de regreso a clases Profeco, la intención que tiene es apoyar a las familias mexicanas. Tenemos un montón de cosas que vamos a traer en esta feria: útiles escolares, mochilas, uniformes, libros. Tenemos servicios, va a haber certificados médicos, que además siempre es importante actualizarlo y en la escuela lo piden. Y también vamos a tener revisiones dentales, cortes de cabello gratis y también tenemos actividades educativas y culturales, que ustedes seguramente se acordarán de Cositas.
7: Claro, por supuesto.
6: Cositas nos va a acompañar y va a hacer ahí algunas dinámicas y actividades con las mamás, papás y con los niños.
5: ¿Tenemos que llevar ya desde la casa las tijeras de punta chatita?
6: Exacto.
5: ¿O las podemos conseguir allá?
6: Cositas se las puede prestar, ¿no?
7: Yo creo que ahí las podemos encontrar porque justamente es lo que dicen que hay muchísimo, sí, ¿no?
6: Y va a haber grandes descuentos. Eso también es importante compartirle a las familias, que vamos a tener descuentos desde el 10 hasta el 50%. Y bueno, pueden ir a encontrar toda su lista de útiles, porque incluso hay proveedores que te pueden surtir todo tu listado.
5: Ahora, esta es, no es la primera vez que se hace esta feria.
6: Esta es la segunda edición que hacemos. El año pasado tuvimos mucho éxito y nos dio mucho gusto y mucha alegría, porque recibimos a más de 8,000 personas en la feria. Solo fue un día. Entonces, bueno, este año quisimos mejorar el esfuerzo y entonces vamos a tener 2 días de feria, del doble de proveedores por supuesto, y 2 pisos para dar más espacio a las familias. Y también es algo súper bonito, tenemos a un divulgador de la ciencia que quizás lo conocen, es Rafa Carvajal.
5: ¿Cómo no?
6: Rafa va a acompañarnos para hacer dinámica con las niñas y los niños y explorar como algunos ejercicios de ciencia.
5: Oye, y dime una cosa, ¿en esta feria uno nada más llega así nada más a... ¿es en Expo Reforma?
6: Es en Expo Reforma.
5: ¿Y puedes entrar así nada más?
6: Sí, es entrada gratuita.
7: Perfecto.
6: Entonces, desde las 9 de la mañana hasta las 6 de la tarde. El año pasado nos tocó que había gente formada antes de que abriéramos el espacio. Entonces, bueno, quisiéramos también que este año, que muchas familias nos acompañen.
5: Y entiendo también que esta feria es nacional.
6: Es nacional, exactamente. Tenemos ahorita ya 55 ferias que estamos organizando. Algunas ya iniciaron a partir del 31 de julio. Y bueno, van a estar hasta el 4 de septiembre. Tenemos en todos los estados. Y justamente para que las familias sepan dónde van a estar, pues les invitamos a consultar nuestro sitio web de Profeco y van a encontrar el banner con el sitio web de las ferias. Van a encontrar el mapita, van a ubicar la dirección, los horarios y demás, y todo lo que pueden encontrar en cada feria.
7: Recuérdanos nada más, entonces la dirección web es...
6: es www.profeco.gob.mx. Y ahí van a encontrar el banner que los lleva al micrositio de la Feria de Regreso a Clases.
7: Buenísimo. ¿Redes sociales?
6: Tenemos TikTok, tenemos Facebook, tenemos Instagram, todo es Profeco, lo pueden buscar como Profeco Oficial. Igual en nuestro sitio web pueden encontrar todas las redes. Y me gustaría contarles que en nuestra revista del consumidor del mes de agosto es un número dedicado al regreso a clases.
7: Ajá.
6: Y entonces tenemos un estudio de calidad de útiles escolares. Está muy completo y les va a servir, es una gran guía para las familias para que puedan comparar precios, para que puedan comparar la calidad de los productos.
5: No es por nada, pero además me parece que en ese número salimos tú y yo haciendo el platillo sabio.
6: Exactamente.
7: Además,
5: o sea, es un número completísimo, el de agosto.
6: Ahora lo voy a...
5: Siento que vi por ahí la tuna de la vizcaína, que recuerdo muy bien.
6: Te invitamos a descargar la revista del consumidor, es gratis. También la pueden conseguir en las librerías del Fondo de Cultura Económica. No tiene costo tampoco. Queremos acercar el conocimiento y la educación para un consumo informado a todas las personas.
5: Pues muchísimas gracias, Naomi, por haber venido a compartir esta notición con todo
6: gracias
5: el público de la Hora Nacional.
6: Muchas gracias a ustedes.
7: Nos vemos en la feria y nos seguimos viendo aquí en la Hora Nacional. Su trayectoria la ha llevado a escenarios nacionales e internacionales muy importantes. La soprano Edith Ortiz, originaria de Oaxaca y hablante de la lengua mixteca.

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0: Y así llegamos al final de la primera parte de este programa dedicado a las juventudes. Esta etapa de la vida es en la que aprendemos un montón y nos preguntamos todo el tiempo quiénes somos y qué queremos construir.
1: Efectivamente. Y hablando de esa construcción que hacemos durante la juventud, ahí les va una frase de un poema de Mario Benedetti que dice así: no te rindas, por favor no cedas. Es un mensaje que sigue vigente para todas y para todos. Hay que tener paciencia, esfuerzo y mucho valor.
0: Nos vamos, pero antes queremos mandarle un saludo a quienes nos escuchan por todo el país. Un abrazo hasta Torreón, Coahuila, para Alicia BFG, a José Luis Hernández Álvarez y a Gerardo Domínguez.
1: También a Mariana López de Morelia, a Carlos Hernández de Acapulco, a Sofía Ramírez de la Ciudad de México, a Roberto Martínez y a todas las personas que cada semana nos acompañan aquí en La Hora Nacional. Muchísimas gracias por estar con nosotros. Nos escuchamos la próxima semana.
0: Sigan escribiendo porque nosotros los leemos en YouTube, Facebook, Instagram, TikTok, X, Spotify y en los mensajes del número telefónico 55-34-83-42-39. 55-34-83-42-39.
1: También nos pueden mandar un correo a la siguiente dirección: lahoranacional@segov.gov.mx.
0: Esta fue una producción de la Dirección General de Radio, Televisión y Cinematografía de la Secretaría de Gobernación.
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2: En @FM son las 11 en punto.
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2: En Arroba FM son las 11 con 13 minutos.
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4: En arroba FM son las 11 con 27.

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2: En Arroba FM son las 11 con 40 minutos.
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0: En Arroba FM son las 12 en punto.
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0: En Arroba FM son las 12 con 15 minutos.
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0: En Arroba FM son las 12:27.
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0: En arroba FM es la una, con dos minutos.
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0: En arroba FM es la una, con 29 minutos.
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0: En arroba FM son las 2 con 3 minutos.
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0: En Arroba FM son las 2 con 17 minutos.
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0: En Arroba FM son las 2 con 29 minutos.
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0: En Arroba FM son las 3 con un minuto.
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0: En Arroba FM son las 3 con 14 minutos.
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0: En Arroba FM son las 3:31.
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0: en arroba FM, son las 4 en punto.
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0: En Arroba FM son las 4 con 26 minutos.
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0: En Arroba FM son las 4:42.
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0: En arroba FM son las 5 en punto.
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0: En Arroba FM son las 5 con 30 minutos.
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0: en @FM, son las 6 en punto.
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3: En Arroba FM son las 6:17.
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9: En @FM son las 6 con 33 minutos.
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3: En Arroba FM son las 6:47.
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0: Son las 7 de la mañana con un minuto, 7 con 1. Buenos días, ¿cómo están? Yo soy Sergio Valle y tengo información importante para ustedes esta mañana. Esta mañana de lunes en nuestras noticias, cadena estatal. Regresan a clases los alumnos de la Universidad de Sonora. Inicia el semestre, así que bueno, hay que tomar en cuenta eso a la hora de calcular los tiempos de traslado. El Instituto de Movilidad y Transporte del Gobierno del Estado ha dicho que hoy se aumenta el número de unidades que estarán disponibles en el transporte urbano de la capital del estado para cumplir con la demanda de traslado de los alumnos y alumnas de la Universidad de Sonora que hoy reinician el semestre. Ese amanecer se registró un temblor de 7.4 en la escala Richter en Colombia, deja graves daños. Sí. Golpea una tormenta este fin de semana, Cajeme, hubo inundaciones, árboles caídos y apagones que pusieron a trabajar horas extras a la Comisión Federal de Electricidad. Ya ayer quedó restablecido el suministro de energía eléctrica en los sectores que resultaron afectados por esta tormenta que golpeó el fin de semana el municipio de Cajeme. Decomisan una ametralladora, lanzagranadas y drogas en San Luis Río Colorado. Avanzan las investigaciones en el caso de las personas que fueron encontradas sin vida en el interior de una camioneta de lujo allá sobre el bulevar, cerca del bulevar Quiroga. La Fiscalía General de Justicia emitió un primer comunicado horas después del hallazgo, en donde apunta como posibilidad un móvil pasional. Usted lo recordará porque esta fue una información que se difundió. Bueno, se viralizó, ¿no? Tres personas encontradas sin vida en el interior de una camioneta de alta gama. La fiscalía, repito, apunta a un móvil pasional. Dictan prisión preventiva a un hombre acusado de quemar a un perrito allá en Empalme. En la colonia San Luis de aquí de Hermosillo fue baleado un hombre anoche, ¿no? Siguen dándose este tipo de ataques armados en la capital del estado. Se los he dicho muchas veces, aquí también se cuecen habas. En información nacional e internacional, la presidenta de la República, Claudia Sheinbaum, arrancó ayer la Jornada Nacional de Reforestación desde el Parque Itzapopo. La meta es sembrar 6.6 millones de árboles en Sonora. La jornada arrancó en el Cerro de la Cementera y en la Sauceda. Somos México, debe cambiar de nombre, logo y color a más tardar el 30 de agosto. Este partido político que recibió su autorización de parte de las autoridades electorales, pero no de nombre, no de logo y tampoco de color. A más tardar el 30 de agosto, Somos México debe cambiar de todo, ¿sí? Nombre, logo y color a más tardar el 30 de agosto. Ocultan hasta el 2031 las bitácoras de vuelo y gastos aéreos del gobernador de Puebla, Alejandro Armenta. De esto y demás, le voy contando esta mañana de lunes en nuestras noticias, cadena estatal.
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0: 7 de la mañana con 6 minutos ya de este lunes 10 de agosto, lunes 10 de agosto del 2026. Esto es Nuestras Noticias, cadena estatal. Yo soy Sergio Valle. Me da muchísimo gusto saludarle en vivo y cafecito en mano, desde luego a través de las frecuencias que opera Grupo Radiorama en el estado de Sonora. Desde Hermosillo, desde la capital del estado de Sonora, desde acá les saludo con muchísimo gusto, igual que todas las mañanas, a nombre del equipo de Nuestras Noticias, de la gran cadena Radiorama, de la plataforma Sergio Valle Noticias, a través de las frecuencias de Grupo Radiorama, que son aquí en Hermosillo el 101.1 FM. Aquí estamos en Yáñez número 5, en la colonia San Benito. Aquí están las instalaciones de Grupo Radiorama. La frecuencia es el 101.1 FM, arroba FM. Es una de las dos estaciones de Grupo Radiorama que se operan aquí en la capital del estado. Saludando con muchísimo gusto, igual que siempre, a la gente que nos acompaña. ¿Cómo andan, ya pudieron? ¿Todavía anda, está despeinado Obregón, Cajeme todavía, o ya pudieron peinar la ciudad después del tormentón que les cayó allá en Ciudad Obregón? En aquella zona llegamos a través del 104.9 FM, Studio 104.9 FM, señal de Grupo Radiorama que sale desde Ciudad Obregón y que cubre el Valle del Yaqui y buena parte del Valle del Mayo. Buenos días Obregón, buenos días Navojoa, gran día para ustedes. Igual para quienes tienen la gentileza de sintonizarnos esta mañana al norte de Sonora y sur de Arizona, llegamos a través de las poderosas. La poderosa de Nogales, 89.5 FM. Buenos días, Nogales, Sonora, Nogales, Arizona, ¿cómo están? Llegamos con ustedes, estamos con ustedes a través de la poderosa 89.5 FM. Y la otra poderosa, igual de poderosa, la de la bonita Cananea, en el 104.7 FM. 104.7 FM es la poderosa de Cananea. La de Nogales, 89.5. En Ciudad Obregón, 104.9. Aquí en Hermosillo, 101.1. A través de Tunín, a través de Nuestras Noticias Sonora.com y de SergioValle.mx. Alexa, dígale que le ponga arroba FM Hermosillo y ahí le vamos a aparecer contándole de las noticias más relevantes de las horas recientes y de lo que se acumule de aquí hasta las 9 de la mañana. Desde luego, a Alexa, dígale que le ponga arroba FM Hermosillo. En Tunín, en Nuestras Noticias Sonora.com, en SergioValle.mx y en las frecuencias que le acabo de mencionar. Cananea, 104.7 FM, Nogales, 89.5 FM, Ciudad Obregón, 104.9 y Hermosillo, 101.1. El WhatsApp de Nuestras Noticias, hoy se lo voy a cambiar, Póngale, anótele. Hoy es el 6621-468203. 6621-468203. Ese es el WhatsApp que vamos a estar atendiendo esta mañana. 6621-4382-03. Si tienen ustedes algún reporte, algún comentario, alguna sugerencia, algún saludo, ¿sí?, alguna pregunta, si usted cree que nosotros o alguien de la audiencia le puede responder su pregunta, pues también. Saludos, pues también, desde luego, 6621-4382-03. Mire, hay una instancia que está midiendo de manera científica, con método, mejor dicho, la calidad del aire en Hermosillo. Hay un sistema de monitoreo que se ha creado para medir la calidad del aire en Hermosillo. Hoy voy a platicar un ratito más con el profesor investigador Federico Siret Galán, ¿sí? Él encabeza este proyecto, ¿sí? Es el Departamento de Ingeniería Industrial de la... Claudia, de la Unison, ¿no? ¿Sí va? Es que aquí nos dice. Del Departamento de Ingeniería Industrial de la Unison, sí, hay un proyecto que está enfocado en medir la calidad del aire aquí en la capital del estado. Vamos a platicar en qué consiste, dónde se puede consultar la información que ellos generan a través de este sistema de medición de la calidad del aire aquí en la capital del estado. Voy a platicar con el profesor investigador Federico Siret Galán al filo de las 7:30 de la mañana. Hoy es lunes de platicar con Víctor Hugo Zelaya para que nos presente el panorama que podemos vivir en materia informativa, en materia legislativa, de geopolítica también, ¿sí? A través del Brief de Víctor Hugo Zelaya, la versión radiofónica del Brief, este documento que elabora cada lunes Víctor Hugo Zelaya, y en donde anota, menciona cuáles son los temas que van a estar destacando durante la semana, ya sea en temas legislativos, asuntos de gobierno, asuntos de seguridad nacional, en fin, temas de ese tipo que los abordamos todos los lunes con Víctor Hugo Zelaya. La generación Z creció, consiguió trabajo y se fue de casa, pero muchos todavía necesitan a sus padres para llegar a fin de mes. Es el tema que nos compartirá esta mañana Alejandro Romero. Repito, la generación Z creció, consiguió chamba y se fue de casa. Pero muchos todavía le hablan a los papás para completarse, ¿no? Para llegar a fin de mes. De eso hablaremos, o nos hablará Alejandro Romero más adelante en este espacio de nuestras noticias. Todo esto a reserva de lo que ustedes nos quieran comentar a través de el 6621-438203. 6621-438203. 7:12, 7:12. Hoy reinicia el semestre en la Universidad de Sonora. Esto pues va a mover quizá un poco los tiempos de traslado después de que, bueno, son miles los alumnos que regresan a clases, ¿no? Son miles los alumnos que van a regresar a clases en la Universidad de Sonora. Esto pues va a provocar otra vez los amontonamientos y el tráfico pesado en los alrededores del campus universitario. En un rato más, de hecho, hay una convocatoria para una conferencia de prensa que se va a ofrecer de parte de las autoridades universitarias para ofrecer detalles, supongo yo que de la matrícula, ¿no? Cuántos alumnos se estarán incorporando de primer ingreso, cuántos más estarán ya siguiendo los semestres, los que ya van de tercer, cuarto semestre en adelante. Es información que esperamos que nos proporcione la Universidad de Sonora más adelante en esta conferencia de prensa que van a ofrecer a media mañana, de la cual pues ya les tendrá detalles mi compañera Oralia Costa en nuestras noticias Hermosillo, el noticiero local que se transmite a través del 88.9 FM, que es La Poderosa, que es estación hermana de esta, arroba FM. Son las 7:14, 7:14. Déjeme ir al corte y regreso, porque también las autoridades estatales han dicho que aumentarán el número de camiones que estarán circulando para cubrir la demanda de los alumnos que se estarán trasladando, o que ya lo hacen a las 7:14, ya lo hacen rumbo al campus universitario. Ya regreso.
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0: Son las 7 de la mañana con 20 minutos, 7:20. Incrementa el gobierno del estado el servicio del transporte urbano con el regreso a clases en la Universidad de Sonora.
1: Con el regreso a clases de estudiantes de la Universidad de Sonora, el gobierno de Sonora, a través del Instituto de Movilidad y Transporte para el Estado de Sonora, informó que se normalizará a partir de este lunes 10 de agosto el servicio de transporte público urbano en Hermosillo. Luego del periodo vacacional estudiantil, se incrementará de 238 a 343 el número de unidades de circulación ante el aumento esperado en la demanda de transporte por parte de los universitarios, que podría alcanzar hasta un 25%. Carlos Sosa Castañeda, titular del IMTES, señaló que con el inicio del nuevo ciclo escolar también se reactivarán los dos pasajes gratuitos para estudiantes que cuentan con la tarjeta de transporte vigente. Asimismo, el personal de inspección y vigilancia del Instituto de Movilidad y Transporte realizará recorridos en campo para verificar la correcta prestación del servicio y el funcionamiento de las cerca de 53,000 credenciales entregadas a estudiantes. Recordó que actualmente se cuenta con 7 módulos de atención para la credencialización, uno de ellos ubicado al interior de la Unison, además de los instalados en la Colonia Centro, sobre la calle Cerdán, Unión de Usuarios, Plaza Manantiales, Plaza Girasol, Plaza Palo Verde y Plaza Lomas Perisur. Por ello, invitó a las y los estudiantes que aún no cuentan con su tarjeta de transporte a acudir a cualquiera de estos módulos para tramitarla por primera vez o revalidar su vigencia, ambos servicios sin costo. El funcionario hizo un llamado a las personas usuarias a tomar en cuenta las condiciones que pueden presentarse durante los traslados, particularmente en horas pico, como es el incremento del tránsito vehicular, la máxima capacidad de las unidades, obras públicas viales, así como la obstrucción de paradas y carriles de circulación. Recomendó a la ciudadanía salir con anticipación de sus hogares para llegar oportunamente a las escuelas, centros de trabajo y demás destinos, además de atender las recomendaciones emitidas por las autoridades de tránsito municipal. En caso de comentarios, quejas o sugerencias relacionados con el servicio, se encuentran a disposición la línea de atención del IMTES a través de mensaje WhatsApp 6624705050 y mediante llamada telefónica al 800-7171-110. Para nuestras noticias, Diego Gálvez.
0: 7:22, 7 de la mañana con 22 minutos. También el Ayuntamiento de Hermosillo está difundiendo información relacionada con el H-Bus y el regreso a clases de los universitarios. Más de 2,000 universitarios han solicitado su incorporación, tanto de inscripción por primera vez como de reinscripción al programa H-Bus, impulsado por el Ayuntamiento de Hermosillo. El titular de la Agencia Municipal de Energía y Cambio Climático, Carla Nudert Córdoba, explica que en el caso de los usuarios que buscan conservar el beneficio realizando el trámite de rescripción, ya están siendo notificados de acuerdo con criterios indicados por el Comité Ciudadano de Validación. Destacó que en el caso de no ser incluidos en los horarios pico, tales como el de entrada de 7 de la mañana a 2 de la tarde, deben procurar inscribirse en algún otro horario para conservar su antigüedad en el programa y ser considerados en futuras convocatorias. Nudert también expresó que aun cuando sea solo un viaje diario con el que se ven beneficiados, significa ahorro para sus familias y posiblemente un carro menos circulando en las vialidades, lo que favorece la movilidad y la mejora de la calidad del aire en nuestra ciudad capital. Para el caso de los nuevos inscritos, les estoy hablando de este programa, este es del municipio de H-Bus. La información está siendo registrada, analizada por los integrantes del comité de validación y en caso de ser situaciones muy identificables con criterios instituidos, se les notifica de su beneficio e incorporación al programa, se les informa. Agregó que aun cuando el periodo de registro de nuevos inscritos vence hasta el 14 de este mes, en consideración de algunas universidades que se incorporaron a clases ya avanzado el mes de agosto, las 9 rutas del H-Bus con sus 10 unidades en operación y una emergente inician sus recorridos a partir del próximo, de este lunes, 10 de agosto, fecha en la que regresan a clases en la Universidad de Sonora. A partir del 3 de agosto ya inició su recorrido la ruta 8 que atiende la Universidad Tecnológica de Hermosillo, la UTH, a partir del 3 de agosto, desde el 3, mejor dicho. Y a partir de hoy están ya las 9 rutas del H-Bus completas circulando porque hoy regresan a clases en la Universidad de Sonora. Son las 7 de la mañana ya con 24 minutos. 7:24 es nuestras noticias. Recuerde, estamos en vivo desde Hermosillo, desde la capital del estado, con la información más relevante de las últimas horas y también del fin de semana. Como esto que sucedió este fin de semana, en donde tres personas fueron encontradas sin vida en el interior de una camioneta de alta gama. La Fiscalía General de Justicia del Estado dice que el móvil pudiera ser pasional.
2: Como un doble homicidio y suicidio pasional, investiga la Fiscalía General de Justicia el caso de los tres cuerpos encontrados la mañana del sábado en una camioneta sobre el Boulevard Camino del Seri, casi esquina con el Quiroga. Con relación a los hechos ocurridos las primeras horas del sábado, donde fueron localizados sin vida tres personas, dos de ellas del sexo masculino y una femenina, la Fiscalía General de Justicia del Estado de Sonora cuenta con avances en la investigación, entre ellas videos que permiten establecer como hipótesis de trabajo un móvil de carácter pasional. Según los materiales recabados, la línea de investigación gira en torno a un reclamo reiterado de parte del sujeto localizado sin vida en la parte posterior del vehículo el día de los hechos, el cual tenía antecedentes de reiteradas amenazas de muerte en contra de la mujer que murió y que adicionalmente dicho sujeto estaba vinculado con miembros de la delincuencia organizada. Esta persona se encuentra identificada plenamente y se le vincula a grupos de la delincuencia organizada que operan en la región fronteriza, y se ha establecido que arribó a un parque ubicado en un sector distinto al del hallazgo, donde amagó a la pareja y discutió con el copiloto de la camioneta. Posteriormente abrió fuego. Luego de esto, el vehículo sale del sector y es localizado en el punto del Boulevard Antonio Quiroga y Camino del Seri al surponiente de Hermosillo, donde se presume que el responsable se quitó la vida. Hasta el momento siguen las investigaciones en materia pericial para determinar la mecánica de los hechos y la posición víctima-victimario, por lo cual se informará oportunamente los avances de la investigación. Para Radio Rama Sonora, Sebastián Moreno.
0: 7:26, 7 de la mañana con, 26 minutos. Bueno, ya lo saben los de Obregón, una intensa tormenta acompañada de fuerte ráfaga de viento provocó el sábado inundaciones, apagones y diversos daños materiales en varios sectores de Cajeme, principalmente en la zona centro. Las lluvias se intensificaron después del mediodía y generaron severos encharcamientos en vialidades del primer cuadro de la ciudad, además de cierres preventivos en algunos puntos de Ciudad Obregón. Entre los incidentes reportados se encuentran árboles derribados, postes y cableado eléctrico en el suelo, además de estructuras comerciales colapsadas. También se registraron vehículos afectados, incluido uno que terminó volcado en la colonia Valle Dorado. La Comisión Federal de Electricidad informó que las condiciones meteorológicas ocasionaron interrupciones en el suministro de energía eléctrica y que sus cuadrillas trabajaban para restablecer el servicio. Esto sucedió este fin de semana. El sábado después, la CFE informó que ya había restablecido el servicio. La Comisión Federal de Electricidad informó horas después que ha restablecido la infraestructura y el suministro eléctrico a las personas afectadas por las fuertes lluvias y los intensos vientos que se registraron en el municipio de Cajeme, Sonora. De acuerdo con el comunicado que emite la Comisión Federal de Electricidad, el personal ha trabajado de manera ininterrumpida para normalizar el servicio en la región. Las afectaciones comenzaron a partir de las 4:30 de la tarde del sábado, conforme avanzaban las lluvias y las rachas de viento sobre ese municipio. Comisión Federal de Electricidad desplegó cuadrillas de trabajadores en las zonas afectadas una vez que las condiciones climáticas lo permitieron. Las labores se realizaron de forma ininterrumpida, priorizando las áreas con mayor afectación y aquellas donde la seguridad del personal podía garantizarse. La empresa destacó que la protección de sus trabajadores es una prioridad, por lo que las maniobras solo se llevan a cabo cuando las condiciones son seguras. El restablecimiento no fue inmediato ni uniforme en todo el municipio de Cajeme debido a que los cortes ocurrieron de manera escalonada. La reparación también se llevó a cabo por etapas, pero dice la Comisión Federal de Electricidad que ya fue restablecido totalmente el servicio de energía eléctrica en las zonas que resultaron afectadas por el llovidón que les cayó allá en el municipio de Cajeme el sábado después del mediodía. Son las 7 de la mañana con 29 minutos, 7:29. La presidenta de la República encabezó el arranque de la Jornada Nacional de Reforestación. Desde el Parque Nacional Iztaccíhuatl Popocatépetl, la presidenta Claudia Sheinbaum dio arranque a la Jornada Nacional de Reforestación y decretó que se replique cada año en el segundo domingo de agosto. Y al recordar que este domingo también es el Día Internacional de los Pueblos Indígenas, fue ayer, propuso cambiarle el nombre al Paso de Cortés que atraviesa entre los dos volcanes y nombrarlo ahora Paso de los Pueblos Indígenas, ¿no? Ese paso que está entre, está en el Parque Nacional Iztaccíhuatl Popocatépetl, que se llama el Paso de Cortés, ahora le quieren poner el Paso de los Pueblos Indígenas. Acompañada del gobernador de Puebla, Alejandro Armenta, así como de secretarios de su gabinete, la presidenta sembró un pino y un oyamel. Con el Popocatépetl al fondo, la jefa del Ejecutivo Federal tomó juramento a los defensores del medio ambiente al recordar que el programa Sembrando Vida, que inició el expresidente Andrés Manuel López Obrador, ya participan 400,000 sembradores. Agregó que en 8 años han reforzado con más de 1,500 millones de árboles frutales y maderables. Son las 7:30 a.m. Voy al corte y regreso.
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0: Bueno, son ya las 7:34. 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Son las 7:35. 7:35. Bueno, están empezando a difundirse las imágenes impactantes, muchas de ellas ya del temblor que se registró hace unas horas en Colombia. Ahora tocó a Colombia, caray, este temblor de 7.4 grados en la escala Richter. No se conocen mayores detalles hasta el momento, si hay personas heridas, si hay personas sin vida. Se pueden apreciar desde luego la fuerza con la que se sacudió la tierra allá en Colombia por los videos que se están difundiendo. Está surgiendo apenas la información. Un sismo magnitud 7.4 fue registrado este lunes en el oeste de Colombia, según informó el Servicio Geológico de los Estados Unidos, con un movimiento que se sintió en varias ciudades de ese país. Le estoy hablando de Colombia. El epicentro fue ubicado en San José del Palmar, en el departamento del Chocó, a unos 280 kilómetros al oeste de Bogotá y a una profundidad de 107 kilómetros, a las 7:34 de la mañana, hora local. Hora de Colombia. Obviamente la gobernadora del Chocó, de esa zona de Colombia, Nubia Carolina Córdoba, confirmó que en la capital departamental Quibdó hay heridos, y graves daños en las edificaciones, y expresó su preocupación por las posibles réplicas. En la capital del país, el movimiento se sintió con fuerza. Sonaron las alarmas y en muchos edificios la gente evacuó a la calle como medida de prevención. A esa hora no hay reportes de afectaciones ni daños estructurales, solo algunas grietas en edificios. Es lo que dijo el alcalde de Bogotá, Carlos Galán, en su cuenta de ex, antes Twitter. Es lo que se sabe hasta este momento, ¿sí? Es lo que se conoce hasta este momento. Un temblor de magnitud 7.4 grados en la escala Richter que sacudió este lunes el oeste de Colombia, según los datos que difundió el Servicio Geológico de los Estados Unidos, y son imágenes que ya se pueden apreciar en redes sociales de personas, ciudadanos colombianos, a los que tuvieron la oportunidad de documentar, aunque sea por unos segundos, este temblor que se registró en Colombia. El epicentro, repito, fue en San José del Palmar, en el departamento del Chocó. Es la información que difunde el Servicio Geológico de los Estados Unidos. Son las 7:38 de la mañana. Es en nuestras noticias. Recuerde, estamos en vivo desde Hermosillo a través de las frecuencias de las estaciones de Grupo Radiorama en el estado de Sonora. Son cuatro las estaciones en las que estamos al aire. Son más las estaciones de Grupo Radiorama. Nosotros estamos en cuatro, en una en cada ciudad. Hermosillo, el 101.1 FM. Allá en Ciudad Obregón y Navojoa. Hasta allá llegamos a través del 104.9 FM. Nogales, Sonora, Nogales, Arizona, 89.5 FM. En Cananea, un poco también Agua Prieta, Esqueda, Fronteras, Cuitaca, Bacuachi. Naco, Sonora, Naco, Arizona, Sierra Vista, Bisbee, Wilcox, todo eso a través del 104.7 FM, que es la poderosa de Cananea. 7:39, el doctor Federico Siret es profesor investigador del Departamento de Ingeniería Industrial de la Universidad de Sonora. Está en la línea telefónica para platicar con la audiencia de este espacio. Doctor, ¿cómo le va? Buenos días.
1: ¿Qué tal, Sergio? Buenos días. Muchísimas gracias por la invitación.
0: Al contrario, muchísimas gracias por apartarse un ratito para platicarle a la audiencia de esta iniciativa que nace desde, entiendo, desde la Universidad de Sonora, usted corríjame, para estar monitoreando la calidad del aire aquí en Hermosillo. ¿Así es?
1: ¿Ya? Así es. Sergio, rápidamente, sí. REMA surge de dos proyectos, uh-huh. Uno de la Universidad de Sonora y otro de la Agencia Municipal de Energía y Cambio Climático. Uh-huh. Ellos estaban haciendo en 2022 una red de sensores y nosotros en 2022 estábamos haciendo un proyecto de medición de movilidad en Hermosillo, uh-huh. Y unimos esfuerzos y ahora nosotros procesamos los datos que ellos generan y los desplegamos para la comunidad de todo Hermosillo.
0: Perfecto. REMA, ¿qué significa REMA?
1: Es la Red de Monitoreo Ambiental de Hermosillo.
0: Red de Monitoreo Ambiental de Hermosillo, REMA. ¿Desde cuándo se está haciendo esta medición, este monitoreo, doctor?
1: Desde julio de 2022 con 10 monitores. Y ha estado incrementándose el número de monitores. Creo que ahorita en este momento tenemos 16 monitores activos en Hermosillo y ya ahora en Bahía de Quino y en San Pedro.
0: Uh-huh. Bien, ¿qué se hace con esta información? ¿Es pública? ¿Dónde la consultamos?
1: Muy bien. En un inicio es para que la población tome decisiones sobre la calidad del aire, ¿no? Uh-huh. Esto es, podemos consultar en REMA, así como un remo, pero uh-huh. con al final y H, uh-huh. de Hermosillo, rema.unison.mx.
0: Bien, ahí
1: entre cada 5 o 10 minutos puede ver cómo está el PM2.5 y PM10 en sus áreas cercanas. Uh-huh. Sí, adelante.
0: Sí, aquí estoy escuchándolo, porque creo que es un esfuerzo muy importante. Sé que tiene tiempo, sí, y bueno, ha habido un debate desde hace años sobre la necesidad que había desde hace mucho, desde antes del 2022, de medir la calidad del aire en la capital del estado. Hemos visto zonas, bueno, por la condición geográfica, ¿no?, de la capital del estado, por ejemplo, si uno si uno circula por, digamos, la parte más alta, el Boulevard Morelos final, ¿no?
1: Así es.
0: Sí, incluso antes de cuando va, si viene usted como entrando del norte, ¿no?, de la ciudad, y en esa zona de la parte alta del Boulevard Progreso, ahí se puede apreciar en un sector de la ciudad la capa, ¿no?
1: Una capa de polvo, sí.
0: De polvo, sí. Entonces, quienes tenemos años observando esto, pues pensábamos, es muy, muy necesario que ya se mida la calidad del aire que estamos respirando en algunos sectores, si no es que en toda la capital, ¿no?
1: Sí, ahora, Sergio, como decía, nuestro proyecto cuando empezó de la parte del Unison era por un proyecto de movilidad. Esto es tratar de el proyecto de movilidad en el que estábamos era tratar de introducir vehículos eléctricos en Hermosillo. Entonces teníamos que medir cómo estaba la calidad del aire y ver si impactaba la introducción de los vehículos eléctricos.
0: Uh-huh. Así empezaron.
1: Así es como nos entramos nosotros a esto. Y en ese momento estaba el Ayuntamiento de Hermosillo poniendo sus sensores y unimos esfuerzos inmediatamente para eso. Uh-huh. Ahora, de julio de 2022 a la fecha tenemos los datos de así cada 10 minutos de cómo está el aire de la ciudad en varias partes. Y esto nos ha permitido estudiar cuáles son las áreas con más impacto de PM2.5 y PM10. ¿Cuáles son? Es decir, las que más cantidad tienen encima, ¿no?, de estas partículas. y también temporadas en que esto sucede. Y hemos encontrado que en otoño e invierno es cuando más tenemos problemas de calidad del aire en Hermosillo, sobre todo en la parte noroeste. Es decir, hacia el área de Pueblitos, el área del Covach, California, toda esa área al norte del aeropuerto de Hermosillo. Más tenemos problemas de calidad del aire en Hermosillo, sobre todo en la parte noroeste. Es decir, hacia el área de Pueblitos,

0: qué se debe esta capa?
1: ¿Qué es eso?
0: ¿Qué es eso? Bien, viene de múltiples factores. El primero es que el viento sopla de suroeste a noreste en otoño e invierno y traslada polvos de la costa de Hermosillo hacia la ciudad. Es decir, el viento viene arrastrando polvos por todo el desierto y los deposita en la zona noroeste de la ciudad, que está impactada porque no hay árboles en esa área.
1: Bien. A ver, estoy aquí justamente viendo el sitio, ¿sí?
0: Sí.
1: Estoy revisando y aquí hay preguntas frecuentes que me parece que son muchas de las preguntas que haría a la audiencia quien lo está escuchando en este momento, doctor. ¿Qué son los PM? Me voy a recargar en estas preguntas frecuentes que están aquí en el sitio de REMA. ¿Qué son los PM?
0: Son partículas suspendidas. Es el polvo suspendido. Son partículas suspendidas y el 2.5 o el 10 se refiere al diámetro de esa partícula de polvo que está suspendida en el aire. Uh-huh. Ahora, esas partículas son malas para nuestra salud porque las respiramos. Entonces, entre más partículas haya de PM2.5 en el aire o PM10, más problemas de salud nos da. Uh-huh.
1: ¿Qué tipo de problemas?
0: Es enfermedades de vías respiratorias, por un principio, y si uno está a mucho tiempo respirando esto, puede ser problemas cardíacos.
1: También. ¿Qué medidas puede tomar quien vive en esa zona o circula en esa zona, que son las más contaminadas, en donde el aire es de menor calidad?
0: Bien, revisar el sitio para ver el momento en que hay una alta cantidad de partículas en el aire. Uh-huh. para evitar salir en ese momento. Ahora, si es necesario salir, yo recomendaría el uso de una mascarilla a la hora de salir, pero tratar de evitar hacer ejercicio extremo en los momentos en que hay una mala calidad del aire. Ahora, esto solamente, la calidad del aire es impactada en Hermosillo en otoño e invierno. En este momento no tenemos ese problema.
1: Bien, estoy viendo aquí el sitio, pues es en tiempo real, ¿no? Está...
0: Así es.
1: Donde aquí están todos los, digamos, los
0: ¿cómo? Sí, los sensores.
1: Los sensores, ¿no? Aquí estoy viendo, cada punto verde es un sensor, ¿no?
0: Así es.
1: ¿Sí?
0: Y está indicando que ahorita está en verde porque la calidad del aire está correcta.
1: Solo hay uno rojo, solo hay uno que está en rojo, ¿sí?
0: Sí.
1: Y aquí justamente dice Cobash, California, última lectura. 2026-08-10-727, ¿sí?
0: A las 7:27 de la mañana. Muy probablemente la circulación de autos en ese momento, en esa área, porque hay áreas sin pavimentar ahí, haya causado el pico. En este momento ya está en amarillo.
1: Ya está en amarillo. Ah, bueno, pues a ver, entonces le voy a dar una actualizada aquí. A ver si me permite. Bueno, me sigue apareciendo rojo a mí.
0: Sí.
1: Me sigue apareciendo en rojo. Esto, ¿van a ustedes a poner más sensores? ¿Cuál es el proyecto acá?
0: Bueno, la idea es cubrir toda la ciudad. Nos faltan sensores por instalar. Uh-huh. Y con esto evaluar como le digo, el PM2.5, el PM10. Hay otras sustancias que se están midiendo, como el nivel de ozono, el nivel de dióxido de azufre, es dióxido de nitrógeno, y esperamos pronto tener sensores que midan rayos ultravioleta y avisar sobre cuando los límites sean superiores y avisarle a la población de que pues procure estar resguardada.
1: ¿En los mismos puntos donde ya están los sensores de la calidad del aire también los rayos ultravioleta?
0: Sí, este es un proyecto a mediano plazo, no es inmediato.
1: Sí, claro, claro.
0: Pero la idea es hacer algo así.
1: Bien, ahora, esto que estamos respirando, digamos, todavía, digo, en términos generales, aquí se advierte que la

0: calidad del aire en la ciudad es buena, salvo en un punto, en este momento. Otoño e invierno la situación va a cambiar. Yo supongo que habrá, pues no sé, quizá más amarillos o naranjas,
1: sí, más,
0: ¿no?
1: Más amarillos.
0: En estos puntos que estoy viendo en este momento. ¿Qué es? ¿Es polvo? ¿Es humo? ¿Qué
1: muy
0: es?
1: Bien. Decían, es polvo que viene de la costa de Hermosillo. Estamos en una ciudad que está rodeada de desierto. Entonces, el poco viento que hay levanta polvo y lo deja suspendido en la ciudad. Otro es las emisiones de los autos que hay en Hermosillo y también sus llantas y los frenos. Son partículas que se van desprendiendo de las llantas cada que frenamos, tanto de las llantas como de las balatas.
0: Las balatas.
1: ¿También
0: el polvo de las balatas va hasta allá?
1: Así es. Hay una investigación de la doctora Diana Mesa y su equipo de investigación de la Universidad de Sonora, donde muestran que hay esto, ¿no? Ahora, otra cosa también... el encender fogatas en las noches también nos causa esto, fogatas y quema de llantas.
0: En la costa de Hermosillo había una práctica, yo no sé si usted me puede hablar al respecto, para evitar que se les congelaran las cosechas, ¿se acuerda? Que
1: sí.
0: Hacían quemas alrededor de la cosecha, ¿no? Juntaban cientos, o no sé si miles de llantas o lo que fuera, y las prendían para evitar que el frío congelara las cosechas. Al final, todo eso venía a parar para acá, justamente en aquella zona que usted me menciona, doctor, toda la zona del aeropuerto, incluso la zona que ahora pues es muy poblada, ¿no? Y hay fraccionamientos muy bonitos, allá Colosio Final, Colosio Final.
1: Sí, Colosio Final.
0: En aquella zona, toda esa parte, la parte de los alrededores del aeropuerto, toda esa zona se podía respirar, se podía oler la llanta quemada. ¿Ya no pasa eso, no saben ustedes?
1: Mire, recuerdo esto, recuerdo que quemaban las llantas y teníamos el moque en la ciudad. No he visto datos sobre eso de 2022 a la fecha. Y déjenme digo algo, hemos estado monitoreando desde julio de 2022 a la fecha. Y el material particulado que hemos visto en cada invierno ha ido a la baja. Ahora, no sabría decirle si esto es por el cambio climático, que las temperaturas no bajen tanto en invierno en Hermosillo, que haga que no se quede tanto el material aquí, ¿no? Uh-huh. Porque está altamente relacionado con la temperatura, esto de tener partículas suspendidas sobre la ciudad. Entre más frío haya, más material particulado tenemos encima de nosotros.
0: ¿Por qué?
1: Resulta que no hay tanto viento en la ciudad y el viento frío es más pesado y se queda sobre la ciudad. Es suficientemente... Bueno, son como de 0 a 1 metro por segundo, es muy poquito, es suficiente para levantar un poquito de polvo y dejarlo suspendido, pero no se lo lleva de la ciudad.
0: Bien.
1: Cuando está haciendo frío.
0: Y por eso se ve, por ejemplo, diciembre, enero, se ve todo eso, ¿no?
1: Diciembre es el mes en que más vemos PM2.5 sobre la ciudad y es en... la noche del 24 y la noche del 31 son los picos más altos que hemos registrado, que es cuando coincide que hay quema de llantas, quema de simple pirotecnia y fogatas.
0: Fogatas y muchos, parecerá broma, pero a lo mejor si lo medimos, a lo mejor ya no es broma, doctor, sí, ¿cuántas ollas de menudo en la leña por todo Hermosillo?
1: Debe ser. Realmente el quemar combustible se refleja al convertirse en dióxido de carbono, en monóxido de carbono, se refleja en los sensores.
0: Aquí ya actualicé el sitio, ahora sí ya me aparece en moderado.
1: Así es.
0: La parte esa cercana al aeropuerto, la misma que mencionábamos ahorita, ¿no? Ya está, bueno, ya está aquí en amarillo, ¿no? El Cobash, California.
1: Sí, en amarillo, ajá.
0: Bien.
1: Sí, y muy importante, como decía esto de que el frío afecta el que haya más PM2.5 y PM10, las noches es cuando más vemos, cuando más vemos este fenómeno de que tenemos partículas suspendidas sobre uno. Ahora, si uno llega en carro en la tarde, así por regular progreso, ve la mancha. Pero de noche es cuando es más.
0: O sea, es más, digamos, densa en la noche, pero no la vemos.
1: Más densa en la noche, pero no la vemos, ¿no? Ahora, afortunadamente, la mancha esa está muy arriba, no está a nivel de suelo. Uh-huh. Si hiciera mucho frío, estaría a nivel de suelo y pues estaríamos muy mal, ¿no?
0: Claro. Doctor, yo le agradezco mucho que haya tomado el teléfono y nos haya brindado esa explicación, y pues vamos a estar muy atentos y teniendo como fuente cotidiana rema.unison.mx para estar revisando la información que ustedes proporcionan acá.
1: Sí, agradezco a ti, a tu equipo y a tu auditorio que nos hayan escuchado y que consulten, hagan un esfuerzo de consultar periódicamente el sitio es para la ciudadanía.
0: Perfecto, muchísimas gracias, gusto en saludarlo.
1: Igualmente, hasta luego.
0: Hasta luego. Es el doctor Federico Siret, es investigador del Departamento de Ingeniería Industrial de la Universidad de Sonora. Consulten REMA, así, REMAH al final, REMA con H al final, .unison.mx, ahí está el reporte en tiempo real de la calidad del aire en la capital del estado. Voy al corte, son las 7:57.
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0: Bueno, son ya las 8 de la mañana, las 8 en punto. Vamos a despedir ya la transmisión de La Poderosa de Cananea. Si ustedes nos escuchan, 8:1, acaba de cambiar el reloj. Si ustedes nos escuchan a través del 104.7 FM, que es La Poderosa de Cananea, Cananea, Agua Prieta, Esqueda, Cuitaca, Fronteras, Vacuachi, Naco, Sonora, Naco, Arizona, Sierra Vista, Bisbee, Wycox, toda aquella gran zona que cubre La Poderosa de Cananea. Les agradezco muchísimo su atención, su sintonía. Se quedan nada más y nada menos que con doña Miriam Villavicencio en su cobre. Como siempre, un saludo a Miriam, mi compañera, un abrazo igual para Araceli y en los controles técnicos. Que estén muy bien, cuídense mucho. Acá nos reencontramos con ustedes mañana en punto de las 7 de la mañana. Hasta entonces. En el resto de las frecuencias, ya saben, nos vamos de largo hasta las 9 de la mañana, son las 8:1. Seguimos en vivo a través del 104.9 FM allá en Ciudad Obregón, 104.9 FM. Aquí en Hermosillo, 101.1 FM, allá en Nogales, 89.5 FM. Vamos ahora al pronóstico del estado del tiempo del Servicio Meteorológico Nacional en voz de Gilberto Lagarda, especialista técnico de Conagua, ya en la línea telefónica. Estimado Gilberto, ¿cómo estás? Buenos días, adelante.
12: Muy buenos días, Sergio. Excelente inicio de semana para todos. Empezamos igual con el pronóstico para este arranque de semana en el estado de Sonora que tenemos. Pues viene favorecedor en lluvia. De la semana hoy, pues posiblemente el arranque sea lluvioso. Viene pues con al menos los primeros tres días de la semana con bastante posibilidad de lluvia para el estado. Prácticamente desde el norte hasta el sur de la entidad, solamente la parte noroeste o el extremo noroeste, lo que es entre el área entre San Luis Río Colorado y Sonoita, donde no hay muchas posibilidades de lluvia, pero el resto del estado va desde lloviznas hasta lluvias fuertes, las que se pueden presentar en el transcurso del día de hoy. Y pues viene también martes y miércoles bastante favorecedor con lluvias. Hay que tomar sus precauciones, sobre todo en la parte sur de la ciudad, en estos primeros dos días, y también el norte viene con posibilidades de que tengamos lluvia fuerte, así que las ciudades como Nogales, pues hay que ser prevenidas, porque podríamos tener alguna lluvia fuerte entre estos tres días, de lunes al miércoles. Ahora sí, vámonos por ciudades. Nomás recordarles que las lluvias, la mayoría de las veces viene acompañada de vientos moderados a fuertes y también en con tormenta eléctrica, así que pues, hay que tener sus precauciones. Uh-huh. Y en algunos casos no tan generales, pero sí puede llegar a presentarse.
0: Ahí en tu tierra se puso interesante el sábado, ¿no?
12: Sí, bastante. Les tocó una buena lluvia y pues parece que para mañana, entre martes y miércoles también puede tener algo interesante ahí en esta zona, así que, perdón.
0: Puede regresar, ¿eh?
12: Puede regresar exactamente. De hecho, ahorita amaneció lloviendo en Navojoa, uh-huh. No tan fuerte, pero sí estaba lloviendo ahorita en la mañana, así que ahorita vamos a ver el reporte, uh-huh. Pero por lo pronto empezamos con Hermosillo que pues, fiel a su costumbre, no llovió el día de ayer. Sí. A pesar de que sí estuvo cerca la lluvia, se quedó unos pasitos y no alcanzó no alcanzó a afectarnos, así que pues las condiciones que sí, pues sí, los nublados sí los tuvimos en la tarde-noche, y pero para hoy, pues vamos a empezar a ver, bueno, ayer, aparte de que no tuvimos lluvia, la máxima fue 42 grados, hoy la mínima amaneció a 28 grados y medio, el pronóstico para el día de hoy es una máxima de 42 grados, posibilidad de lluvia para el día de hoy 30% de lluvia ligera para el día de hoy, para el día de ligera moderada, perdón, para el día de hoy, para el día de mañana se espera una mínima de 28 con una máxima de 41. Aquí suben 40% la posibilidad de lluvia para Hermosillo el día de mañana, y para el miércoles se espera una mínima de 29 con una máxima de 40. Se mantiene el 40% de posibilidades de lluvia para Hermosillo el día miércoles. Vamos con Obregón, que ayer tuvo una máxima de 40 y hoy amaneció con la mínima de 25. Ayer, pues por fin, no tuvo lluvia y le dieron descanso la lluvia el día de ayer en el Ciudad de Obregón. Y para lo que es el día de hoy, se espera una máxima de 41 grados, pues con una posibilidad de lluvia para Obregón el día de hoy, alrededor del 40% de lluvia ligera moderada. Para el día de mañana se espera una mínima de 25 con una máxima de 40, y con una posible lluvia del 50%, lluvia moderada, inclusive puede haber lluvia fuerte en el Obregón el día de mañana. Y para lo que es el día miércoles, una mínima de 26 con una máxima de 41. Aquí sí ya baja a un 40, también un 40%, pero ya lluvia ligera, ligera la que podía presentarse el día miércoles en Ciudad Obregón. Vamos con Navojoa, que en Navojoa, que el día de hoy se espera una máxima alrededor de los 39 grados, con una mínima, con una posibilidad de lluvia alrededor del 40%, de lluvia ligera moderada. Para el día de mañana se espera una mínima de 23 grados con una máxima de 38. Posibilidades de lluvia del 50%, de lluvia moderada fuerte para Navojoa el día de mañana, así que también está en condiciones, pues tiene aviso de que puede haber lluvia fuerte el día de mañana. Y para el día miércoles, se espera una mínima de 24 con una máxima de 39 grados, posibilidades de lluvia alrededor del 40%, pero aquí ya son lluvias ligeras a moderadas las que se podían presentar para Navojoa el día miércoles, ya un poco más tranquila, ¿no? Canadá ayer tuvo una máxima de 34 grados, hoy amaneció con una mínima de 18 y medio, no tuvo registro de lluvia. Y pues las condiciones para el día de hoy, se espera una máxima de 32 grados, con una posibilidad de lluvia del 50% de lluvia moderada a fuerte para el día de hoy en Cananea. De hecho, viene muy favorable del norte todos los tres días, lunes, martes y miércoles, con lluvia desde ligera hasta fuerte para esta zona. Para el día de mañana se espera mínima de 18 con una máxima de 29, también lluvia ligera moderada con posibles fuertes puntuales. Y el miércoles una mínima de 18 con una máxima de 25 grados, también con 50% de posibilidad de lluvia moderada con algunas fuertes puntuales. Vámonos con Nogales, que ayer tuvo una máxima de 36.7 grados, hoy amaneció con una mínima de 22.2. Nogales no registró lluvia el día de ayer, y para el día de hoy se espera una máxima de 36 grados, posibilidad de lluvia también del 50%, lluvia ligera moderada con posibilidad de fuertes puntuales. Para el día de mañana se espera una mínima de 22 con una máxima de 34, también la misma situación, lluvia ligera moderada con alguna posibilidad de moderada, de fuerte, alguna fuerte puntual. Y por último, el miércoles 22 de mínima con una máxima de 30, y también se mantiene la misma posibilidad de 50% que se presenten lluvias en Nogales el día miércoles. Así que, pues bastante, una posibilidad bastante alta para el norte para estos días.
0: Pues bueno, pues bienvenida, yo insisto, bienvenida, ¿no? Yo soy team de lluvia y frío, así que hay que nada más tomarlo con toda la prevención posible, ¿no? Sobre todo en aquella zona de Nogales, que ya sabemos cómo se pone por la misma geografía, ¿no?
12: La misma geografía, y los vientos, sí hay que tener en cuenta, los eventos, este tipo de eventos no duran más de una hora, así que si es posible, si se les permite, conforme empiece el evento, resguardarse en alguna parte, aguantarse una media hora, una hora, y ya para ya ocurrió, transcurrió ese tiempo, es muy posible que ya las condiciones se calmen. Bien. Así para evitar pues cualquier tipo de accidente, ¿no?, que pudiera presentarse.
0: Totalmente. Oye, Gilberto, tengo aquí a alguien de la audiencia con ánimos de pachanga. Mira, dice que si te puedo preguntar que si cómo se ve este fin de semana que viene para la sierra, porque son las fiestas de Guasabas. Y pues yo supongo que ya está listo para ir, ¿no? Entonces, que te pregunte, me dijeron.
12: Bueno, no estaba preparado para esa pregunta tan tan lejana. Pero la sierra de Gracia tiene posibilidad de llover todos los días. La ventaja es que siempre es en la tarde, entre la tarde y noche, cuando se presenta la lluvia. Y más en esa zona del Yaqui es muy propensa la lluvia, esa zona es de las más llovedoras. Pues es muy alta la posibilidad de que les toque lluvia en esa región para este fin de semana.
0: Bueno, pues está. Igual, si quieres te lo llevas de tarea, hombre. Igual, si es para el fin de semana, todavía tienes tiempo a hacer la tarea, ¿sí?
12: Sí, por el mañana o el miércoles les traigo ya bien el reporte de la sierra.
0: Bien, pues como siempre, Gilberto, te agradezco muchísimo tu tiempo.
12: Que tenga muy buen día, hasta luego.
0: Hasta luego. Gilberto Lagarda es especialista técnico de la Comisión Nacional del Agua. Nos presenta todos los días, más o menos a las 8, despuesito de las 8, el pronóstico del estado del tiempo del Servicio Meteorológico Nacional. Son las 8 de la mañana con 11 minutos, 8 con 11. Nos despedimos de Cananea, ya que nomás, porque resulta que seguimos al aire en Cananea esta semana, doña Miriam Villavicencio. Yo saludando a Araceli y todo, resulta que está de vacaciones Miriam, entonces nos vamos a quedar las 2 horas completa, siempre Cananea es de 7 a 8 de la mañana, ¿sí? Ese noticiero es de 7 a 9, pero por la frecuencia de Cananea es solo la primera hora, porque a las 8, pasadita a las 8, llega Miriam Villavicencio, entonces yo me quedo las 2 horas en el resto de las estaciones, salvo en Cananea. Pero como hoy doña Miriam está de vacaciones, muy merecidas vacaciones, entonces nos quedamos las 2 horas con ustedes también en aquella zona de Cananea, Agua Prieta, Naco, Bacuachi, Esqueda, Frontera y la parte también del sur de Arizona que cubre la poderosa de Cananea. Son las 8:12, hoy como todos los lunes platico con Víctor Hugo Zelaya a ver cómo pinta la cosa para esta semana en temas de geopolítica, en temas de seguridad nacional o de inseguridad nacional, ya no sé cómo decirle. Mi querido Víctor Hugo, ¿cómo estás? Buenos días.
13: Muy buenos días, querido Sergio, mucho gusto saludarte. Igual a ti, a todo el auditorio. Y lo mejor esta semana para ti y para todos ustedes.
0: Igual para ti. Te aviso, vamos a dividir en dos tu participación porque son las 8:12 y en unos 3 o 4 minutos tengo que mandar al corte. Así que empezamos con la primera parte. ¿Cómo pinta la semana?
13: Es una semana muy muy intensa en los temas económicos, en los temas políticos. Si me permites, voy a tratar también de hacer una síntesis. Pues no muy apretada, pero lo más que se pueda para que tenga el auditorio la visión de lo que esta semana nos ofrece. Arrancamos enfocados en la relación económica y política con Washington. Este lunes, las negociaciones que inciden en el comercio, los aranceles, la inversión, las cadenas productivas, y pues es el tema estructural para México rumbo al 2027 y particularmente para los estados fronterizos como Sonora. La parte automotriz, minería, semiconductores, agroexportación, incluso fronterizos, son los temas que están en la agenda de trabajo todavía en lo que es la renegociación del tratado de comercial México, Estados Unidos y Canadá. Por otra parte, a nivel internacional también están los temas de la política económica de Estados Unidos, la política económica de Trump, el caso de Irán, y pues los mercados internacionales arrancan atentos a la inflación que se está por medir en esta semana de Estados Unidos, pero también las tensiones políticas alrededor de la Reserva Federal, que ha habido pues mucho movimiento y mucho ruido en Estados Unidos, y a la evolución particular de la situación de Irán, por los efectos que está teniendo sobre el petróleo y la inflación y lógicamente la política exterior de Estados Unidos. Mañana martes se empieza a dar un seguimiento a la actividad industrial, por parte de México, particularmente a la dinámica del sector manufacturero, del sector construcción, de minería y energía, porque permite evaluar un crecimiento de la inversión y la capacidad productiva en estos sectores en un momento de incertidumbre comercial. Y a nivel internacional, Sergio, este martes cobra especial atención la agenda en decisiones legislativas en Asia, donde la India entra en la etapa final de sus sesiones parlamentarias y programadas hasta el 13 de agosto. Y esto impacta todo lo que es el Asia y el sudeste asiático. Este miércoles también en Estados Unidos se publica el índice de inflación, como hemos venido señalando, y pues se confirmará cuál es la política y expectativa de la Fed, de lo que es la Reserva Federal, para mover tasas, bonos y sobre todo el tipo de cambio peso dólar y los mercados. Por otra parte, aquí en México, Sergio, estoy combinando la parte nacional y la parte internacional en esta ocasión,
0: sí.
13: Para hacerlo más rápido. El foco político estará esta semana concentrado en la Comisión Permanente del Congreso y más ampliamente en lo que es la preparación de la agenda legislativa del próximo periodo que se inicia en septiembre. Es importante señalar que en el mes de agosto, si bien recuerdo, se celebran las reuniones de los grupos parlamentarios. Todos los grupos parlamentarios de todos los partidos hacen un ejercicio de análisis y de discusión de la agenda previo al inicio en septiembre. Y pues ahí, lógicamente, los temas más importantes es la discusión presupuestal y la política, lógicamente, hacendaria, que se presentará a partir de los próximos meses y que impactará, lógicamente, el enfoque no solamente de gastos, sino el enfoque de apoyo empresarial o bien de nuevos impuestos o la distribución nueva de lo que es el programa hacendario de este año para todo el país, para empresas y para estados y municipios. Por otra parte, se publica, como dijimos, en Estados Unidos, los indicadores económicos, y en el caso del Reino Unido también da a conocer el Producto Interno Bruto del segundo trimestre, y lógicamente para conocer el impacto de este renglón en la Comunidad Económica Europea. Este viernes también a nivel internacional se presenta una radiografía económica mundial y el país más importante que concentra la atención de los indicadores de actividad por la creciente divergencia que hay de su capacidad exportadora con la que tienen otros países, pues ese es el objetivo de analizar qué tanto está impactando la economía china en el resto del mundo. En el caso de Estados Unidos, están atentos a esto y a los nuevos indicadores de consumo también interno, que pues pondrán en la justa dimensión cómo andamos con respecto a China en el mercado internacional, no solamente en Norteamérica, sino también México.
0: Dame por favor un minuto, tengo que ir al corte, porque luego nos pasamos y regresamos con esa parte, ¿no? De la parte.
13: Sí, claro, claro, con mucho gusto.
0: Nos quedamos en la parte de los chinos, ¿qué te digo? Pues hasta la cocina, ¿no? Siguen ahí, sí, por mucho que se queje ¿sí? Donald Trump de él, ahí siguen, se te aparecen por todos lados. Bueno, lo dejamos ahí y ahorita le seguimos después del corte. Son las 8:18, voy al corte, regreso con la segunda parte de esta charla con Víctor Hugo Celaya.
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4: Bien, 8:19. Nos quedamos en que los chinos siguen en la cocina de toda Latinoamérica y me atrevo a decir, tú corrígeme, Víctor Hugo, hasta en la cocina de los norteamericanos, ¿no? Ahí están, ¿sí? Por mucho que se queja Donald Trump, pues yo veo todo, dice Made in China y fin, ¿no?
5: Así es.
4: ¿Todo?
5: En el caso de México, sí, así es, totalmente, es una realidad que no se puede negar y además, bueno, pues es la hora de también tomar previsiones y acciones de un mundo más competitivo donde China juega un papel fundamental. Lo quiera o no lo quiera Estados Unidos, ahí están incursionando en diferentes campos. Donde quiera que hay una actividad económica, sobre todo dentro de la dinámica de modernización de los países, está China presente. La importancia para nuestro país, por eso, Sergio, es que este cierre, este viernes tendremos una fotografía más completa de lo que es la relación China, Estados Unidos, Europa y lógicamente México. Y fundamental para anticipar movimientos de inversión, de comercio, materias primas y la relocalización industrial en nuestro país. Esto es muy importante. O sea, el hecho de estar ahora en tres grandes, coexistiendo con tres grandes bloques como son Estados Unidos, China y Europa, pues obliga a México también a ir cuidadosamente atacando, en el buen sentido de la palabra, todos y cada uno de los renglones de negociación en el Tratado de Libre Comercio y también redefiniendo su política de relocalización industrial, el famoso nearshoring, para tener que hacer o tomar las acciones que sean más recomendables para ser más atractivos, porque la competencia hoy más que nunca está sumamente intensa. Y en esto México tiene que hacer muchísimo, tiene que trabajar más en el ofrecimiento de mejores condiciones en infraestructura, en energía, en abasto de agua. En suma, tiene que hacer un gran esfuerzo y eso, pues este balance que se va a hacer este mismo viernes va a permitir saber dónde estamos y hacia dónde vamos. Y finalmente, Sergio, si me lo permites,
4: claro.
5: La seguridad internacional tiene un papel muy importante en la geopolítica, lógicamente, en estos momentos, y la economía y la política ahora sí que están coexistiendo intensamente y se están haciendo movimientos muy intensos en los órganos internacionales que agrupan a todos los países, en Naciones Unidas. Por ejemplo, Dinamarca está ejerciendo a partir de agosto la presidencia del Consejo de Seguridad. Y bueno, la importancia es que se está cuidando que cualquier escalamiento geopolítico pueda trasladarse rápidamente pues a los temas de petróleo, inflación, mercados y sobre todo a la política exterior de Estados Unidos, que nos impacta a todos nosotros. Pues, por todo ello, Sergio, me permitirías resumirte que los cinco temas que yo pondría en el tablero ejecutivo para la toma de decisiones para nuestro país, para los empresarios y lógicamente para los analistas, es el asunto político, económico, estratégico para México que establece el Tratado de Libre Comercio México-Estados Unidos. Esa es la prioridad para definir el presente y el futuro de nuestro país. El otro tema es la inflación en Estados Unidos, para conocer exactamente cuál es va a ser nuestra dinámica en el peso dólar como un elemento fundamental para la inversión y para el comercio, y sobre todo el esquema financiero de corto plazo de empresas y de gobiernos frente a las nuevas condiciones que establezca la Reserva Federal de Estados Unidos. Y luego el tercer tema es, como dije al principio, que el Congreso mexicano, a través de la Comisión Permanente, inicia la preparación legislativa del próximo periodo ordinario y pues aquí se tratarán temas de carácter político y de carácter económico muy importantes para el futuro de México. Y el cuarto tema pues es, como dijimos, esa relación de Estados Unidos con China que está reconfigurando el tema de comercio, aranceles, sí, y cadenas productivas. Y finalmente pues lo de Medio Oriente y Ucrania, que siguen siendo temas muy sensibles y muy delicados por el impacto que tienen en la economía, en la energía, en la inflación. Y la lectura para nuestro Estado es que debemos estar observando muy concretamente qué, cómo avanza lo del TECMEC, sobre todo en cuestiones de frontera, minería, manufactura, energía y agroexportaciones, porque es ahí donde estos grandes acontecimientos internacionales se convierten en oportunidades o en riesgos reales para nuestro Estado.
4: Al final de cuentas, todo está ligado, ¿verdad? Estados Unidos sigue aplastando botones, quién sabe cuántos más les queden, pero Estados Unidos sigue aplastando botones, sigue activando estrategias, ¿no? Ahí tenemos la de la semana pasada con el tema de los aguacates, vinculada totalmente al tema de la inseguridad, de la incursión de grupos criminales en el cobro de piso, en la extorsión a los aguacateros, ¿sí? Yo no sé cuál es la proporción, pero pues casi todos los aguacates que se comen en Estados Unidos salen de aquí y salen de allá, de Michoacán.
5: Totalmente. Concretamente,
4: todo el aguacate que se comen los estadounidenses en el Super Bowl es mexicano.
5: Sí. Totalmente. Entonces, la mayor parte, a lo mejor hay otros productores de aguacate de Sudamérica, son menos que el nuestro, pero la calidad del aguacate nuestro, el hash famoso, es un producto que es reconocido mundialmente, y en Estados Unidos es el que se privilegia en el consumo. Y en todos los eventos como el que tú señalas, el Super Bowl, es uno de los elementos básicos para el consumo de todos los que asisten a ese evento, ¿no?
4: No se han dado cuenta ellos, pero ya los invadimos.
5: Ya, sí. Despacito. Y por la boca.
4: Sí.
5: Es muy importante lo que tú señalas, porque creo que ese es el reto que tenemos nosotros como país y como Estado. Lógicamente siempre hablo más de Sonora porque es nuestro estado, donde tendremos que ver cuáles son realmente nuestras ventajas competitivas, y eso que tenemos como ventajas debemos profundizarlos para que sean mucho mayor los beneficios. Siendo nosotros un estado fronterizo, debemos aprovechar esta ventaja que está presentando ahorita a lo largo de la frontera con los nuevos centros de desarrollo tecnológico, científico, de inteligencia artificial, de procesamiento de datos. No porque vayamos a tener el nivel de inversión desde el punto de vista de lo grande de esos proyectos que actualmente están en California, en Arizona, en Nuevo México, en Texas, sino que podemos engancharnos con ellos, y lo digo para México, pero fundamentalmente para Sonora, que tenemos una frontera norte pues muy amplia. Debemos engancharnos en la cadena de proveeduría, en lo que es generar cadenas de suministro en nuestro estado y en nuestro país, muy enganchados o muy de la mano de esos grandes proyectos de innovación y desarrollo tecnológico que actualmente se están presentando en Estados Unidos. Porque debo decirte, si me das un minuto más, debo decirte que ese tipo de proyectos que son muy grandes, generan lógicamente una inversión muy importante en ese país, y lógicamente ellos tienen los recursos para hacerlo, también requieren insumos muy importantes que hoy están siendo debatidos inclusive alrededor de esos proyectos, como son el agua y la energía eléctrica. Y entonces nosotros ni tenemos tanta energía ni tenemos tanta agua, entonces hay que colgarnos de lo que son las cadenas de suministro de esos proyectos y generar la industria aquí en México y aquí en Sonora que verdaderamente pueda fortalecer nuestra proveeduría a este tipo de proyectos que son mucho muy importantes y son la proveeduría lo que generalmente genera empleo y genera ingreso para los mexicanos y los sonorenses.
4: Totalmente. Víctor, como siempre, muchas gracias, un abrazo.
5: Igualmente, Sergio, y lo mejor de la semana para ti, para todo el equipo y para todo el auditorio.
4: Igual para ti, hasta pronto.
5: Hasta pronto.
4: Son las 8 de la mañana con 28 minutos, 8:28. Ya ven, miren, otra cosa que va a también estar llamando mucho la atención, o a un detalle en el que habrá que caer en cuenta respecto de esta política de los Estados Unidos de nombrar como terroristas a los grupos del crimen organizado en México, ¿no? Sí. Y el fentanilo como arma de destrucción masiva. Eso ya lo sabemos. Desde hace tiempo el gobierno de los Estados Unidos dice, los narcotraficantes ahora serán tratados como terroristas, y con los terroristas no se negocia, ¿sí? Van sobre ellos y los matan, se acabó. Y la droga con la que trafican, el fentanilo, considerada un arma de destrucción masiva. Recientemente se acaba de lanzar, el gobierno de Estados Unidos está ofreciendo una recompensa que solo se parece o se acerca a la recompensa que ofrecían por Osama Bin Laden, a quien todos sabemos se le culpa por los atentados del 11 de septiembre en las Torres Gemelas, allá en los Estados Unidos. Ofrecen recompensas millonarias para quien dé información que lleve a la captura de los líderes del cártel Jalisco Nueva Generación. Después de la muerte del Mencho, de Nemesio Ceguera, pues obviamente la estructura de mando, así funcionan esas empresas criminales, pues ya se sabía quién sería el sustituto del Mencho, ¿no? De Nemesio Ceguera, que viene siendo su hijastro, por el cual se ofrece una recompensa, creo, de 25 millones de dólares, una cosa así, por quien dé información para ubicar al hijastro del Mencho, quien es el sustituto del Mencho en la cabeza, digamos, como líder del cártel Jalisco Nueva Generación. El detalle es que esta persona, el hijastro del Mencho, es norteamericano, no es mexicano. Y eso puede modificar muchas cosas, ¿no? He estado leyendo algunos textos que van enfocados por ese lado, ¿no? Sí, el hijo del Mencho es el hijastro del Mencho, el nuevo líder del cártel Jalisco Nueva Generación, es norteamericano, no es mexicano. 8:31, la presidenta de la República, Claudia Sheinbaum, ya está expresando su solidaridad y ofreciendo ayuda al pueblo colombiano tras los sismos que se registraron esta mañana. Se están evaluando los daños, cada vez salen más y más videos impactantes, impresionantes, de cómo la gente corre desesperada, cómo se empiezan a desmoronar los edificios con este temblor que se registró allá en Colombia. Esto es lo que ha dicho la presidenta hace unos minutos en la mañanera.
2: Nos enteramos hace un momento del grave sismo en Colombia. Todavía no tenemos más información, pero estamos muy atentos, tanto con nuestra embajada allá como con el embajador aquí, y por supuesto todo el apoyo que requiera, si es necesario, el pueblo de Colombia, ahí vamos a estar. Pero si a lo largo de la conferencia hay más información, se las daremos.
4: Bien, es la presidenta. 8:32. También habló del tema de los aguacateros, pero eso se lo voy a poner después del corte. Ya regreso.
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5: Soy Diego Gálvez. Esta es la información nacional presentada por Radio Resultados. La Secretaría de Seguridad Pública de Sinaloa informó que este domingo 9 de agosto se registró un incidente de seguridad en Los Mochis, donde elementos de la Guardia Nacional fueron agredidos por civiles armados. De acuerdo con el reporte preliminar, la agresión fue repelida con apoyo del grupo interinstitucional, lo que derivó en la detención de 8 personas y el aseguramiento de armas. Unos 28 miembros del Cártel del Pacífico fueron detenidos en Mazatlán, Sinaloa, como parte de la Estrategia Nacional de Seguridad Pública. El aseguramiento fue llevado a cabo por parte de elementos de la Guardia Nacional en coordinación con el Ejército Mexicano. El hombre señalado como el presunto responsable de empujar a un adulto mayor provocando que cayera hacia la avenida Ruiz Cortines y muriera atropellado por un tráiler en Monterrey, Nuevo León, fue detenido el pasado sábado. De acuerdo con autoridades, el sujeto fue identificado como Héctor N. de 35 años, arrestado por la policía en el barrio Antiguo. El sujeto se encuentra a disposición del Ministerio Público. La presidenta Claudia Sheinbaum Pardo propuso cambiar el nombre del Paso de Cortés, situado entre los volcanes Popocatépetl e Iztaccíhuatl, por el Paso de los Pueblos Indígenas, en el marco del Día Internacional de los Pueblos Indígenas. Sobre este tema, miles de personas participaron este domingo en una marcha cultural y reivindicativa por el Día Internacional de los Pueblos Indígenas en la Ciudad de México, para visibilizar su presencia y defender la identidad, resistencia y derechos de las comunidades originarias. Con danzas, música y diversas expresiones culturales, integrantes de pueblos y comunidades de diferentes estados del país se movilizaron por las avenidas del centro de la capital mexicana. El gobierno de Estados Unidos anunció la reanudación parcial de sus actividades oficiales en el estado de Michoacán desde el pasado sábado. La decisión de reactivar las operaciones de manera progresiva se tomó tras evaluar medidas de seguridad implementadas en la entidad y los compromisos asumidos por el gobierno de México para proteger a los trabajadores estadounidenses. Continúen nuestras noticias.
6: 8:36 de la mañana, la presidenta Claudia Sheinbaum también habló sobre el tema de la inseguridad que se está viviendo en una zona, en varias zonas del estado de Michoacán. Anunció pues estas medidas de seguridad, bueno, las comentó, ya se anunciaron desde la semana pasada, después de que el gobierno de los Estados Unidos emitió una alerta de seguridad y retiró a los trabajadores estadounidenses que están en las zonas donde se empaca este aguacate, ¿va? Ellos supervisan todo, desde que se corta el aguacate hasta que se empaca, cómo se empaca y cuál es el tratamiento que se le da al producto hasta que llega a los Estados Unidos. Son los acuerdos que hay, desde luego acuérdense que tenemos un tratado comercial entre México y Estados Unidos. Bueno, el gobierno de Estados Unidos, no sé si el Departamento de Agricultura, creo de Estados Unidos, es el que tiene apostados en Michoacán, sus supervisores, los retiraron por cuestiones de inseguridad. Entonces, al retirarse, los supervisores del Departamento de Agricultura de Estados Unidos dejan de enviarse. Toda esa producción se detiene, el envío de esa producción, mejor dicho, se detiene. Y bueno, estamos hablando de una actividad económica que significa miles de millones de dólares y significa, a decir del propio gobernador de Michoacán, alrededor de 200,000 empleos en esa región del país. Esto fue lo que dijo la presidenta Sheinbaum al respecto.
0: Esta reunión ya la teníamos y justo se da el día en que ya la teníamos programada y justo se da esta situación por parte de las instituciones del gobierno de Estados Unidos. Y ahí hablamos, como lo mencioné aquí en la mañanera, hay una zona en donde se tiene mayor vigilancia, que está alrededor de Uruapan, en donde bajó mucho la extorsión, pero hay otra zona en donde en el último mes había crecido temas como la extorsión. Por eso me reuní con ellos, junto con la defensa y la Secretaría de Seguridad, para poder atender incluso personal de la Fiscalía para poder atender este tema. Y al mismo tiempo se dio este retiro. Entonces, de por sí ya estábamos atendiendo el tema, se tomó una decisión, incluso el día que estuvieron conmigo, después se quedaron trabajando para ver dónde se fortalecía la vigilancia y cómo fortalecíamos todo el apoyo que se requiere. Y al mismo tiempo para los productores y los empacadores. Y al mismo tiempo, cuando se da este llamado, pues pedí al secretario Omar que hablara, estaba Roberto fuera de México, entonces a Relaciones Exteriores y a Seguridad, que pudieran hablar con el embajador para poderse sentar a ver exactamente qué es lo que estaba pasando. Se sentaron el viernes y ya se planteó de algunas personas que habían recibido algunas amenazas y se les va a dar toda la seguridad para que no haya problema. Y esta mesa se queda de manera permanente para garantizar la exportación del aguacate y también que todas las personas tengan seguridad.
7: Entonces el acuerdo fue justamente eso, que les van a dar protección de seguridad, únicamente eso, para que vuelvan todos los inspectores.
0: A todo en realidad, porque es a los productores, a los empacadores y también pues a los inspectores, tanto de Senasica como de esta, no recuerdo ahorita cómo se llama, ahora cómo se llama, pero es una organización que se dedica a la inspección que viene de Estados Unidos. Entonces se acordó la seguridad, ya se abrieron 45 empacadoras para su exportación y creo que son 60 y tantas las que siguen también, esperamos que se abran esta semana.
7: ¿Les mencionaron qué grupo criminal los estaba amenazando?
0: Bueno, eso ya lo puede informar la secretaria.
6: Bien, esto es hoy, hace unos minutos, en la conferencia de Palacio Nacional. Alejandro Romero, ¿cómo estás? Buenos días.
8: ¿Qué tal, Sergio? Buenos días. Muy bien, ¿y tú?
6: También muy bien. Total, que no nos podemos deshacer de los de la generación Z, ¿no? Se van y luego vuelven, ¿sí? Le estaba yo adelantando el tema, como siempre, a la audiencia en la mañana. Entonces, a ver, los de la generación Z ya crecieron, ya son grandes. Sí, ya son adultos, se fueron a vivir solos, pero no se completan el mes y regresan con papá y mamá.
8: Yo lo matizaría, los que alcanzaron a irse.
6: Los que alcanzaron a irse, sí. Regresan por su topper, por su bote de yogur con frijoles.
8: Sí. No, la verdad es que está tremenda esta situación y se va agravando, Sergio, y sobre todo lo bueno es que ya se está midiendo, pues no, ya tenemos un poquito más de datos. Uh-huh. Y es un estudio, Sergio, de Wells Fargo, este banco de Estados Unidos. Uh-huh. Hizo un estudio, y aunque obviamente es un estudio gringo, pues yo creo que la verdad no dudo que estemos en la misma situación o muy parecida. ¿Y qué encontró Wells Fargo? Que el 64% de los padres con hijos de la generación Z resulta que aún dependen, aún le pasan una lana a sus hijos porque no han logrado independizarse totalmente, Sergio, a pesar de que hayan salido del hogar. Es decir, de todas maneras les hacen sus transferencias y ese es el interés de Wells Fargo, pues, ¿no? Finalmente, claro, saber cómo o por qué se está moviendo el dinero. Y te repito, el 64%, estamos hablando de que dos de cada tres padres todavía les pasan una lana a sus hijos, ya sea para sobrevivir, es decir, para el supermercado, ya sea para la renta de una casa o cualquier otro gasto cotidiano.
6: Pues completar la luz, completar la renta, completar el súper, el gasto en general, ¿no?
8: Así es. Y el 56% dijo reconocer que esto pues ya les está pegando, ya les está afectando sus finanzas personales, ¿no? ¿Cuáles son las causas de esto, Sergio? Creo que ya también lo hemos repasado de alguna manera. Pues salarios de entrada que están recibiendo los jóvenes que pues, no suben rápidamente. Inclusive la inteligencia artificial ya se está convirtiendo en un factor que está obstaculizando la entrada de los jóvenes, porque antes esas tareas, digamos, sencillas en los trabajos, tareas, digamos, muy repetitivas, pues ahora ya los está haciendo ya sea robots o la automatización de programas de computación. Entonces, pues ya se está volviendo más difícil el ingreso de los jóvenes al mercado laboral. Por otra parte, pues está muy competitivo. No es como en los 70s, en los 60s, que a lo mejor uno de cada 10 jóvenes tenía título. Ahora ya es una proporción mucho mayor, y obviamente también lo que también hemos estado comentando aquí, el alza de las rentas y el alza del costo de la vida en general, pues obviamente también están haciendo que los salarios no rindan, no alcancen, están creciendo poco, hay pocas oportunidades o se están disminuyendo a causa de la inteligencia artificial y la automatización, y todavía se está encareciendo más el costo de la vida, ¿no? Entonces, esto ha llegado a tal grado, Sergio, que el 58% de los recién graduados en 2025 tenía un año sin encontrar su primer chamba. Estamos hablando del 58%.
6: ¿De qué edades más o menos?
8: Sergio, que el 58% de los recién graduados en 2025 tenía un año sin encontrar su primer

0: familia, pero como vemos, una gran proporción, y te repito, este es un estudio de los Estados Unidos, pero no creo que sea una realidad muy distinta a la que estamos viviendo acá en nuestro país, y eso los radioescuchas creo que lo pueden ratificar incluso.
1: Creo que esto se puede corroborar. La globalización también tiene sus efectos en este tipo de cosas, es decir, hay modelos de vida, sí, patrones de conducta, gustos, aspiraciones, formas de pensar que también se globalizan, ¿no? Entonces, uno de ellos es, en este tema de los jóvenes de la generación Z, pues también desde luego tienen ciertos hábitos de consumo, pensamientos, maneras de reflexionar y de visualizar las cosas, de vivir o de pensar la vida que se pueden parecer. Creo que ya vale la pena, desde hace mucho creo yo, vale la pena que en México empecemos a medir con más seriedad qué es lo que está pasando con estos jóvenes. Y ya transitemos de la carrilla, en la que me incluyo desde luego, porque aquí pues hemos sacado botana tú y yo en varias ocasiones de los chavalos, pues de que nada les gusta y todo quieren y no sé qué. Bueno, a ver, independientemente de que eso sí es cierto, yo lo sostengo, también es cierto que las condiciones que tienen estos chavos, particularmente de la generación Z, que es de lo que estás hablando, de entre 18 y 28 años, las condiciones, las oportunidades que ellos están encontrando son muy distintas a las que encontramos, a las que encontré yo cuando tenía ese rango de edad, ¿sí? Lo hemos dicho un montón de veces. Hay estadísticas, está medido. Sí, es cierto, pues antes a los 23, 25 años estaban casados muchas veces, etcétera. Pero a los 23 años ya podías, quizás, si no salías de la carrera, si no tenías carrera, pero si tenías trabajo a los 23 años o 24, ya tenías una casita del Infonavit. ¿Sí? Ya tenías el arranque, pues. Ya con eso, sí, el punto de partida ya lo tenías, que era una casita.
0: Ya tenías las bases, pues.
1: ¿Sí? Ya tenías una base. Ahora resulta que están en 23, 25, 26, 27 y siguen ahí con la mamá y el papá, ¿sí? Entiendo que muchos pues, son por concha, por chipilones, pero a ver, ya siendo muy, muy serios, no están teniendo esa condición que sí tuvimos los jóvenes, en los que éramos jóvenes en los 90s, más o menos, ¿sí? En esa década de los 90s, en los 2000s todavía, 2000s todavía. Y ahora no. ¿Qué van a hacer ellos? O sea, ¿qué vamos a hacer nosotros, los papás? ¿Qué van a hacer ellos con sus vidas? Y luego, ¿qué van a hacer ellos con nosotros cuando nosotros estemos muy viejitos y ellos sigan las mismas? ¿Sí? ¿Quién va a pagar nuestras pensiones?
0: Oye, el otro día estaba reflexionando justamente de eso una compañera de trabajo y decía... Oye, es que está cañón, dice, porque primero te preocupas por los hijos y ahora se está extendiendo, digamos, esa preocupación económica o ese sostenimiento económico con los hijos. Y después hay una etapa donde te preocupas por tus papás también, ¿no?
1: Sí.
0: Y los tienes que mantener. Y ya cuando vas saliendo de los papás y los hijos, pues ahora te tienes que mantener a ti, pues, ¿no? Porque sí. ya se te pasaron los 65 años y ya entras en la etapa de la adultez, ¿no?
1: Nos vamos a extinguir solos, Alejandro. Nos vamos a extinguir solos. A ver, los muchachos, que no quiero tener hijos, pues si no tienes dónde meterlos, ¿cómo va a querer tener hijos los chamacos? ¿Sí?
0: Pues, sí.
1: Si no tienen dónde meterse ellos,
0: exacto.
1: ¿Dónde van a meter a los hijos? Entonces, es una cadena, esto tiene que parar, ¿sabes? Esto tiene que parar. Yo no entiendo por qué aceptamos con tanta admiración y con tanto embelesamiento, por ejemplo, las bondades de la IA, ¿sí? Si la IA está acabando con nosotros, ¿por qué estamos tan orgullosos de tener inteligencia artificial? Se nos está robando la chamba. Esta humanidad está mal. No puede ser, pues, que nos vamos a extinguir. Un robot nos está robando la chamba y nosotros bien contentos. ¿Sí? Entonces, esto no está bien.
0: Y definitivamente lo que falta también, Sergio, es la capacidad de adaptar las condiciones, ¿no? La verdad es que yo no veo ni siquiera en Estados Unidos.

0: menos acá, a nuestros políticos preocupados por estos cambios trascendentales, ¿no? En la, en la historia de la humanidad, en la historia del mercado laboral, los veo más preocupados por otras cosas que tienen que ver más con la agenda electoral que con estos problemas reales que están viviendo nuestros jóvenes.
1: Fíjate que sí, tenemos, tienes razón, hay que pues rescatar a los jóvenes, ¿no? O sea, no sé si sea la palabra correcta, pero creo que sí hay que enfocar también las políticas públicas a ese tipo de cosas, ¿no? Porque si no, entonces, pues al rato, las escuelas que se van a saturar son las escuelas de, como aquella que existía en Hermosillo, ¿te acuerdas? La Escuela de Artes y Oficios.
0: Sí.
1: Que por cierto, el doctor Jorge Pesqueira la está por relanzarla, ¿sí? La Escuela de Artes y Oficios, porque pues hasta ahorita no conozco una IA que arregle una tubería, ¿verdad? Que destape un drenaje, ¿sí? Que
0: le dé servicio al aire.
1: Que le dé servicio al aire acondicionado, ¿verdad? Que cambie una llave, un grifo que se está tirando. Entonces, para allá, entonces hacia allá vamos a dirigir a los jóvenes. No sé, o sea, es una pregunta ahí al aire entre muchas otras.
0: Pues está interesante el reto, Sergio, y creo que como sociedad y todos debemos enfocarnos en ver qué soluciones le vamos a dar, porque este problema está creciendo.
1: Y los políticos no lo están viendo.
0: No lo están viendo.
1: Atentos a eso. Alejandro, gracias.
0: Gracias a ti, Sergio. Hasta pronto.
1: Bueno, gracias. Son las 8:52. Voy al corte y regreso ya con el bloque de cierre de esta emisión de Nuestras Noticias.
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1: Bien, son las 8:54, 8:54. Bueno, la presidenta, les decía hace rato que la presidenta propuso cambiar el nombre de este puerto montañoso ubicado entre los volcanes Popocatépetl e Iztaccíhuatl, que se llama Paso de Cortés, llamarle Paso de los Pueblos Indígenas. Eso lo propuso ayer en el arranque de esta Jornada Nacional de Reforestación y hoy lo explicó por qué hizo esa propuesta. La explica en la mañanera de hace ratito.
10: Nos quedamos como...
11: Ahora, hablando de Día Internacional de los Pueblos Indígenas, resulta que estamos en el llamado Paso de Cortés. Fue por aquí que Hernán Cortés, después de la masacre de Cholula, pasó hacia Tenochtitlan. Y este día les propongo que dejemos de llamar Paso de Cortés a este territorio. Porque por aquí pasaron los pueblos mucho antes. Así que el día de hoy, Día Internacional de los Pueblos Indígenas, llamemos a este paso el paso de los pueblos indígenas. ¡Que viva Puebla! ¡Viva! ¡Que vivan todos los estados de la República y la Ciudad de México! ¡Que viva la reforestación! ¡Viva! ¡Que vivan los pueblos indígenas! ¡Viva! ¡Que viva México! ¡Viva! ¡Que viva México! ¡Viva! ¡Que viva México!
1: ¡Viva! Aquí en Sonora también, Sonora se sumó porque es Jornada Nacional de Reforestación. El gobernador Alfonso Durazo dijo que se ha reactivado el Parque de la Sauceda. Ahí se han sembrado 11.000 árboles y se van a sembrar al menos otros 11.000.
12: Ustedes saben que tenían 30 años tiradas ahí, 30 años sin uso. Hoy las hemos reactivado el Parque de la Sauceda e integramos a una reserva natural estas 170 hectáreas que junto con la presa forman una reserva natural aquí de la ciudad. ¿Y cómo veo, cómo me imagino yo estas 170 hectáreas? Me las imagino en 20 años como un bosque de Chapultepec de la Ciudad de México.
1: 8:57, vamos a los espectáculos. Ya está listo Rubén Ruiz.
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14: Muy buen día, soy Rubén Ruiz y aquí les presento las breves del espectáculo.
15: Y a pocos días de la polémica en la que estuvo involucrada Paulina Rubio por el supuesto adeudo de los atuendos que utilizó durante el Festival de Coachella, la cantante recibió una nueva actualización sobre otro de los problemas que enfrenta desde hace años, la batalla legal por la custodia de su hijo. Y es que en las últimas horas trascendió que la justicia de Estados Unidos habría emitido una resolución favorable para la chica dorada, pues su hijo permanecerá con ella en Miami. Y miren, anda circulando una lista con nombres y también con las cantidades que les pagan semanalmente. Me refiero a los que forman la Casa de los Famosos, a los integrantes de la Casa de los Famosos México. Entre los nombres que aparecen en la presunta lista de pagos, la actriz Cynthia Clitbo destaca como la celebridad que recibiría el sueldo semanal más alto dentro de la Casa de los Famosos México 2026. La filtración señala que la reconocida actriz presuntamente tendría un ingreso de alrededor de 320,000 pesos por semana. Y quien gana supuestamente menos es el hermosillense Yair, con un sueldo de 120,000 pesos semanal. Y los fans de Gloria Trevi, miren, se preocuparon este fin de semana porque la cantante sufrió una fuerte caída en pleno escenario mientras ofrecía un concierto en la Feria Nacional Potosina. Esto ocurrió el fin de semana. Sin embargo, lo que más sorprendió al público presente no fue el accidente, sino la reacción que tuvo la cantante ante este incidente, pues no detuvo para nada su espectáculo. En otras cosas, miren, la trayectoria de Eugenio Derbez ha sido aplaudida por el público mexicano, pero al parecer no todos tienen al comediante como uno de sus favoritos. A pesar de haber construido una estatua en su honor, ahora dicha figura está desaparecida en Acapulco. Miren, la relación entre Eugenio Derbez y el puerto de Acapulco quedó marcada por No se aceptan devoluciones, película estrenada en 2013 que protagonizó, dirigió y coescribió. Una parte importante de la historia fue filmada en ese puerto. Y bueno, pues debido a que no está la estatua en la glorieta donde había sido colocada, pues nadie sabe, ni las autoridades dicen que no saben dar información y la gente del pueblo de Acapulco tampoco. La estatua está desaparecida.
14: Es todo en la información de los famosos. Soy Rubén Ruiz y mañana nos escuchamos con más breves del espectáculo en nuestras noticias con Sergio Valle.
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1: Bueno, pues ya son las 9 de la mañana, hasta aquí llegamos con esta emisión de Nuestras Noticias. Yo soy Sergio Valle, como siempre les agradezco muchísimo su atención, su sintonía esta mañana. Muchísimas gracias a mis compañeras en las cabinas de La Poderosa de Cananea, Araceli Acuña, de La Poderosa de Nogales, Ramona Sesma, de Estudio 104 allá en Ciudad Obregón, Jocelyn Valdés, aquí en Hermosillo. En los controles, Raquel Arbizu, en la coordinación, Claudia Vázquez. Que estén muy bien, que tengan un gran día, que sea una jornada muy productiva, muy exitosa para todos ustedes. A la 1 de la tarde llega Oralia Costa, aquí en el caso de Hermosillo, por el 88.9. Yo regreso con ustedes, con el favor de Dios, mañana a las 7, en Nuestras Noticias, cadena estatal. Hasta entonces.
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2: Así es, bienvenidos a Voltaje 101. Yo soy Lalo y el día de hoy estoy encantado de poder estar aquí en cabina con ustedes, acompañándolos en este lunes, inicio de semana. No voy a trabajar. Así que, pues bueno, aquí estamos, listísimos para darles la bienvenida con buena música, al igual que todos los días de lunes a viernes de 9 a 11. Te voy a estar acompañando por las próximas 2 horas, así que si tú que vas en el auto y que ya terminaste de escuchar las noticias con mi compañero Sergio Valle, bueno, pues es momento de ya entrar en el mundo terrenal de la música. Así que, pues bienvenidos todos. El día de hoy, pues tenemos una temperatura de 33 grados centígrados con el cielo parcialmente nublado y se espera que el día de hoy, pues haga bastante calorcito, ¿eh? La sensación térmica es como de 38, es prácticamente como si un cuerpo con calentura estuviera a un lado de ti. Pues imagínense, 38 grados centígrados, que lo tengas en todo el cuerpo, pues sí, de repente puede ser un poquito sofocante, pero pues ánimo, vamos a iniciar con buena música. ¿Qué te parece si iniciamos con algo de Dua Lipa? Pero antes te recuerdo nuestro WhatsApp 6621-438203, por si traes ganas de mandar algún saludito, felicitar a alguien por su cumple, pedir alguna rolita o simplemente denunciar a tu persona Voltaje. Aquí está el WhatsApp, el Instagram y el TikTok. Nuestro username es @fm.hmo. Y en Facebook estamos como @fm101.1 Hermosillo. Te doy la bienvenida con Dua Lipa, New Rules. Esto lo escuchas en @fm. Bienvenidos, yo soy Lalo y esto es Voltaje 101.

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A ver, hagamos un viaje rápido al pasado. Yo les tengo una pregunta. ¿Qué es lo que estaban haciendo ustedes cuando tenían la edad de 13 años? Seguramente, a lo mejor estabas en la secundaria, estabas a lo mejor jugando con tus amigos o descubriendo cuál era tu banda favorita. Y pues mientras muchos de nosotros apenas estábamos buscando qué hacer con nuestra vida, fíjense que Stevie Wonder ya estaba haciendo historia, porque un día como hoy, recordamos que con apenas 13 años llegó al número 1 del Billboard con Fingertips Part 2, convirtiéndose en el artista más joven en lograrlo hasta ese momento. Y aquí viene algo que es lo más impresionante, fíjense nada más. Era una grabación completamente en vivo, obviamente era sin autotune, sin edición digital, sin trucos de estudio y ese tipo de cosas. Solamente era un escenario, una armónica, muchísimo ritmo y pues obviamente un talento que dejó a todos, a todo Estados Unidos con la boca abierta. No cabe duda que hay personas que parecen venir al mundo con el switch del talento ya encendido. Y definitivamente Stevie Wonder es sin duda una de ellas. Y ahora sí, ¿qué te parece si nos vamos con una de las canciones que no necesitan presentación? Obviamente esto es un clásico que ha acompañado millones de historias alrededor del mundo. Es obviamente de Stevie Wonder. Y esta canción que vamos a escuchar se llama I Just Called to Say I Love You. Un clásico que no puede faltar en esta mañana. Yo soy Lalo, esto es Voltaje 101 por Arroba FM. Y seguimos en modo voltaje.

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Y ahí escuchaste este tema de Sabrina Carpenter que se llama Espresso a través de @FM101.1, hashtag te conecta. Yo soy Lalo y a todas las personas que les gusta la música, que saben tocar algún instrumento, imagínense nada más por un momento que la guitarra eléctrica nunca, nunca, nunca hubiera existido. ¿Te imaginas el rock sin esos riffs que ponen la piel chinita? Sin AC/DC, sin Metallica, sin U2, sin Foo Fighters, o incluso muchas canciones de Coldplay que encontraron en la guitarra eléctrica, pues una forma de darle identidad a su sonido. Bueno, pues el día de hoy quiero recordarles que en 1937 se otorgó una de las primeras patentes importantes para una guitarra eléctrica comercial. Y pues lo más curioso es que no nació para hacer más ruido, sino que nació para poder resolver un problema. Resulta que en las grandes orquestas de aquella época, pues las guitarras simplemente no se escuchaban, así que alguien tuvo una idea muy simple: ponerle electricidad. Y ese pequeño cambio terminó recargando para siempre el voltaje de la música, porque no solamente cambió un instrumento, sino que cambió el soundtrack de generaciones enteras. Así que hablando de canciones donde una guitarra sencilla, elegante y llena de personalidad hace toda la conexión, pues ¿qué te parece si nos vamos a escuchar una de Coldplay que se llama Talk? Esta canción que escuchas a través de @FM, espero que la disfrutes bastante. Yo soy Lalo y seguimos en modo voltaje, donde la música siempre tiene energía para mover tus mañanas.

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Escuchaste a Katy Perry con Watch It Burn a través de @FM101.1, hashtag te conecta. Oigan, y todos tenemos una persona voltaje cerca de nosotros. Esa persona que llega y sin hacer gran cosa te cambia el día. La que siempre tiene una buena palabra, una carcajada lista o simplemente una energía que te puede contagiar así de bolón ping pong. Y de esas personas que cuando aparecen, parecen que te recargan la batería, así que hoy me gustaría que ustedes que están escuchando la radio, que denuncien, pero de la mejor manera, a su persona voltaje favorita. Manda tu audio a través de WhatsApp 6621-438203 y cuéntame quién es tu persona voltaje. ¿Quién es esa persona que ilumina tu vida y por qué merece ese reconocimiento? Vamos a escuchar sus historias al aire porque, pues obviamente, la buena vibra también se debe de compartir. Yo soy Lalo, esto es Voltaje 101 por @FM y nosotros seguimos en modo voltaje.

conectando con la gente que hace diferencia. Me puedes seguir a través de mi cuenta de Instagram, @elinstadelalo, por si quieres conectar fuera del aire. Nos vamos con algo de Damiano David, Tyla y Nile Rodgers. Esto se llama Talk to Me.

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3: La huelga que mantenían trabajadores de la empresa Creation Technologies, perteneciente al corporativo Sonora Shelter Plan, fue levantada la tarde de este jueves, luego de que la representación sindical y la empresa alcanzaran un acuerdo que puso fin al conflicto laboral. El secretario general de la CTM en Sonora, Javier Villarreal Gámez, afirmó que el convenio alcanzado demuestra que el diálogo es la mejor vía para resolver las diferencias laborales. Aunque las mujeres continúan representando la mayoría de las víctimas de violencia familiar, este delito también afecta a hombres en Cajeme. Durante el primer semestre del 2026, 97 hombres fueron identificados como víctimas de acuerdo con cifras del Observatorio Sonora por la Seguridad. El secretario de Salud, David Kecernovich, informó que México registra 33 casos de ciclosporiasis, pero descartó que exista un brote activo de esta enfermedad y llamó a la población a no generar alarma. El funcionario explicó que los casos identificados entre el 25 de mayo y el 31 de julio corresponden a personas de tres estados del país, una cifra que representa una proporción mínima de la población. Consulta esta y otra información en www.nuestrasnoticiasonora.com. Soy Cheryl García y continuamos en una hora con más información en Nuestras Noticias Radiorama Sonora.
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A Lady Gaga con Doechi, esto se llama Runway y forma parte de la banda sonora de Devil Wears Prada 2. Lo escuchaste a través de Voltaje 101 en Arroba FM. Yo soy Lalo, te doy la bienvenida a la segunda hora de programa y espero que este lunes 10 de agosto le estés pasando muy bien. Si estás cumpliendo años, te mando un abrazo, muchísimas felicidades y puedes tú ya felicitar a tu persona favorita a través de la radio 6621-438203. Yo te acompaño hasta las 11 de la mañana con muy buena música. ¿Alguna vez has sentido que no necesitas cambiar de pareja, sino a lo mejor de escenario? Bueno, pues hay veces que un cambio de ciudad, de trabajo o simplemente de rutina es justamente el reset que necesitábamos. Y de eso va nuestra siguiente canción, Choosing Texas, de Ella Langley, el número uno del Billboard Hot 100. Fíjense que Texas aquí no es solamente el lugar, sino la decisión de escogerte a ti primero y arrancar un nuevo capítulo. Y quién sabe, a lo mejor tú también estás a una decisión de distancia de cambiar por completo el rumbo de tu historia. Así que te invito a que le subas al volumen porque esta canción definitivamente te va a poner en el mood de lunes. Estás escuchando Arroba FM. Yo soy Lalo y esto es Voltaje 101. Bienvenidos.

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Definitivamente hay canciones que no intentan maquillarte las emociones, sino que las ponen directamente sobre la mesa. Así fue como escuchamos Back to Black de Amy Winehouse, que es precisamente una de esas rolas. Y lo curioso es que Amy grabó la voz casi casi como si estuviera contándole la historia a una sola persona, con muy pocas tomas, porque pues ella quería que sonara así un poco imperfecto, que sonara muchísimo más humana. Y yo creo que quizá por eso, a después de 20 años después, pues sigue erizando la piel. Pero definitivamente después de tocar fondo, también existe ese momento en el que dices, hasta aquí, cuando dejas de vivir mirándote a través del retrovisor y pues vuelves a tomar el volante de tu historia, ¿no? Y a ese cambio de energía nos lleva directamente con Christina Aguilera. Keeps Getting Better, nuestra siguiente canción, es prácticamente pues un recordatorio de que reinventarte no tiene fecha de caducidad. A veces la mejor versión de ti pues todavía no llega, simplemente se está construyendo. Así que cambia de frecuencia, entra en modo voltaje y súbele al ánimo, porque aquí está Christina Aguilera con Keeps Getting Better. Lo estás escuchando a través de @FM y esto es Voltaje 101.

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Y este tema es de Ariana Grande, se llama Hey That I Made You Love Me. Lo escuchaste en Voltaje 101 a través de @FM. Yo soy Lalo y me encanta que me permita ser tu compañía en esta bonita mañana. A ver, estoy casi seguro, desde la primera nota ya supiste de qué película estamos hablando, ¿verdad? El Rey León, pues no es solamente una de las películas más queridas de Disney. De hecho, tiene un secreto que mucha gente no conoce. Gran parte de su historia está inspirada en Hamlet, la famosa obra de William Shakespeare. Así que piensa esto, un rey que muere, un tío que toma el poder, pues obviamente un príncipe que huye, lucha con sus propios miedos y finalmente regresa para reclamar el lugar que le corresponde. ¿Te suena familiar? Así es, Simba y Hamlet pues tienen mucho más en común de lo que parece. Y hoy esa historia cobra vida todavía con más sentido porque hoy es el Día Mundial del León. Aunque lo conocemos como el Rey de la Selva, la realidad es que los leones pues viven principalmente en sabanas y pastizales de África y además quedan apenas alrededor como de 20,000 leones en libertad y pues han sido desaparecidos en más del 90% del territorio que alguna vez ocuparon. La pérdida de su hábitat y la caza furtiva pues siguen siendo sus principales amenazas. Y qué curioso que una película haya logrado que millones de personas pues se enamoraran de un animal que hoy necesita más que nunca que hablemos de su conservación, porque al final, pues obviamente todos formamos parte del mismo ciclo de la vida. Qué buena onda que el día de hoy me permita ser tu compañía en esta bonita mañana de lunes 10 de agosto. Estamos iniciando con la semana. Y pues bueno, ¿qué te parece si nosotros continuamos con música? Vamos con algo que yo estoy seguro que les va a encantar. Este tema tiene mucho que ver con el Día Internacional, el Día Mundial del León. Y yo les quiero preguntar, ¿recuerdas tú la última vez que hiciste algo que antes te daba muchísimo miedo? Pues no sé, hablar en una reunión, decir no, terminar una relación que ya no te hacía bien, pedir un aumento en tu trabajo, o a lo mejor subirte a un escenario, o simplemente atreverte a ser tú sin pensar pues tanto en la opinión de los demás. Y es curioso porque el miedo casi nunca desaparece antes de dar el paso, ¿eh? Desaparece completamente después. Y yo creo que por eso nuestra siguiente canción, que es de Katy Perry, se llama Roar, pues conectó con tanta gente cuando comenzó a sonar un día como hoy. Más allá de ser un éxito de Katy Perry, pues la canción habla de ese instante en el que dejas de esconderte detrás de tus inseguridades y descubres que eres muchísimo más fuerte de lo que pensabas. Y así pasa en la vida. El día que trabajas en tu autoestima, que enfrentas tus miedos y te atreves a hacer eso que llevabas años evitando, no cambia el mundo, cambias tú. Y cuando cambias tú, lo que antes parecía un monstruo, pues de pronto ya no te da tanto miedo. Ese es el momento en el que dejas de sentirte la presa y empiezas a rugir. ¿Qué te parece si escuchamos algo de Katy Perry? Esto se llama Roar y suena en Voltaje 101.

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4: La presidenta Claudia Sheinbaum llamó a debatir el impacto de la inteligencia artificial y redes sociales en jóvenes, pero sin caer en la prohibición. Estados Unidos reanudó parcialmente las inspecciones de aguacate en Michoacán tras reforzar la seguridad con Ejército y Guardia Nacional. México impuso récord en Santo Domingo 2026 con 407 medallas, de las cuales 167 son de oro, y reafirmó su liderazgo regional rumbo al ciclo olímpico. Clara Brugada mantiene 57% de aprobación en la Ciudad de México, pero caen las evaluaciones en economía, apoyos sociales, seguridad y corrupción. Sheinbaum encabezó la Jornada Nacional de Reforestación y decretó el segundo domingo de agosto como el Día Nacional de Reforestación. Habrá lluvias intensas en Chihuahua, Durango y Sinaloa, mientras continúa la onda de calor en Baja California Sur, Nuevo León y Tamaulipas. La inflación en México bajó a 3.12% en julio, su menor nivel desde 2020, esto de acuerdo con el INEGI. Un sismo de magnitud 7.4 sacudió Colombia. Autoridades reportan daños, heridos y evacuaciones en varias ciudades del país.
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3: La Comisión Federal de Electricidad informó que ha restablecido la infraestructura y el suministro eléctrico afectados por las fuertes lluvias y los intensos vientos que se registraron la noche del sábado en el municipio de Cajeme, Sonora. Con la participación activa de decenas de ciudadanos, se llevó a cabo en el Cerro de la Cementera la primera jornada nacional de reforestación, una iniciativa impulsada por la presidenta Claudia Sheinbaum, a la que se sumó el Estado de Sonora bajo el liderazgo del gobernador Alfonso Durazo Montaño. Somos México enfrentará un reto decisivo en los próximos días, luego de que el Instituto Nacional Electoral le ordenó cambiar de nombre, logotipo y color a más tardar el 30 de agosto. Los fundadores del partido alentaron desde 2023 movilizaciones identificadas como la Marea Rosa con el lema "El INE no se toca". Consulta esta y otra información en www.nuestrasnoticiasonora.com. Soy Cheryl García y continuamos con esta y más información en una hora en Nuestras Noticias Radiorama Sonora.
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0: ¿Qué tal, Hermosillo, Sonora, México y el resto de este cada vez más pequeño planeta? Esto es Libre Expresión del lunes 10 de agosto de 2026. Un gusto saludarles junto con mi compañero de barco, Gerardo Ponce de León.
1: Muy, muy buenas tardes, contento de que, gracias a Dios, nos permite estar aquí de vuelta en este micrófono, en este lunes, arranque de semana, como luego dicen, ¿no? Arranque de semana laboral, porque tú sabes que la semana empieza el domingo, ¿no?
0: Changarro aquí. Aquí está.
1: No, oye, anda con la competencia.
0: Somos amigos, total. Compartimos
1: bastante. Te digo, gracias a Dios, pues aquí estamos de nuevo dando guerra en este arranque de semana laboral. Porque tú sabes que la semana realmente empieza en domingo, ¿no?
0: Efectivamente.
1: De acuerdo al, ¿no? ¿Cómo le llaman?
0: Calendario gregoriano, azteca, yo creo.
1: Pero bueno, aquí estamos con pues bastante información, ¿no? También que se generó también de fin de semana, como ya
0: todos en el curso, los días, ¿no? Dinámico este país en no cuanto al cúmulo de información que sale, pues. Bienvenidos a Libre Expresión, el espacio informativo y de opinión donde buscamos, nos empeñamos en provocar la conversación pública. Ese es nuestro motor, ¿no? Nuestra razón de ser en estos canales de la comunicación vertiginosa, tanto por las ondas de radio como por acá, por nuestra fanpage de Libre Expresión
1: en Facebook. Y aclarando, como siempre, pues que todo lo que aquí se vierte son opiniones muy personales de cada uno de los que aquí participamos, tanto tú como yo, y quien quiera enviarnos un mensaje, compartirnos algún comentario también. Este es un programa de opinión, de información, pero también de opinión. Y sabes que va a ser muy importante de ahora en adelante
0: hacer la aclaración
1: y ser muy insistentes en eso, por aquello de esta ley de censura.
0: Ley Mordaza
1: que está impulsando el gobierno federal. Entonces, tener siempre que decir, hey, señora, no lo vea como algo cierto, yo no tengo la verdad absoluta. Hay algunos colegas que sí lo dicen, ¿no? Que son la verdad hecha carne, ¿no?
0: Casi enviados del Señor.
1: Sí. No les circula, no es un aura, es la verdad absoluta que los acompaña cada momento.
0: La verdad os hará libres, en verdad os digo, dicen, ¿no? Sí, pero sí, bueno, sí. El tema es de verdad. La pregunta de hoy, ¿la movilidad en Sonora es una asignatura pendiente, difícil de desarticular? Y escúchalo bien, desarticular. ¿Urge solucionarla?
1: Claro.
0: La movilidad, me refiero tan más al transporte público, aunque la movilidad es muy amplia, son las calles, son las banquetas, son las maneras en que nos comportamos como conductores. Es una visión holística, casi hermenéutica.
1: Y con la expertise.
0: El expertise cuenta. El expertise. Claro que sí.
1: ¿Es expertise?
0: Expertise, okay. Así es.
1: Entonces, porque siempre dices holística, ¿no?
0: Sí, o sea, que contempla todos los ángulos, que no deja nada a la deriva.
1: Cuando la palabra holística se me hace como muy místico, ¿no?
0: Ajá, así como tiene un halo.
1: En de yoga,
0: en flor, ¿no? De loto.
1: En flor de loto, sí. Y del otro.
0: Del otro. Cálmate. Bueno, pues el tema de hoy, la editorial de hoy. El modelo de movilidad actual en Sonora. ¿Mantenemos el modelo o migramos a una movilidad eficiente y menos costosa, Gerardo? ¿Qué necesitamos para que la movilidad y sobre todo el caso el añejo caso del deficiente transporte público se convierta en algo digno para la ciudadanía, eficiente?
1: Sí.
0: Y que además respete las normas medioambientales, que son ya indispensables ante las situaciones que tenemos en ese carácter de una contaminación prácticamente incontenible en este planeta.
1: Sí, no, y ahorita lo que se le ha dado son soluciones muy cortoplacistas que ya se han experimentado otras veces. La renovación del parque vehicular, de número de ya sea camiones, que unidades tipo microbús, lo que tú quieras. Hermosillo desde hace tiempo ya está para aspirar a un sistema de transporte mucho más efectivo, es hasta económico, como podría ser una especie de de trolebús, ¿cómo le llaman? No, no es un metro, es el que va por encima.
0: El suburbano, ¿no? El transporte suburbano.
1: Un tren suburbano. ¿Sabes que en tiempos del nefasto Javier Gándara hubo un proyecto que estuvo a punto de cuajar y al último se desapareció? De hacer un transporte de ese tipo suburbano que partía, me tocó ir a la presentación de ese proyecto desde pueblitos y que concluía acá en rumbo de la Nueva Hermosillo por el rumbo del parque industrial.
0: Ah, sí, me acuerdo de ese proyecto.
1: Era poder movilizar gente que inclusive trabaja, que viene desde ahí y trabaja en ese sector. Estaba bueno el proyecto. No sé dónde se atoró. Y ahí quedó como un buen proyecto que quedó en el limbo.
0: Yo creo que muchos proyectos no cuajan porque trastocan intereses.
1: Exactamente.
0: Por ejemplo, los concesionarios organizados han sido fuertes, han sido capaces hasta de doblar gobiernos, de echar abajo proyectos como ese que mencionas, no sé si sea el caso, pero el transporte es una veta de negocios enorme que no solamente tiene que ver con el tema de los ingresos por el cobro de la tarifa, tiene que ver con el diésel, tiene que ver con los proveedores que están en ese negocio, con las refaccionarias. Acuérdate que en algún momento, recuerdo yo que fue con Eduardo Burs que se conformó un sistema de transporte, no recuerdo muy bien, pero creo que se llamaba SUBA.
1: El SUBA.
0: Que
1: lo frenaron también.
0: Sí, ahí hubo intervención. O sea, había un proyecto de mejorar el transporte de una manera importante, pero los concesionarios hicieron valer su peso.
1: Tanto así que fíjate, maestro, ahora que recientemente tuvimos una entrevista con Eduardo Burs, que estuvo en la mesa ahí de Mesa Libre
0: Expresión. Libre Expresión.
1: Él decía de que algunas cosas de las que te arrepientas no haber hecho, dice, de no haber insistido ser más fuerte en el impulso, en ese plan del SUBA para mejorar la cuestión movilidad. Él lo reconoce que hubo una presión tan fuerte que el vato no tuvo sus operadores, la inteligencia, la capacidad.
0: O la firmeza para mantener las decisiones, ¿no?
1: Sí, efectivamente. Y que finalmente, ¿por qué se dobleguen muchas veces gobiernos? Por cuestiones político-electorales.
0: Luego vino el gobierno de Guillermo Padrés, cambió el nombre de la organización, cambiaron los actores, ahí, porque ahí también hay otra parte que tiene que ver con los sindicatos, ¿no? Que están agremiados en el tema del transporte, afiliados a la CTM, por ejemplo. Y hubo un intento también, le cambiaron el nombre al sistema, pero fue más o menos lo mismo, mejoraron algunas unidades del transporte, me acuerdo, pero era el mismo sistema de transporte, básicamente. Entraron flotillas nuevas, desplazaron los intereses de algunos concesionarios, otros se acomodaron como suele suceder, pero los concesionarios siguieron en la misma, no mejoró de una manera sensible. Hubo mejoras en el sentido, por ejemplo, de que a los estudiantes se les dejó de cobrar comprobando con su credencial, creo, en una primera instancia que eran estudiantes. Ya después se instauró un sistema de cobro electrónico, cosas por el estilo. Con Claudia Pavlovich, más o menos lo mismo. Con Alfonso Durazo hubo un enfrentamiento muy fuerte con los concesionarios cuando entra la administración. Sí. Se tratan de requisar algunas concesiones. Entran a la estira y afloja y terminan en acuerdos. Sí. Pero sensiblemente, pues no registramos que el transporte en el transcurso de todos estos gobiernos sea una mejor alternativa para la gente. Y yo esperaría, pues, que eventualmente, ya sea con este gobierno o con el próximo, podamos pensar o podemos estar ya en un escenario en donde se sustituyan las unidades tradicionales, contaminantes, destartaladas, manejadas por concesión, pero administrada por el Estado, y entráramos en un sistema parecido, no digo que igual, porque es un plan piloto a mi gusto de transporte, pero el H-Bus me resulta muy interesante, así como los resultados también de los autobuses eléctricos que el Estado también echó a andar para mover a la gente del Hospital General de Especialidades a puntos de la ciudad aquí específicos. Bueno, ¿cómo va esa experiencia de gobierno en cuanto al uso de unidades eléctricas. Ya hay electrolineras aquí en Hermosillo. ¿Qué sigue? ¿Qué sigue para el transporte en Sonora?
1: La verdad es que sí, se debe avanzar mucho más. Y lo que pasa también es que, bueno, los intereses a veces partidistas, los celos de gobiernos son los que muchas veces bloquean esto. Tendría que haber una coincidencia entre un gobierno municipal, por ejemplo el caso de Hermosillo, que coincida con un gobierno estatal para aspirar a tener recursos para entrarle a un tema como un tipo metrobús. La verdad, como que funciona en Ciudad de México, como que funciona en Puebla, funciona en Guadalajara, otro en Monterrey, que Hermosillo está para eso, porque en la medida que se mejore un servicio, que sea más digno, más ágil, seguro, la gente también deja de usar tanto el carro. A veces, en vez de andar batallando, ¿no?, en la ciudad, en vehículo, digo, si tomo esta ruta, me va a llevar a tal punto, que con una certeza, con una seguridad y económico, la gente deja los carros en su casa.
0: Segundo piso también, que pudiéramos pensar que en Hermosillo se pudiera instalar, eventualmente, ¿no? ¿En qué te gusta? No sé, empezarlo en una administración, terminarlo en otra, pero que sea un proyecto más allá de siglas partidistas, que sea un proyecto, pues, de responderle, independientemente de quién gobierne, a quienes, en teoría, los gobiernos se deben.
1: Tipo Metrobús sería, no, extraordinario.
0: Tipo freeway, ¿no? Así como en Tucson, que cruzas por un segundo piso elevado, bajas, derivas a calles principales. Digo, aquí en México existen en Monterrey, en Tijuana, en Guadalajara, en la Ciudad de México. ¿Por qué en Hermosillo no? Aquí es donde les pregunto. Antes de irnos al corte, va la pregunta del día. ¿La movilidad en Sonora es una asignatura pendiente, difícil de desarticular, de quitar intereses, de quitar trabas? ¿Es urgente solucionarla? Mándenos sus comentarios al 6621-046536.
1: O al 6629-489570, que es mi WhatsApp personal. Con gusto aquí leeremos sus mensajes.
0: Su opinión cuenta. Regresamos en un par de minutos aquí en Libre Expresión, en la 101.1 @FM.
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13: En Arroba FM son las 11 con 17 minutos.
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0: Estamos de regreso con Libre Expresión y vamos, ya tenemos en la línea al licenciado Carlos Sosa, que es el director del Instituto del Transporte.
1: Transporte del Estado de Sonora.
0: Ajá, IMTE, ¿no? Instituto de Movilidad IMTE. Y Transporte del Estado de Sonora. Y especialmente hoy que regresan más de 38,000 estudiantes a la Unison en la ciudad de Hermosillo, el IMTE informó que con el regreso de la Unison, la flota operativa de transporte urbano aumentaría de 238 a 343 unidades. Carlos Sosa, qué gusto saludarte, amigo. Bienvenido a Libre Expresión. Platícanos, por favor, ¿cómo fue el arranque de la puesta en marcha de estas unidades adicionales? ¿Y cuáles son las metas? ¿Cómo se va a medir el impacto de esta estrategia de incrementar el parque vehicular?
3: Muchas gracias, David y amigo. Qué gusto saludarte, de veras. Igualmente, a ti y a todo el auditorio ahí. Pues mira, te comparto, como bien lo dijiste en la introducción, decidimos incrementar el servicio de transporte. Normalmente, cuando salen los estudiantes a su periodo de receso, sus vacaciones, se nos cae la demanda entre un 25 y 30% de los aforos en las unidades. Por eso siempre decidimos pues bajar nuestro programa operativo de servicio a 238, pero hoy, con la reincorporación de la máxima casa de estudios de la Universidad de Sonora, pues elevamos nuestro programa operativo al 100% en la capital con 343 unidades. Esto pues obviamente ayuda a reducir el tiempo de espera de los ciudadanos para poder que pues lleguen a sus destinos, ¿no? Entonces, pues estamos trabajando fuertemente aquí en la capital y en beneficio de todos los usuarios de transporte, mi amigo.
0: Muy bien, Carlos. Con respecto de la movilidad, Carlos, Hermosillo pues es una ciudad que ha incrementado su parque vehicular de una manera pues muy significativa. El transporte público ha sido uno de los talones de Aquiles, no de esta, sino de cualquier administración que quieras nombrar en el pasado, pero junto con esto pues empieza a haber nuevas realidades que probablemente estén, queremos pensar en las consideraciones del gobierno estatal, sobre todo con lo que consideramos un plan piloto, que es el de los camiones eléctricos que le dan servicio a las personas que van al Hospital General de Especialidades, que cuentan con una electrolinera propia. Y al respecto, ¿qué tan serio sería entender que esa posibilidad de migrar a un sistema como el que tienen para este servicio fuera una realidad para los sonorenses?
3: Pues mira, de entrada comentarte que, como lo señalas, el gobierno del estado ha incrementado, ha buscado incursionar en este tipo de proyectos, en este programa piloto de poder hacer la primera electrolinera pública en el estado, gratuita, justamente para incentivar las nuevas energías limpias, ¿no? En el caso del transporte, bien lo dices, iniciamos con una línea operada por gobierno del estado, que es la Circuito Hospital, pero vienen otros proyectos en puerta, estimado David, para poder ir emigrando. Decir que vamos a emigrar todas las unidades de transporte público que actualmente son diésel a eléctricas en los siguientes años, pues es un tanto complejo, pero sí se puede ir incrementando el número de unidades eléctricas. Más adelante el gobernador en este año va a hacer algunos anuncios para la capital, hay que esperarlos en voz de él, pero sí estamos trabajando rumbo a este pues nueva forma, ¿no?, de ofertar un transporte con energías limpias. Hemos hecho también, cuando hablas de movilidad aquí en la capital, hemos incrementado algunas rutas, hemos alargado más rutas para dar más servicio, justamente porque la idea es que se utilice más el transporte público urbano que el automóvil. Con el tema de las importaciones de los autos, la legalización, pues como lo dices, incrementaron bastante el número de unidades, pero nuestro trabajo es hacer que la ciudadanía se mueva en transporte. De la pandemia, cuando recibimos el 2021 a la fecha, hemos incrementado bastante el número de usuarios. Algunos dicen por ahí voces que se ha dejado de utilizar el transporte. No se ha dejado de utilizar. Hacemos más de 180,000 viajes nosotros en el día, David. Y aparte, tan no se ha dejado de utilizar que ahora que hicimos toda la jornada de recredencialización para las unidades, llevamos cerca de 120,000 tarjetas gratuitas entregadas. Eso significa es el número de usuarios potenciales que tenemos en la capital, ¿no? Entonces, pues seguimos trabajando, creando nuevas rutas de acuerdo a las necesidades de la ciudadanía. Al menos en los 3 años que tengo por acá hemos al menos 3 nuevas rutas abierto y pues seguimos trabajando en ello, ¿no?
1: Carlos, buenos días. Gerardo Ponce de León. Oye, te quiero preguntar, ¿por qué, si está en algún proyecto, por ahí algún plan, hacer algo parecido a lo que en otras ciudades se le llama el Metrobús? Le comentaba ahorita aquí al profesor que en tiempos de allá de cuando Javier Gándara una vez se presentó un proyecto de Metrobús que partía desde la sección allá de Pueblitos hasta y que finalizaba acá en el Parque Industrial rumbo a la carretera de la Colorada, ¿no? Acá por la Nueva Hermosillo. Y por X o Y finalmente quedó en una presentación de un proyecto. ¿Existe por ahí algún bosquejo en este sentido actualmente en el IMTES de este proyecto así de integral de movilidad que quizás ya necesita Hermosillo?
3: Sí, fíjate que concluimos un estudio por acá con una empresa internacional que se llama DTP. Para poder tú realizar este tipo de proyectos que son costosos, hay que decirlo, como lo son los BRT, que son los bus de tránsito rápido, sí. Pues tienes que tener un sustento para poder, en todo caso, hacer una inversión. Y concluimos el estudio, y en el estudio sí nos dan justamente dos rutas troncales, vamos a decirlo así, justamente por todo el Boulevard Solidaridad, sí, hasta la salida Guaymas, exactamente es uno. Más sin embargo, el aforo no te da para poder sostener o que sea sostenible la inversión que hagas ahí de un BRT, pero sí puede ser un tipo, una línea rápida, con carril no confinado, pero sí con carril preferencial. Es lo que estamos estudiando y es parte de lo que estamos trabajando acá de la mano con el gobernador para hacer anuncios posteriormente. También del estudio se lanza que hay un bastante incremento para la zona de lo que es Progreso, Morelos, hacia el centro, y Encinas también es otro corredor que está creciendo mucho, porque en los estudios la gente en Hermosillo se moviliza no tanto de este a oeste, sino se moviliza más de norte a sur, sí, y viceversa, pues, ¿no? Entonces, sí hay trabajo, sí hay estudios, sí va a haber anuncios, no para poder soportar un bus rápido de BRT de carril confinado elevado, sí, no, pero sí para otro tipo de transporte que anunciaremos ahí y buscando que sean unidades eléctricas, ¿no?
1: Órale, pues sería.
3: Pero sí andamos trabajando ya en ello, y voy bastante avanzado.
1: Pues no me tarden mucho, hombre, apúrenle.
3: No, aquí andamos.
0: Al principio de esta administración recuerdo que el gobernador anunció también un transporte alternativo que era algo así como lo que ocurre en Quintana Roo y en otras partes del país, que son una especie de vans o minivans. ¿No cuajó ese proyecto? ¿Qué fue lo que pasó con esa alternativa que para mucha gente resultó interesante por la rapidez que supone ese tipo de servicio?
3: Pues mira, en el tema de la capital no te da propiamente. Tenemos alimentadoras, ahí sí hemos hecho con vans, pero sí el gobernador ha hecho 2 adquisiciones de unidades tipo vans que han soportado para ir a dar servicio al Sonora Profundo, es decir, a los municipios serranos, a los municipios medianos. Con los programas de vans que hizo el gobernador, que ha lanzado, pudimos beneficiar y reactivar transporte, recuerdo, en los municipios medianos como Caborca, como Echojoa, como Empalme, y posteriormente en una segunda ronda de la utilización de las unidades tipo vans, pudimos ayudar a toda la parte de la sierra, que es el Sonora Olvidado, Álamos, recuerdo también que ayudamos. Entonces, sí se aplicó, estimado David, pero dirigido a los municipios medianos y municipios serranos, el tema del proyecto de las unidades vans, ¿no?
0: ¿Sigue vigente ese proyecto, Carlos?
3: Sí, sigue vigente. Inclusive hicimos acuerdos por primera vez de colaboración, de trabajo coordinado con los cabildos para que fueran operadas por los municipios estas unidades vans que entregamos por parte del gobierno de los estados, y siguen operando en Caborca, siguen operando en Echojoa, siguen operando en Álamos. Sí, siguen funcionando las unidades.
0: Hablabas de una credencialización de 120 mil tarjetas, Carlos. ¿Cómo funciona ese programa? Y bueno, ¿qué representa eso? ¿Estamos hablando exclusivamente de estudiantes o quiénes son los sujetos de esta recredencialización?
3: Mira, hicimos una inversión por parte de la empresa concesionaria acá de cerca de 70 millones de pesos el año pasado para cambiar la tecnología a bordo de las unidades. Nuevos validadores, nuevas cámaras, nuevos DVR, nuevas pantallas, justamente porque queremos innovar en el pago electrónico. Es importante para que se siga modernizando el transporte en la capital, que se pueda utilizar el tema del pago electrónico. Y estos nuevos validadores tenían una nueva tarjeta que leer, por eso hicimos todo el proceso de credencialización, porque son dos elementos que le queremos ofrecer al usuario. Aparte de que puedan ellos pagar con la nueva tarjeta, poder pagar con código QR. Estamos a unos días de anunciar ya la posibilidad de compra de pasajes de transporte a través de aplicación. Lo vamos a hacer en las próximas dos semanas, cuando mucho. Y nos obligó, David, a tener que cambiar la tarjeta para poder incentivar el pago electrónico. Lo hicimos de forma gratuita. ¿A quién va dirigida las tarjetas? Para poder hacer efectivo los dos pasajes de estudiante, al estudiante con la tarjeta. Para hacer efectivo la mitad de precio en el transporte urbano, que es de 9 pesos aquí, y que la ciudadanía pague 5 para el sector de discapacidad, también necesitan tarjeta. Para el sector de la tercera edad también hay un descuento del 50%, o sea, pagan 5 pesos ellos. Pero también puede ser utilizada la tarjeta por cualquier usuario del transporte, porque todas las tarjetas funcionan como monedero electrónico. Acá, para poder incentivar el pago electrónico en las unidades, reactivamos las tiendas comerciales. Solamente había 100 tiendas comerciales Oxxo que aceptaban para poder recargar la tarjeta. Hoy pasamos a más de 340, y bueno, viene también el anuncio del código QR. Pero sí, el trabajo que hemos hecho de noviembre del año pasado a la fecha son cerca de 120 mil tarjetas. Y de estas 120 mil tarjetas, para que veamos el apoyo que da el gobierno del estado, 52 mil son para estudiantes. Es decir, son de los que tienen beneficios de dos pasajes gratuitos, ¿no? Y eso se ha absorbido por parte del gobierno del estado, ese costo, ¿no?
0: Muy bien, Carlos, pues muchas gracias por esta información. Muy interesantes todos los posibilidades que está explorando el gobierno del estado. Esperemos que cuajen en el futuro inmediato. Y pues aquí estamos en la línea abierta, Carlos, para cuando se ofrezca, con toda confianza, estamos a tus órdenes. Muchas gracias por acompañarnos, Carlos. Y a usted, regresamos en unos minutos de un corte acá en Libre Expresión.
3: Saludos, gracias.
0: Hasta luego. No me ha pasado que se me cruzaron los cables. Okay. ¿No viste cómo cerré?
1: Sí, pues está bien.
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13: En Arroba FM son las 11 con 33 minutos.
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0: Estamos de regreso con Libre Expresión aquí en la 101.1 arroba FM Radio. Y la pregunta del día. La movilidad en Sonora, ¿es una asignatura pendiente, difícil de desarticular o urgente de solucionar, Gerardo?
1: Pues debe solucionar, ¿para qué desarticular?
0: Mejor soluciones. Bueno, yo en el sentido que lo interpreto es por aquellas trabas que impiden que el transporte tenga mejor respuesta, ¿no? Y que tiene que ver con los concesionarios, ¿para qué darle vueltas? Pues.
1: Pero una cosa lleva a la otra, que se solucione ya este problema de dificultades en la movilidad en Hermosillo y en otras ciudades también, ¿no?
0: Mándenos su opinión al 6621-04-6536 vía WhatsApp. Y acá con Gerardo en la línea
1: 6629-48-9570.
0: Muy WhatsApp. Bien, pues hay buenas noticias, o hay buenas cuentas más que eso, ¿no? Independientemente de que el problema de la ciudad con respecto de el estado de las calles es algo prácticamente imposible de solucionar para un ayuntamiento que requiere alrededor de, ¿qué te gusta?, 3,000, 4,000 millones de pesos para resolver de fondo, cuando pues el presupuesto municipal para todo lo que tiene que ser la administración municipal, pues no llega ni a los 4,000 millones de pesos.
1: Sí, resulta imposible, ¿no?, que un gobierno municipal por sí solo pueda resolverlo en una administración. Sí. Y nunca, ni teniendo el dinero, lo va a resolver.
0: Bueno, a lo mejor sí, ¿eh? Okay. Depende de la administración municipal en cuestión. Es decir, si Hermosillo no tuviera el endeudamiento histórico que lo coloca entre los municipios más endeudados del país, tendría liquidez para poder...
1: Eso podría suceder solo si Hermosillo recibiera un trato como el que de toda la vida ha recibido una Ciudad de México.
0: Un Estado de México.
1: No, deja tú, la Ciudad de México en 2, 3, 4, 5 ocasiones. El gobierno federal le ha resuelto toda la deuda, todo, la elimina, la cubre totalmente, lo dejan sin un peso de deuda al gobierno de la Ciudad de México. Desde tiempos...
0: Tres doritos después.
1: Desde tiempos de la hegemonía priista, los tiempos panistas, y te aseguro que ahorita mucho más ahora estos tiempos de la Cuarta Transformación.
0: De austericidio, dirás.
1: Se está siempre subsidiando a la capital de nuestro país con recursos, eliminando...
0: Las subsidias tú.
1: Y tú,
0: y usted
1: que nos está oyendo, que nos está viendo. Si tuviéramos ese mismo trato que ha tenido de consentidos de la capital de la República, no, pues se podrían hacer friego de cosas más aquí en
0: el país. O si tanto dinero que se ha tirado en proyectos inútiles, igual, se hubiera canalizado a donde debería o de donde se sacaron esos presupuestos, sí, otro gallo nos cantara. Sí. Pero la realidad es otra. La administración municipal de Hermosillo reportó 1,246,544 metros cuadrados reparados desde 2021 a la fecha. Estamos hablando del periodo en que el gobierno de Antonio Azcárraga empezó la primera etapa.
1: Tomó las riendas de la ciudad.
0: Ajá, viene la reelección y hoy en 2026... Un día en tu colonia, que es un programa que también ha impulsado el gobierno municipal, con cuadrillas en sectores con el mayor número de reportes, está trabajando en ese sentido. Es un dato interesante este. 1,246,544 metros cuadrados. ¿De qué tamaño es el reto como para que esto represente una parte de lo mucho que hay que repararle a Hermosillo?
1: Sí, sí, finalmente sea como un pellizquito nada más, ¿no? Al problema en sí que existe en la ciudad. Y que, vale decirlo, no obstante de ello, es infinitamente superior más a lo que han hecho en otras administraciones, aquí mismo en Hermosillo, ni se diga lo que han hecho en otras administraciones de otros municipios de la entidad en los últimos años.
0: Hablemos claro, tenemos una infraestructura obsoleta en un 70-80% tal vez de la superficie pavimentada. Tenemos también otra parte que no está pavimentada en algunos sectores de la ciudad y que pues no hay presupuesto con qué poder pavimentar todo y reparar todo. ¿Qué es lo que harías tú? Si no tienes con qué repararlo, ¿cuáles son las medidas que vas a tomar?
1: Bueno, sería quizás poner en una condición óptima de operación las vialidades que ya existen.
0: Y las principales, están, ¿no?
1: Las principales, las que desahogan el mayor volumen de tránsito vehicular, que se ha venido haciendo, aunque la crítica siempre dicen, oye, es que nada más bloquean tales y tales calles. Bueno, sí, ciertamente el recurso es limitado y se hacen estudios por parte de especialistas en movilidad, en desarrollo urbano, y que dicen, ¿sabes qué? Tenemos este recurso, nos alcanza para, o podemos reparar, poner en óptimas condiciones tal vialidad que desahoga diariamente tantos miles de vehículos, y a esa se le da la prioridad. Es eso, ni hablar. Por eso es que tenemos muchas calles secundarias que francamente también están como zona de bombardeo, ¿no?
0: Sí.
1: Eso es innegable, ¿no? Que hay.
0: Nadie trata de ocultarlo, de hecho.
1: No, no. Pero te digo, con todo y eso, Hermosillo, esta administración ha sido de las que más le ha invertido en ese sentido, de anteriores, aquí mismo, de todos los partidos que ha habido, porque aquí en Hermosillo hemos tenido del PRI, del PAN y ahora de Morena.
0: Tuvimos de Morena.
1: Y que ni así estos invirtieron lo que se ha invertido en esta ocasión.
0: Digamos que hay de reparaciones a reparaciones. Creo que hay que poner el ojo porque eso es bastante revelador. Avenidas principales que antes con una lluvia quedaban tal y como estaban antes de la reparación, hoy están prácticamente intactas.
1: Siguen ahí.
0: Y usted vea el bulevar Lázaro Cárdenas. Ya no es el bombardeo, ¿no?, afgano que veíamos antes.
1: Sí.
0: Te vas al bulevar López Portillo, mismo caso. Ah, bueno, y el Lázaro Cárdenas que llega hasta el bulevar Quiroga, donde antes había unos hundimientos, así que decía a la torre, aquí sí va a caerse un carro, sí, ¿no? ¿Por qué? Porque va por la orilla de un canal por donde circula agua, donde también hay mantos freáticos que van por abajo y que van desgastando el suelo.
1: La reforma.
0: La Reyes, creo que también.
1: La Reyes, pues está.
0: La Veracruz,
1: la Nayarit.
0: Te está, vas al sur de la ciudad.
1: Han pasado la prueba, no de fuego, la prueba del agua.
0: Sí,
1: ¿no?
0: Totalmente. Y recurrente, porque hay trabajos que se hicieron en 2021, como el de la calle Veracruz, que si la recorres no vas a ver lo que veías antes. Sí. Así de esquemático es esto. Es decir, no hay para todo, pero lo que se ha hecho bastante bien, como dice la norma que debe hacerse, y cuando se hacen las cosas de acuerdo a la norma, entonces hay trabajo de calidad que dura. Hay quienes ponen el ejemplo de la colonia El Zaguar, una colonia que tiene 40, tal vez 50 años de haberse construido y que ahorita está presentando deficiencias muy serias, sí, pero no reparan o se hacen como que no ven, sí, que esas colonias ya cumplió el pavimento, y lo que hay debajo del pavimento, las tuberías de agua y de alcantarillado, su vida útil por demás, y que muchas fueron construidas incluso con materiales como el asbesto.
1: Sí.
0: Entonces, creo que tenemos que ser muy apegados a la realidad y entender que tenemos un problema muy serio en cuanto a la condición de las calles en la ciudad, y que lo que se requiere, más allá de la voluntad política de nadie, es efectivo, dinero con que poder, sí, resolver, y es mucho dinero.
1: Que manden para la nieve.
0: que manden para la nieve.
1: Que no la regateen.
0: Y hablando de rehabilitaciones, brother, ahí está, mira, con una inversión de 51,774,338 pesos, vaya precisión.
1: 25 centavos. Los 25 centavos van de mi cuenta.
0: Órale. Que te lo descuenten del predial. El presidente Antonio César Anz dio el banderazo de inicio a la rehabilitación del pavimento del bulevar Agustín Gómez del Campo. ¿Dónde queda ese bulevar?
1: Según mis cuentas, es una vialidad que puede ser alterna, o que se trata de rehabilitarlo, ponerlo en condiciones, alterna lo que es el bulevar Quiroga.
0: Efectivamente.
1: De tal forma que esto ayude también al desahogo, el desfogue de vehículos que ahorita, ante las malas condiciones de esa área que estaba, pues todos mejor se cargaban al Quiroga, que está en condiciones mucho mejor, ¿no? Están óptimas, podría decirse.
0: Entonces, que por cierto, el Quiroga, ¿te acuerdas que era un bulevar que también con una lluvia se convertía en un lavadero? Y velo ahorita.
1: Y era una lengüetita nada más, o sea, le decían bulevar, pero era una calle ancha nada más.
0: Era una calle
1: ancha. Ya es un bulevar. Y aún, o sea, yo sí lo he transitado por ahí ocasionalmente, muy, muy, muy cargado el tránsito en esa zona.
0: Muy cargado.
1: Entonces, ahora con este trabajo que está haciendo sobre este otro bulevar, ¿cómo se llama? Agustín Gómez del Campo, ¿cómo es? ¿No, Agustín qué?
0: Sí, Gómez del Campo.
1: Sí.
0: Agustín Gómez del Campo.
1: Gómez del Campo. Sí, lo que se espera, lo que se pretende, una vez concluido, es que ayude, ¿no?, a desfogarlo. Y fíjate qué importante esto, porque estamos hablando de casi 52 millones de pesos, que son recursos municipales también, pues. Es lana que se hayan generado con economías que se han hecho en el ayuntamiento, con una mayor efectividad en los procesos de recaudación. Cuando hablamos de eso, oye, va a haber una jornada de pago de...
0: Con descuentos.
1: Yo siempre lo he dicho, mira, recibir el 50% de nada es mejor que eso, porque cuando te quitan los recargos, bueno...
0: Cuando se convierte en una deuda impagable, ¿sí?, Gerardo, y creo que eso lo tienen que tener muy claro los
1: gobiernos.
0: Ese
1: dinerito que finalmente no está entrando, que empiece a caer, se traduce en este tipo de obras. Y es una obra que, de hecho, hoy lo comento en la columna, maestro. Te lo puedo asegurar, porque conozco de fondo eso, que no hay un municipio ahorita en Sonora, fuera de Hermosillo, que pueda hacer ese tipo de inversiones, que no la han
0: con
1: hecho.
0: Con recursos propios, como
1: e incluso con administraciones que han repetido, que no han llegado siquiera a esos montos para hacer una vialidad, y lo que sea, cada quien. En esta administración, al mes, tú te encuentras unas 3-4 de este tipo de obras que están saliendo, donde se le invierten de 10-12 millones de pesos, que en otras partes no lo invierten.
0: Y con estas lluvias, Gerardo, extraordinarias, sí, pues, que están dándose en el estado, ya hay municipios que están haciendo agua.
1: No, están totalmente bajo agua, o sea, bajo el agua. El caso, por ejemplo, de Nogales. De Nogales, donde la verdad es tremendo, pero bueno, ahorita le seguimos con el tema de Nogales, ¿no? Por cierto.
0: Perfectamente bien contestado, Gerardo. Vámonos a corte, regresamos en un par de minutos aquí en Libre Expresión, en la @FM101.1.
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1: Estamos de regreso con Libre Expresión y para terminar con el tema de este fin de semana, que fue donde se dio esta inauguración y donde también se pasa este reporte. El otro reporte que nos llega es que Toño Sazarán tuvo una gira por Nogales este fin de semana. Le unió un dirigente o más bien un actor político de alto perfil. Y bueno, nueva gira de Sonora con todo.
2: Con Toño, oh, pero con todo.
1: Toño, que se me cruza. Bueno, no sé por qué, pero si a Tucson, diría el buen Fausto Soto, nuestro buen amigo Fausto, que en paz descanse. ¿Qué tal? ¿Cómo viste la gira por Nogales en esta promoción de los logros de la ciudad solar?
2: Muy bien, invitado, como bien dices, por la agrupación Sonora con todo. Y fíjate que en este tipo de eventos, lo que él va a exponer y a escuchar y a plantear también, porque ahí escucha también lo que siente la gente por allá, es precisamente esa experiencia de los programas que está aplicando aquí en Hermosillo, que han sido, la verdad, a pesar de, como luego dicen, no, aunque le arda a algunos, pero la verdad han sido exitosos, y ahí están a la vista. Entonces lleva esas experiencias y les presenta la alternativa de que eso mismo puede llevarse también a un plano estatal, ¿no?
1: Absolutamente.
2: Sin que se viera eso como acto anticipado de cualquier campaña, que hay otros que en sí lo hacen abiertamente. Pero bueno, este fue un nuevo visita que hizo a Nogales. Creo que es una plaza, por decirlo así, política, donde el Toño está poniendo mucho interés, porque si hay un sentimiento de decepción, de desánimo de la ciudadanía por el manejo tan desastroso, tan errático de la actual gestión de Juan Francisco Jim Nogales, ahí Nogales, pues ese es Nogales donde se ha presentado esa característica. Entonces es donde se puede capitalizar a futuro, ¿no?, en materia política, y que también, pues por ello también el alcalde hermosillense se echa una vuelta para allá. Fíjate que leía algunos comentarios que se vierten ahí en redes sociales, y la verdad es que te genera hasta risa, que cuando hacen la exposición de que, bueno, está por acá, y luego dicen, no, pues que nos diga cómo es posible que Hermosillo esté lleno de baches y que la inseguridad, que digo, en Nogales están... ¿En qué condición? Simplemente vámonos. Mira, gracias a Dios no ha vuelto a caer una llovida fuerte, de regular a grande, porque mira lo que el caos que se genera ahí, las inundaciones, a pesar de obras nuevas que supuestamente nos anunciaron como que era ya la solución definitiva y forever a esa problemática, se sigue presentando.
1: Con el diagnóstico de la directora de SIDUR, decir que ya estaba resuelto el problema, y para luego salir el alcalde, Juan Jim, ¿sí?, con que esa obra que costó 700 millones de pesos era apenas la primera etapa.
2: Sí.
1: Pero por lo menos fue la primera vez que yo escuché eso de que había más de una etapa.
2: Y entonces, ¿para qué caramba están levantando trabajo de ese que hicieron en esa primera etapa? Y estén invirtiendo de nuevo hasta 70 millones de pesos más para reponer algo que no tenía ni una temporada.
1: Y lo más, creo yo, no sé, incomodante, por llamarla de alguna manera, es que el gober luego tiene que salir a rescatar a estos animalitos que la verdad, quién sabe cómo entienden las cosas, que a ninguno le salen bien.
2: Es el que tiene que dar la cara. Finalmente él presenta la obra y se tiene a lo que están diciéndole, sí, el gobernador, ahorita ya se resolvió, seguro, y resulta que le quedan mal al gobernador.
1: Y también de su equipo cercano ahí, pues SIDUR creo que ha sido uno de los talones de Aquiles a mi gusto, pero así las cosas. Y bueno, una nueva gira del Toño por los municipios del estado, presentando a Hermosillo como referente de todos estos programas que ha echado a andar la administración municipal. Bueno, ya para concluir, mañana terminamos, ¿no? Mañana terminamos con el Toño Sazarán. Hoy le toca el turno del análisis.

0: de fortalezas, oportunidades. ¿La D qué quiere decir? Desastres. Debilidades.
1: Debilidades.
0: Y amenazas de Omar del Valle Colosio. Omar del Valle, que fue secretario de Hacienda primero, en el gobierno de Alfonso Durazo.
1: Fue secretario de Sidur, precisamente también, que fue cuando se planeó esa obra, ¿eh? Empezaron con la proyección, creo que el proyecto original del caso de Nogales, que ahorita mencionábamos, de sobre el bulevar Avenida Tecnológico, pues le tocó a él, ¿no?
0: Bueno, pues Omar del Valle Colosio tiene más fortalezas como perfil de gobierno que como candidato electoral, al menos en la radiografía que hacemos de él por su trayectoria. Cuenta con experiencia técnica relevante, ha estado cerca de gobiernos neoliberales a más no poder. Tiene conocimiento de cómo se maneja el presupuesto, aunque no lo vimos brillar en esa materia cuando estuvo como secretario de Hacienda. De infraestructura, donde algo muy parecido ocurrió, y aún así fue premiado con una posición legislativa y una plataforma partidista propia.
1: Yo creo que, como diría en sus tiempos Guillermo Padres, que quiere mucho a sus amigos. Yo creo que aquí pues el gobernador también lo quiere mucho, ¿no?
0: ¿Será un asunto de afectos?
1: Sí, muchas veces.
0: Bueno, su ruta competitiva,
1: acuérdate, probable... el afecto hacia la familia Colosio por parte del gobernador es sí, pública, ¿verdad? Y notoria, ¿no?
0: Sí, pero era primo y creo que lejano, no estoy muy seguro.
1: No, es primo hermano.
0: Ah, primo hermano, pues Conra, no, pues sí, así hasta
1: sí,
0: yo.
1: Sí, la mamá de él era su tío, más bien sobrino de Luis Donaldo Colosio. La mamá de él, de Omar del Valle, es hermana de Luis Donaldo Colosio.
0: Pues visto así, el próximo... gobernador, no es cierto.
1: No.
0: Bueno, su ruta competitiva cometió una desgracia aquí. Probablemente no consiste en tratar de superar inmediatamente a los competidores punteros, o que se entienden como punteros, porque aquí va a haber sorpresas, sino en construir una narrativa alternativa. ¿Lo está logrando?
1: Una alternativa, digo, perdón. Es que ahí me confundí.
0: Competitiva, pues.
1: Competitiva. Mira, siendo franco, la verdad, yo no le veo un nivel de competitividad a Omar del Valle. No creo que sea una mala persona, creo que es una persona bien intencionada, es un hombre correcto, educado, pero que la verdad como político deja mucho que desear.
0: No se le ha visto brillar.
1: No se le ha visto, o sea, no tiene...
0: Y eso que tiene
1: más
0: pedigrí.
1: Más allá del pedigrí político por el apellido, fuera de eso, no.
0: No, ¿verdad?
1: No lo veo, ¿no?
0: Méritos propios, así.
1: Podría haber señalamientos ahí.
0: Fue presidente del Congreso, por ejemplo. ¿Qué le podemos acreditar como presidente del Congreso?
1: Pues...
0: más o menos lo mismo que como secretario de Hacienda y de Sidur, ¿verdad?
1: Totalmente. Sí, sí.
0: ¿Por qué? ¿Por qué te le quedas corto al gobernador con tantas oportunidades que te da? Es inexplicable. Bueno, su fortaleza principal. Experiencia técnica y administrativa, indudablemente, pero aplicada a qué y con qué base de resultados... Habría que preguntárselo en la invitación que le vamos a hacer para la semana próxima.
1: Ya habrá oportunidad de ello, esperemos.
0: Su debilidad principal, bajo posicionamiento electoral.
1: A pesar del apellido, ¿no? Que es
0: tuvo plataforma como secretario de Hacienda, tuvo plataforma como secretario de Sidur y tuvo plataforma como presidente del Congreso, como dirigente partidista. Bueno, no ha sido presidente del Verde, ¿no?
1: Fue. De alguna
0: nada
1: forma.
0: Más que no en el pasado reciente.
1: Sí,
0: con razón. Su oportunidad principal, convertirse en tercera vía o candidato de consenso, tercera vía en un pleito eventual.
1: Yo creo que la aspiración de él, la tirada de él está en otro sentido. Yo creo que lo que él más podría aspirar, y créeme que también con muchas segunes, es una candidatura a alcaldía, que es a lo que siempre se ha manejado, ¿no?
0: De Magdalena, por ejemplo.
1: Yo creo, porque bueno, es de Hermosillo. Recordemos que en el pasado proceso electoral primero fue señalado para la alcaldía, luego para diputado, primero para diputado, para el Senado.
0: Y luego por un partido, y luego por
1: primero
0: el otro.
1: Primero que para el Senado, luego dijeron no, para una diputación federal, luego sí, para la alcaldía y terminó
0: más
1: como pluri.
0: Más nominado que los de la academia.
1: Sí, terminó como pluri en la local.
0: Bueno, pues... algo le tocó, pero
1: algo
0: ¿cómo,
1: tiene
0: cómo
1: que no
0: transitó ese nombre, ¿no? Por
1: no
0: las
1: logra
0: franquicias.
1: Cuajar, sí.
0: Algo ahí pasa con él, no lo entiendo.
1: Sí.
0: Porque, digo, de que ha tenido oportunidad, plataformas, las ha tenido. ¿Qué falla aquí? Me recuerda al perfil de Antonio Meade. ¿Te acuerdas que a Antonio Meade le faltó vagancia para poder ganar posición? Le faltó la astucia que a otros, como al Ricky Riquín Canallín, le salía por los poros, ya no digamos a tu abuelito de allá de Tabasco, ¿no? Pero bueno,
1: algo, ¿no? Le falta ahí algo, un carisma, algo con el que prenda, pero no, ¿no?
0: La amenaza principal que enfrenta Omar del Valle, que la definición ocurra antes de que logre construir masa crítica.
1: No, es que si le das 10 años para precampaña no va a levantar. No, no, no. Seas,
0: qué lapidarios tú. No, en este se aprende y nos da la sorpresa.
1: No. Hay pues quienes nacieron para algo y él no nació para
0: ¿Y por qué lo placean tanto? ¿Por qué? Bueno, por el apellido.
1: Pues está en el ánimo, en el afecto de quienes definen, pues.
0: Será tú, bueno, pues total, alguna razón debe haber, pero yo la verdad no la alcanzo a distinguir. Vista corta, mira tú.
1: No.
0: Tengo nueva graduación.
1: Sí. Tienes mucha visión, no te hagas.
0: Bueno, hoy aparece como un aspirante de segunda línea con capacidad de crecimiento, muy relativa, más competitivo en una lógica de negociación y consenso que en una encuesta del ánimo popular inmediato. Su reto es pasar de ser un perfil técnicamente sólido a una opción políticamente necesaria para la coalición gobernante.
1: Muy lejos de ello.
0: Sí,
1: a mi juicio.
0: Sí, sí, no hay mucho que agregar.
1: Sí.
0: Pues así, vamos, de cualquier manera, está invitado a rebatir esto y restregárnoslo en la cara.
1: Sí, claro que sí.
0: Así
1: como
0: que,
1: ya lo hemos dicho,
0: sí.
1: Estas son unas humildes opiniones a título personal de cada uno de nosotros.
0: Terminando mañana el ciclo de análisis de fortalezas, oportunidades, desastres naturales, dijimos.
1: Y amenazas. Sí.
0: Mañana viene Antonio Cesarán y acto seguido vamos a entrevistar a cada uno de los que acepten venir a este espacio noticioso y de opinión.
1: En todo momento está abierto.
0: Por lo pronto ya nos tenemos que ir, ya son las 12, compañeros.
1: Ya, las 12 del día,
0: ¿no? Sí, señor.
1: Era cuando tocan las campanadas también.
0: Y bueno, no nos vamos sin antes recomendarles, ceda el paso, no se aferre, alguien le pone la direccional para meterse al carril, usted está obligado a dejarlo pasar. Sí. Llévese un par de botellas de agua, regáleselo a una persona que vea en condición de calle o que anden ahí en el crucero haciendo por dónde para ganarse el peso. Regálele un poquito de agua, nada le cuesta o poco le cuesta, y para esa persona significa mucho. Muchas gracias por el favor de su atención. Nos vemos y nos escuchamos el día de mañana por...
1: Si Dios quiere.
0: @FM101.1 y en @LibreExpresión vía Facebook. Muchas gracias. Hasta mañana.
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5: Una ametralladora calibre 5.56, un aditamiento lanzagranadas calibre 40 milímetros, 6 armas largas y dosis de metanfetamina fueron asegurados durante un operativo realizado en San Luis Río Colorado por corporaciones federales y estatales. El cumplimiento de los compromisos con las comunidades del sur de Sonora en materia de salud integral, el gobernador Alfonso Durazo recordó que se lleva a cabo la construcción del hospital universitario de la Universidad Tecnológica de Chojo, en el que se invertirán en total 510 millones de pesos para fortalecer los servicios médicos y la atención especializada. Taylor Farms anunció el retiro voluntario de productos preparados que contienen jalapeños ante la investigación de un brote de salmonela que afecta a Estados Unidos y que podría estar relacionado con chiles provenientes de México. Hasta el 6 de agosto, las autoridades estadounidenses habían reportado 345 casos de salmonelosis en 27 estados relacionados con el consumo de jalapeños. Consulta esta y otra información en www.nuestrasnoticiasonora.com. Soy Cheryl García. García. Y continuamos en unos momentos más con esta y más información en nuestras noticias Radiorama Sonora con Oralia Costa.
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8: En Arroba FM son las 12 con 4 minutos.
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Hello, hello, hello. Estamos iniciando. Arranca esto que es tu Rocola al aire. Te saluda tu amiga Raquel Conca. Y este día, lunes 10 de agosto, te doy la bienvenida a este tu espacio, La Rocola al aire, en donde te vamos a estar acompañando a partir ya de estas 12 de mediodía. ¿Cómo están? ¿Cómo se la pasaron ese fin de semana? Espero que se encuentren muy bien. Recuerda que tú ya te puedes comunicar con nosotros a través de la línea de WhatsApp 6621-438203. 6621-438203. Esa es la línea de WhatsApp. Nos mandas un mensajito y aquí vamos a estar más que pendientes de lo que nos tengas que estar comentando. También, ¿por qué no? Puedes marcar 6626-38-8706, esa es la línea de cabina en donde te puedes comunicar con nosotros. Recuerda que nos sigues en nuestras redes sociales como @FM.HMO, todo con letras, y también en La Rocola al aire, que fíjate que este mes de agosto nosotros como proyecto estamos cumpliendo ya 9 años. Y ya que el Fada regrese de vacaciones, para que estén pendientes en nuestras redes sociales, vamos a estar haciendo el anuncio. Vamos a tener grandes sorpresas para ustedes. Así que, por favor, si ustedes quieren formar parte de nuestra celebración de 9 años como proyecto de La Rocola al aire, pues síguenos también en las redes sociales, Rocola al aire, Rocola con seca, y pues ahí vas a poder estar viendo el anuncio. Fíjate que iniciábamos con algo de Sebastián Yatra, La Fucking Vibra. Y vamos a continuar con algo en español. Esto es del álbum No Me Arrepiento de Sentir Tanto, que fíjate que ha sido el último álbum que lanzó Karol G este fin de semana. Y ha tenido buena respuesta. Algunas de sus canciones han sido bastante destacadas, como el single titular, más que nada, la canción que se llama Ahí, Aro, algo que tiene en colaboración junto con Drake. También tuvo una colaboración con Bruno Mars y esta es una canción completamente en inglés. Así que, ¿les parece si vamos con esta? Porque la semana pasada estuvimos escuchando la de Ahí y estaría curado escuchar a Bruno Mars junto con Karol G. Vamos con esto. Iniciamos tu Rocola al aire.

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0: Chocolate, esto de The 1975, que escuchamos a través de tu rocola al aire, 6621-438203, 6621-438203, esa es la línea de WhatsApp en donde te comunicas con nosotros y aquí estamos pendientes de sus mensajes. Me dicen petición doble, pero ¿cómo? ¡Qué avaricioso, mi querido amigo George! Nos dice, buenas tardes, Raquel, petición doble. Sí, sé... ¿De Vinyls? Ah, sí, sí, se puede, claro que sí. I Touch Myself y algo de Nick Wilder, Hot Child in the City. Qué buenas rolas, por supuesto. Por supuesto que sí, en este momentito me pongo a buscarlas. Pero mientras, fíjense que les quiero comentar algo que está...
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0: Lo más hot, lo más trendy, porque obviamente son cosas que están dando de qué hablar. Fíjense que Ariana Grande se convierte en la cuarta artista femenina en la historia en llegar a tener 100 canciones dentro de Billboard Hot 100. Así como lo escuchas, gracias a su álbum Petal, pues es que ha llegado a acumular estas canciones. Está en ese momento ingresando la canción de Petal a lo que es Billboard Hot 100 y ya tiene 6 semanas, Hey That I Made You Love Me, dentro de este chart. Entonces, además de estar estas canciones dentro del top 5 de Billboard Hot 100, pues ya gracias a estas dos canciones, pues se acumulan y nos da el resultado de que 100 canciones en la carrera de Ariana Grande han entrado a esta lista, que es bastante difícil. Es bastante difícil llegar a formar parte de Billboard Hot 100 y pues ahora se convierte en la cuarta artista femenina en llegar a tener un logro como este. Fíjense que vamos a ir con esto de Debbie Nils. Acá lo que escuchamos a través de tu rocola al aire.

Escuchamos algo de D-Vinyls y continuamos con otra de las peticiones que nos hicieron llegar al 6621-438203. Esto se llama Hot Child in the City. Nick Wilder llega a tu radio.

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Later I Made You Love Me, algo de Ariana Grande que escuchamos a través de tu Rocola al aire, 6621-438203. 6621-438203. Esa es la línea de WhatsApp en donde tú te puedes comunicar con nosotros y aquí estaremos pendientes de todo lo que nos tengas que estar comentando. Estamos recibiendo también sus peticiones a través de esta misma línea, como te repito, 6621-438203, o también te puedes comunicar en nuestras redes sociales. Fíjense que ahí nos puedes estar siguiendo y estaremos más que pendientes también, @fm.hmo. Esa es la línea de, ese es el formato en red social de la manera en que tú nos puedes estar siguiendo, ya sea en Instagram, TikTok, Facebook y YouTube, así de fácil y sencillo. Fíjense que hay un artista que está haciendo también historia y está curado porque existe todavía como una clasificación relacionada a lo que es el qué artistas son tendencia, sin importar si se trata de una festividad o no. Porque en este caso tenemos a, por ejemplo, artistas como Mariah Carey, que revive cada noviembre, diciembre, porque pues se acercan las fechas navideñas. Y luego también tenemos a la canción de Thriller de Michael Jackson, que se empieza a reproducir demasiado para las fechas de Halloween. Y así, poquito a poquito, son artistas que en ciertas festividades como que van reviviendo. Pero en este caso, te voy a contar que resulta que la canción de Shoes in Texas de Ella Langley se convierte en el sencillo número uno no festivo de mayor duración por cualquier artista femenino en la historia en Billboard Hot 100, superando a la canción de One Sweet Day, también una canción festiva. Resulta que este single, que se llama Shoes in Texas, ha permanecido 17 semanas como número uno en esta lista. Y es lo que vamos a estar escuchando a continuación, porque pues obviamente también, por ejemplo, artistas como Mariah Carey sí han permanecido durante varias semanas y roto récords dentro de estas listas de Billboard o de alguna otra plataforma digital, pero son como canciones festivas y no entran en una clasificación mainstream de lo popular relacionado a la música tradicional que uno llega a escuchar en los géneros del pop, ¿no? Entonces, en este caso, sí se está haciendo como la diferencia y decir, miren, no importa si se trata de una festividad o no, no importa si no es una canción de verano o si lo es, esta canción está siendo número uno y está haciendo historia. Y es lo que escuchamos a continuación, se trata de Ella Langley. Esta canción de Shoes in Texas llega con una vibra completamente country a tu radio.

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10: En Arroba FM son las 12:46.
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0: Thank you, DJ.
1: DJ's got us falling in love again. Eso es lo que podemos estar escuchando a través de tu rocola al aire. Algo entre Usher junto con Tayo Cruz. Y Pitbull, muy buena canción que escuchamos aquí. Me confundí, no era Tayo Cruz, era solamente Usher. Pero bueno, DJ Got Us Falling In Love Again, muy buena rolita. Y fíjense que también continuamos con algunas de las cosas que están siendo tendencia. Yo, por cuestiones de tiempo, me voy a tener que estar despidiendo tempranito esta semana, al menos. Ya bien. Regreso a clases, etc, etc, etc. Ahorita pues se van a quedar con programación musical, pero pues espero que en los siguientes días puedan contar con la presencia de mis compañeros, aunque el favorito está de vacaciones. Que esté aquí el Rocco un ratito o no sé, bueno, ahí vamos a estar checando qué onda, ¿eh? Pero fíjense que en lo que nos despedimos hay algo que está haciendo...
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1: Pues para todos aquellos fanáticos de Timbiriche, que si sí, que si no, ¿qué es lo que va a pasar? Resulta que hubo una rueda de prensa en donde varios medios de comunicación allá en CDMX estuvieron hablando con Benny Ibarra, quien fuese en su momento integrante de esta gran agrupación conocida como Timbiriche, en donde se habló sobre sus 35 años de carrera. También comentó que pues en su momento la influencia musical de sus papás durante su visita a Valle de Guadalupe pues le hizo reencontrarse con la música, y bueno, compartió algunos momentos. Pero obviamente una de las cosas que la gente más, bueno, esa rueda de prensa fue en Ensenada, una de las cosas que la gente sí o sí se está preguntando siempre es: ¿va a haber una reunión? ¿Va a haber una reunión? ¿Va a haber algún concierto con Timbiriche? ¿Qué onda? Pues fíjense que no. O sea, hasta el momento él está descartando por completo que vaya a haber alguna reunión. Lo que sí es que este 2026 Benny Ibarra está teniendo una serie de conciertos. De hecho, fue uno de los artistas sorpresas de la conocida Fiesta de Colores, en donde junto con la agrupación de Cava, pues estuvieron... ahí en esta parte vinícola, en donde estaban haciendo la bendición de la primera molienda, degustación de buenos vinos, en toda la zona de vinos que está allá en la Baja California, ¿no? También hubo concurso de pisado de uvas, y al final se terminó con un concierto de Cava, en donde salió Benny Ibarra como artista sorpresa y estuvo compartiendo con todos los asistentes. Ahí mismo, después de ese concierto, pues hubo una pequeña rueda de prensa en donde estuvieron platicando con los medios y le preguntaron: oye, ¿qué onda? ¿Vas a tener algún encuentro? ¿Va a haber algún concierto con lo que es esta agrupación de Timbiriche? A lo cual él estuvo comentando que no. Lo que sí es que va a continuar celebrando sus 35 años de trayectoria musical como solista, y todavía tiene algunas presentaciones este año. Por ejemplo, va a tener un concierto el 21 de noviembre allá en el Teatro Metropolitano, que es un recinto muy famoso y también de alto renombre allá en CDMX, en la alcaldía de Cuauhtémoc, en donde pues están ya los boletos a venta. Si es que tú quisieras llegar a ir a ver a Benny Ibarra, pues ahí van a estar los boletitos disponibles a través de Ticketmaster. Pero también fíjate.

0: fíjense que hay otra noticia que está causando revuelo en las redes sociales para todos los fanáticos de la Casa de los Famosos, y la neta está...
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0: No, pues que si las eliminaciones, que si el primer fin de semana, que se fue quién, que se fue qué otro famoso. Pues fíjense que, a pesar de todas las polémicas, ya sabemos que la primera eliminada en su momento fue Mariana Ochoa, que ella también esta semana estuvo comentando, no, ojalá yo hubiera podido durar más, tenía tanto que ofrecer y todo este rollo. Pues esta semana se salió Jimena Herrera. Y resulta que están haciendo o van a tener una dinámica nueva en la Casa de los Famosos que está causando revuelo entre muchos de sus fanáticos. Es que resulta que ahora están incluyendo un nuevo anexo que se llama El Exilio. Resulta que es un espacio creado para que los habitantes que han sido eliminados de la competencia todavía puedan llegar a regresar a la casa y pues tener una segunda oportunidad. Por el momento, en esta primera etapa, Mariana Ochoa y Jimena Herrera van a permanecer juntas en una casa alternativa, mientras que el público puede observar su competencia y de ahí van a ir decidiendo quién merece regresar a esta competencia. Obviamente, este espacio cuenta con menos condiciones que la precasa principal, además de que pues ellas pueden tener una pequeña pantalla en donde les van a permitir comunicarse durante esta nueva etapa. Lo que sí es que pues a mucha gente no le está gustando el hecho de que puedan regresar ciertas personas y les gusta más el concepto de que pues si se fue, pues ya que se vaya por completo, ¿no? Igual cada vez los reality shows llegan a meter nuevas dinámicas para hacer las cosas más entretenidas. Entonces, hasta el momento, por ejemplo, los artistas que se encuentran dentro de la Casa de los Famosos no saben que Mariana Ochoa y Jimena Herrera se encuentran en este conocido exilio y tampoco saben que cualquiera o una de estas dos, o cualquiera que llegue a ser eliminado, puede llegar a tener una segunda oportunidad. Lo que sí es que hasta el momento se sabe que van a ir poco a poquito pues los fanáticos votando. Se supone que en estos días se van a dar más información sobre cómo va a funcionar el exilio, y si uno quiere ver esta casa exclusiva, pues sí o sí tiene que tener suscripción a la plataforma de VIX, de otra manera no va a poder acceder a este contenido exclusivo que se está poniendo ahora por parte de la Casa de los Famosos. Pues así las cosas con esta reconocida la polémica Casa de los Famosos, que todavía sigue dando de qué hablar. Y ya con esto nos vamos a estar despidiendo de esto que es tu Rocola al Aire. Gracias por haberme acompañado durante esta hora de programación. Y recuerda que te quedas acá con @FM con una muy, muy buena programación, tanto musical como con locutores. A las 2 de la tarde llega Evi Soto con este programazo que se llama Time Out. Y por el momento recuerda que también te puedes comunicar y estarte conectando con esas y muchas más novedades a través de nuestras redes sociales. Nos encuentras como @fm.hmo. Aquí yo te voy a dejar con muy buena programación musical hasta las 2 de la tarde. Por el momento, nos vamos a ir con una muy buena rolita, porque resulta que Harry Styles está terminando ya su gira de conciertos en CDMX. Así como lo escuchas, ya el día de hoy es el último concierto que va a tener Harry Styles en CDMX y va a continuar con algunas fechas en algunas otras partes del mundo, como las 30 noches que va a tener en Madison Square Garden. Y pues la neta que CDMX le sentó muy bien, parece que la gente pues le gustó bastante poder convivir con Harry Styles. De hecho, le estuvo haciendo un evento exclusivo en donde le regala cosas a sus fanáticos en sus últimos conciertos, y entre uno de estos pues anduvo regalando churros estas dos últimas fechas este fin de semana, y se ve que el amor y que CDMX le sentó muy bien. Nos vamos con esta canción, se llama Dance No More. Acá tu amiga Raquel Conca se despide.

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Abrimos con Pod Pony y baile inolvidable. Son las 2 de la tarde con 9 minutos en este lunes 10 de agosto. Bienvenidos, buenas tardes. Qué gusto me da saludarles. Yo soy Evi Soto y estamos iniciando con el Time Out el día de hoy. Iniciando esta semana, pero también iniciando clases los chicos de la universidad. Que sea un excelente semestre, muchachos, que puedan aprovechar todas las oportunidades que se les brindan, que les toquen muy buenos maestros, que las clases se les hagan súper fáciles, que no tengan problemas con los horarios, que el traslado y el traslado de ida a casa, bueno, desde la casa a la escuela y de regreso sea todo sin ninguna complicación, no solamente el día de hoy o esta semana, sino que todo el semestre así sea, que no tengan mortificación alguna de ningún tipo. Digo, sabemos que no todo será miel sobre hojuelas, así que también hay que estudiar, la verdad, para sacar buenas calificaciones, porque recuerden que esto que están ustedes viviendo, el regreso a clases, la estancia en la universidad, esto es la verdadera herencia que les están dando sus padres. Están haciendo algún esfuerzo, algunos poco, algunos mucho, pero están haciendo esfuerzo para mandarlos a ustedes a la universidad para que tengan educación, para que sean mejores personas, para que sean unos muy buenos profesionistas. Y con todo mi corazón deseo que todos salgan con bien y todas aprobadas las materias, porque pues no, para eso vamos. A eso ustedes mortifíquense con sacar buenas calificaciones. De lo demás, bueno, se encarga la vida. Y bueno, nada, que estamos iniciando el Time Out de aquí hasta las 5 de la tarde, 3 horitas muy buenas con buena música, buena información, pero sobre todo buena vibra. Se pueden comunicar con nosotros al 6621-438203, que ese es nuestro WhatsApp. Y si quieren alguna cancioncita, me la pueden pedir, por supuesto, por ese misma vía, por esa misma medio, 6621-438203. Vamos a más música, viene Billie Eilish. Causa perdida, Lost Cause, escuchas aquí mismo en Time Out. Bienvenidos, buenas tardes.

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2: En Arroba FM son las 2 con 16 minutos.
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1: A comer rico y delicioso, justo cuando son las 2 de la tarde con 23 minutos en este lunes 10 de agosto. Bueno, los chicos que salieron rumbo a la universidad en la mañana ya deberían de estar de regreso, quiero pensar. Y los chicos que van por la tarde, pues van a regresar con hambre, obviamente, con hambre decir... Fuimos y el maestro fulanito no llegó, que porque nos van a cambiar, que porque esto, que porque... Cosas que pasan el primer día, segundo día, tercer día de clases, todo bien, todo es normal. Pero de que llegan con hambre, llegan con hambre. Bueno, yo les tengo una receta muy fácil, rápida, reconfortante, deliciosa. Les encanta, chicos y grandes, no importa. ¿Qué son tus ingredientes que seguro tienes en la alacena o en el refrigerador? Vas a tener, bueno, si es para toda la familia, el paquete completo de pasta. Si no, pues entonces una taza de pasta corta, que puede ser pluma, caracolitos, moñitos, lo que tengas a la mano. No es espagueti. Quisi, pues se pudiera hacer con espagueti también, pero pasta corta mejor, más fácil, más rápido, se cocina más rápido. Vas a tener mantequilla, leche o media crema, eso es opcional para darle más cremosidad. Cubitos de jamón, salchicha o tocino picado, lo que tengas. Quesito manchego, chihuahua, asadero, cualquier queso que tú tengas, que gratine, que haga hebra si quieres, que esté ralladito, por supuesto. Y sal, ajo y pimienta al gusto. ¿Qué vas a hacer? Vas a poner a hervir agua en una olla. Ya que esté borbojeando, le vas a echar un puñado de sal. Y luego vas a agregar la pasta y la vas a dejar cocer según el tiempo que te indique el empaque. Regularmente son entre 8 a 10 minutos. Y que esté al dente, ¿no? Justo al dente. Vaya, no aguada porque luego se te bate. Vas a, ya que esté lista la pasta, la vas a escurrir. No la vas a enjuagar. Nada más vas a escurrir el agua que ya trae. En un sartencito a fuego medio vas a sofreír los cubitos del jamón, la salchicha o el tocino, lo que hayas decidido. Si es tocino, no le vas a poner sal. Pero bueno, salchicha y jamoncito, ahí lo vas a dorar. Bla, bla, bla, bla. Y si tienes de los tres, pues ponle de los tres, total, qué rico. Vas a poner la cucharada de mantequilla, vas a que se derrita todo. Y ya que todo esté integrado, vas a verter la pasta, vas a integrar la pasta que ya está cocida. Vas a sazonar con ajo en polvo, pimienta recién molida, obviamente, ¿no? Ahí en polvito. Sal un poquito, porque si le pusiste tocino y le pusiste jamón, puede que esté saladita. Entonces tú ahí le checas más o menos. Si quieres que quede más cremosita, pues le vas a poner un chorrito de leche o un chorrito de crema, lo que prefieras. Vas a mezclar bien durante un par de minutitos y vas a apagar el fuego. Espolvoreas el queso rallado por encima, ya sea, no sé, queso menonita, chihuahua, gouda, ¡ay, qué elegancia! Manchego, lo que tengas, para que se derrita con el calorcito y ya está lista para servir. Que si la cuestión, dices, es que es pasta y crema y jamón y tocino, ok, ¿quieres hacerlo un poquito más saludable? Puedes poner 2 tazas de coliflor, no de coliflor, el verde, brócoli, 2 tazas de brócoli, cortaditos, los floretes, vaya, bien lavaditos, y en los últimos 3 minutos que se está cocinando la pasta, le vas a echar el brócoli ahí, para que estén 3 minutos cocinándose en el agua hirviendo, y luego vas a escurrir todo, ¿vale? Y vas a hacer el mismo procedimiento que te dije, pero ya incluidos el brócoli. El brócoli lo blanqueaste, entonces va a ser crujiente y rico y delicioso. Acá tenemos música, viene Jessie J junto con B.O.B., eso es Price Tag.

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10: En @FM son las 2:32.
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Watch It Burn con Katy Perry, las 2 de la tarde con 36 minutos, acaba de cambiar el reloj y siendo estas horas, bueno, les voy a dar el pronóstico del estado del tiempo. Resulta que durante la madrugada un sistema de tormentas del sur del estado nos ha enviado el empuje del viento y dejó el ambiente mucho más húmedo. Y con esa humedad extra, el panorama que tenemos el día de hoy es mucho más activo que el de ayer. Si usted está hacia el poniente de la ciudad, sabrá de lo que estoy hablando. Hay dos momentos a vigilar, de 3 a 6.30 y de 7 en adelante. Bueno, les cuento, de 3 a 6.30. La brisa marina, que es en este momento que está internándose acá a la ciudad, viene más rápida y al entrar a esta ciudad, bueno, aquí Hermosillo, podría detonar las tormentas aisladas sobre la mancha urbana o la periferia, principalmente hacia el sur o al poniente. Precaución si van a viajar por la carretera Guaymas. Y de hecho, ahorita ya hay lluvia. Dice, algunas cortinas de lluvia aislada se han comenzado a generar hacia el poniente de la ciudad. Por ejemplo, el poniente sobre Quiroga, entre García Morales y Navarrete. Aquí están enviando imágenes de lluvia. Lluvia tranquila, lluvia bonita de verano, así que suave. Bueno, de las 7 en adelante, de las 7 de la noche en adelante, habrá tormentas que estén formadas en la sierra y estas van a intentar acercarse por el oriente, por el lado de la presa. Lo primero en llegar sería el viento, que dejen lluvia dependerá de qué tan activas lleguen a la ciudad. Ninguna de las dos, el de la ronda de la tarde ya está ahorita sucediendo, el de la ronda de más tarde todavía no está garantizada, pero el día de hoy hay mejores ingredientes que el día de ayer. El potencial de lluvia en la ciudad, pues ya está lloviendo, ya está. Entonces estaremos dando seguimiento en la manera de lo posible y pues nada. La gente que anda para el lado de del poniente, Quiroga entre García Morales y Navarrete, ya está lloviendo, ¿viste? Bueno, pues ahí está el pronóstico del estado del tiempo. Les agradecemos a Meteo Alert que amablemente nos envían esta información para poderla compartir con todos ustedes y que puedan tomar sus precauciones. Viene Gracie Abrahams, eso se llama Look at My Life. Lo escuchas aquí mismo en Time Out de @FM.

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7: Hoy en Radio Resultados,
8: la presidenta Claudia Sheinbaum alerta por el uso exclusivo de IA y redes en jóvenes. Se reactivan inspecciones de aguacate en Michoacán tras alerta de seguridad. Un sismo de 7.4 golpea Colombia y deja daños y personas heridas. Esto y más en las noticias de hoy.
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8: Bienvenidos al resumen de noticias de Radio Resultados. En este lunes 10 de agosto ya estamos listos con la información. Alo Reyes y Alejandro Osorio. No se desconecte. Iniciamos.
7: Conferencia de prensa, Claudia Sheinbaum Pardo.
9: La presidenta Claudia Sheinbaum habló sobre el impacto de la inteligencia artificial, las redes sociales y el llamado scroll infinito en los jóvenes. Señaló que estas herramientas pueden afectar la capacidad cognitiva, especialmente por el uso excesivo y constante de contenidos digitales. Sin embargo, afirmó que el reto no debe centrarse solo en prohibir, sino en encontrar formas de aprovechar la tecnología de manera positiva, responsable y con beneficios para la educación y el desarrollo de las nuevas generaciones.
10: La inteligencia artificial nos da una información frente a la pregunta que le hagamos. Y eso evita que investiguemos. Sencillamente nos da la respuesta. Y frente a un niño, una niña, un adolescente que está aprendiendo a pensar y a desarrollar toda su actividad psicomotora, pues puede tener también un impacto. Y al mismo tiempo las redes sociales. O el scrolling infinito, este de que movemos con el pulgar la pantalla y podemos estar horas, horas, horas, horas, horas. Y lo que nos aparece en la pantalla está determinado por un algoritmo que nos dicen que está vinculado a lo que vemos, pero no necesariamente sabemos a qué está vinculado este algoritmo. Hasta dónde el celular puede ser un apoyo en la escuela o mejor no. Hasta dónde las mamás y los papás deben saber de este impacto para que también puedan hablar con sus hijos. Porque no se trata solo de prohibir o de prohibir per se. Es decir, ya no, está prohibido, no lo puedes usar. Sino de que también las niñas y los niños sepan cuál es el impacto que eso puede tener en su desarrollo, por más pequeños que sean.
9: El secretario de Educación, Mario Delgado, advirtió que los jóvenes reciben en promedio 237 notificaciones al día y que el 23% llega durante el horario de clases. Durante la mañanera del pueblo, señaló que este nivel de interrupciones afecta directamente la atención de los estudiantes. Además, citó un estudio de la UNESCO, según el cual, después de recibir una notificación, una persona puede tardar hasta 20 minutos en recuperar la concentración.
11: Tenemos una estadística muy rápida. No es para México, pero es interesante este dato. En promedio, en Estados Unidos, los niños reciben 237 notificaciones al día.
9: Notificación, una persona puede tardar hasta 20 minutos en recuperar la concentración.
11: Tenemos una estadística muy rápida. No es para México, pero es interesante

0: podemos dejar solos a los maestros y las maestras. Tenemos que ir todos encaminados a lograr la atención, la concentración de los niños.
1: En otro tema, el secretario de Educación reiteró que las llamadas escuelas militarizadas no están reconocidas por la ley como un modelo educativo. Por ello, llamó a los gobiernos estatales a revisar estos planteles y proceder a su clausura o transformación.
0: Primero, las escuelas militarizadas advertimos que no está contemplado en ninguna ley como modelo educativo. Entonces, les pedimos a las autoridades estatales, que son las responsables de emitir los reboes, de que aquellas escuelas que no quisieran cambiar tienen que ser clausuradas, cerradas. Y algunas de estas militarizadas sí tienen cierto reconocimiento en comunidades educativas. Ellos tienen que transformarse ahora de conceptos militares a conceptos cívicos, ciudadanos y basados en el humanismo mexicano.
1: La jefa del Ejecutivo retomó su propuesta de modificar el nombre Paso de Cortés por Paso de los Pueblos Indígenas como una forma de cambiar a los referentes de la nación y reconocer a las culturas originarias.
2: Aproveché porque ayer fue el Día Internacional de los Pueblos Indígenas para proponer que el Paso de Cortés se renombre por el Paso de los Pueblos Indígenas. Algunos se molestaron ahí, algunos comentócratas también, pero el nombre de las calles, los monumentos, las referencias que tenemos, pues hablan de la sociedad. ¿Cuál es nuestra referencia? Entonces, una propuesta. Ya vamos. Le pedí a Luisa María que viera cómo, dónde tiene que escribirse eso, si es una propuesta en ley, tendría que aprobarse.
1: La mandataria mexicana expresó su apoyo a Colombia luego de darse a conocer el sismo de 7.4 grados que sacudió la nación sudamericana este lunes, con epicentro en la localidad de San José del Palmar.
2: Nos enteramos hace un momento del grave sismo en Colombia. Todavía no tenemos más información, pero estamos muy atentos, tanto con nuestra embajada allá como con el embajador aquí, y por supuesto todo el apoyo que requiera, si es necesario, el pueblo de Colombia, ahí vamos a estar.
3: Nacional. La Asociación de Productores y Empacadores Exportadores de Aguacate de México confirmaron que las inspecciones de funcionarios estadounidenses para verificar aguacates mexicanos se reanudaron parcialmente en Michoacán. Las actividades volvieron a Tancítaro, Tacámbaro, Uruapan y en el corredor Morelia-Pátzcuaro, luego de que Estados Unidos suspendiera a su personal por una alerta de seguridad que frenó las exportaciones. La asociación reconoció el despliegue de más de 1.500 elementos del Ejército y la Guardia Nacional para reforzar la seguridad de la entidad. El embajador Ronald Johnson destacó la coordinación con el gobierno de México y afirmó que el negocio del aguacate beneficia a ambos países. Más de 43 mil aspirantes a ingresar a la UNAM ya cuentan con fecha, horario y sede para presentar el examen de control presencial, una evaluación adicional tras detectarse irregularidades en el proceso de admisión en línea. La universidad informó que 43 mil 616 jóvenes, equivalente al 74.3% de los convocados, ya generaron su cita. La plataforma Tu Sitio seguirá disponible para quienes aún no completen el trámite. El examen se aplicará en 4 sedes. En León, Guanajuato, 2.777 aspirantes presentarán el examen el miércoles 12 y jueves 13 de agosto en el Hotel Real de Minas Poliforum. En Oaxaca, 1.900 personas van a acudir el jueves 13 de agosto al Hotel San Felipe. En Tijuana, Baja California, 518 aspirantes realizarán la evaluación el domingo 16 de agosto en el Instituto de Investigaciones Jurídicas, sede Tijuana, en IF. Y en la Ciudad de México, 53.568 aspirantes están convocados para los días lunes 17, martes 18 y miércoles 19 de agosto en el Palacio de los Deportes. El nuevo partido, Somos México, enfrenta un reto. El Instituto Nacional Electoral le ordenó cambiar su nombre, logotipo y color a más tardar el 30 de agosto. Aunque la organización impugnó la decisión ante el Tribunal Electoral, deberá atacarla mientras no exista una resolución distinta, ya que en materia electoral no hay suspensión. El INE argumentó que el nombre, Somos México, puede generar una idea de pertenencia con toda la nación, mientras que el uso de las tarjetas MX podría confundirse con respaldo del Estado mexicano. También cuestionó el uso del color rosa mexicano. La dirigencia afirmó estar dispuesta a una auditoría sobre su

0: recursos, en medio de señalamientos por la participación del exgobernador Ernesto Rufo, hoy detenido y consejero del partido.
1: Ciudad de México.
2: La jefa de gobierno de la Ciudad de México, Clara Brugada, registró 57% de aprobación en julio, prácticamente sin cambios frente al bimestre anterior, según una encuesta del Financiero. Sin embargo, la evaluación del gobierno muestra desgastes en temas clave. La opinión favorable sobre economía bajó a 46%, apoyos sociales cayó a 57% y seguridad pública tuvo el descenso más fuerte al pasar de 29% a 19%. Además, 56% señaló la inseguridad como el principal problema de la capital y 51% considera que la seguridad empeoró en los últimos 6 meses. La encuesta fue telefónica a 500 adultos con margen de error de 4.4%.
1: Estados.
0: Desde el Parque Nacional Iztaccíhuatl Popocatépetl, la presidenta Claudia Sheinbaum encabezó la Jornada Nacional de Reforestación y firmó un decreto para declarar el segundo domingo de agosto como el Día Nacional de Reforestación. La meta de este año es sembrar 6.6 millones de árboles y plantas de más de 300 especies en todo el país. Además, se dispersaron 1 millón de semillas, algunas con apoyo de drones agrícolas, para cubrir más territorio en menos tiempo. Sheinbaum también propuso cambiar el nombre del Paseo de Cortés por Paseo de los Pueblos Indígenas, al destacar el papel de las comunidades originarias en la conservación del medio ambiente. Autoridades federales informaron que participaron más de 241 mil personas en esta jornada nacional. En Sinaloa, fuerzas federales y estatales detuvieron a 28 presuntos sicarios, entre ellos 2 mujeres, esto durante un operativo realizado en la comunidad de El Roble, en la zona rural de Mazatlán. De acuerdo con el Ejército Mexicano y la Guardia Nacional, los elementos detectaron a un grupo armado durante recorridos de vigilancia sobre la carretera entre Mazatlán y El Rosario. En el lugar fueron aseguradas 15 armas largas, 94 cargadores, casi 3.000 cartuchos, chalecos tácticos y placas balísticas. Autoridades investigan si los detenidos estarían vinculados con grupos criminales que disputan el control en el sur de Sinaloa. Más de 1.700 elementos de Marina reforzarán la seguridad en Mazatlán durante el periodo vacacional. En Uruapan, Michoacán, la alcaldesa Grecia Quirós aseguró que el Movimiento del Sombrero llegará a las elecciones de 2027 sin pactar con ningún partido político. Afirmó que el proyecto nació de la ciudadanía y que solo podrá mantenerse con el respaldo del pueblo. Quirós sostuvo que no antepondrá intereses políticos ni acuerdos electorales, aún con la presencia de figuras de distintas fuerzas partidistas. También señaló que mantendrá coordinación con autoridades cuando sea en beneficio de Uruapan, pero sin dejar de señalar problemas. La alcaldesa sigue pidiendo justicia por el asesinato de su esposo, Carlos Manso, y por las víctimas de la delincuencia organizada.
1: Economía.
2: En julio, la inflación general en México desaceleró por 4º mes consecutivo y se ubicó en 3.12%, su menor nivel desde mayo de 2020, con la inflación subyacente ya ubicándose dentro del rango objetivo del Banco de México. En tanto, el Índice Nacional de Precios al Consumidor tuvo un alza mensual de 0.03% en julio, su menor incremento para un mismo mes desde 2013, según datos del INEGI. En junio, la inflación general anual fue de 3.37%, con la lectura de julio acumula 3 meses consecutivos dentro del rango objetivo de Banxico. Por su parte, la inflación subyacente se ubicó en 3.95% anual, mientras que la inflación no subyacente se moderó por 3er mes consecutivo a 0.29% anual, su nivel más bajo desde julio de 2023.
1: Clima.
0: Este lunes se pronostican lluvias puntuales intensas en zonas de Chihuahua, Durango y Sinaloa debido al monzón mexicano y a una circulación ciclónica en niveles altos de la atmósfera. El Servicio Meteorológico Nacional informó que también habrá lluvias muy fuertes en Sonora, Nayarit, Jalisco, Michoacán, Oaxaca, Guanajuato y Veracruz, mientras que en el Valle de México, Puebla, Guerrero, Chiapas y Tabasco se esperan lluvias fuertes. Las precipitaciones podrían estar acompañadas de descargas eléctricas, caída de granizo, encharcamientos e inundaciones. A la par, continúa el ambiente muy caluroso en el norte del país, con temperaturas superiores a los 45 grados en Baja California y la onda de calor en Baja California Sur, Chihuahua, Nuevo León y Tamaulipas.
1: Internacional.
2: Un sismo de magnitud 7.4 sacudió una amplia zona de Colombia, dejando daños materiales y personas heridas en Quibdó, la ciudad más cercana al epicentro. De acuerdo con el Servicio Geológico Colombiano, el movimiento se originó cerca de San José del Palmar, en el departamento de Chocó, a 96 kilómetros de profundidad. El temblor también se sintió en Bogotá, Cali, Manizales y Pereira, donde cientos de personas evacuaron viviendas y edificios. En Cali, autoridades reportaron afectaciones graves y realizan monitoreos con drones, mientras medios locales difundieron imágenes de fachadas colapsadas. Las olas de calor que afectan a Europa Occidental marcaron un nuevo récord de temperatura promedio para el periodo junio-julio, informó la Agencia Climática Europea Copernicus. El calor extremo inició desde mayo y ha provocado incendios forestales, sequía prolongada, nuevos récords nacionales y un aumento en las muertes asociadas a las altas temperaturas. A nivel mundial, 2026 se perfila como el tercer año más caluroso hasta ahora, solo detrás de 2024 y 2025. Sin embargo, científicos advierten que aún podría superarlos.
1: Deportes.
0: México cerró con récord histórico su participación en los Juegos Centroamericanos y del Caribe Santo Domingo 2026 al conquistar 407 medallas, 167 de ellas de oro. Con ese resultado, la delegación mexicana extendió a 12 años su dominio en el medallero regional y confirmó su fuerza en 47 deportes, con preseas doradas en 33 disciplinas. El país fue líder en 14 deportes, entre ellos clavados, gimnasia rítmica, triatlón, natación, tiro deportivo y atletismo. De acuerdo con la CONADE, el resultado responde al trabajo conjunto de atletas, entrenadores, federaciones y apoyos institucionales. Las reglas de operación publicadas este año en el Diario Oficial de la Federación establecen que cada medalla de oro será premiada con 50 mil pesos, 30 mil la de plata y 15 mil el bronce para pruebas individuales. Los premios son acumulables. En el caso de deportes de pruebas compartidas, son 30 mil en el oro, 15 mil en plata y 10 mil en bronce. Por equipo, recibirán 15 mil por el oro, 10 mil por la plata y 5 mil por el bronce.
2: Y así nos despedimos del resumen de noticias de Radio Resultados. Informaron a los Reyes y Alejandro Osorio. Hoy queremos saludar a La Poderosa 93.1 en Tuxpan y a Arroba FM 99.5 en Celaya. No olvides seguirnos en redes sociales. En todas estamos como Arroba Radio Resultados. Que pasen un excelente inicio de semana.
3: En Arroba FM son las 3, con 3 minutos.
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Dance No More con Harry Styles acabas de escuchar. Y el fondo, para que lo quiera, ahí está el fondo. Resulta que, pues ya les dije que está lloviendo, ¿verdad? Al poniente, allá en el Quiroga, entre García Morales y Navarrete. Y ok, va. La brisa marina está presente. La brisa marina que está llegando ahorita a las 3 de la tarde presenta bastante actividad convectiva en los alrededores de Hermosillo. Esto sobre los cerros frente a Pesqueira. Algunos núcleos se encuentran en proceso de desarrollo, por lo que podrían provocar lluvias durante la carretera. Sobre la carretera durante la próxima hora. Otro conjunto de tormentas para el lado de Pesqueira, hacia el norte, hacia Nogales. Otro conjunto de tormentas aisladas se presenta hacia el extremo sur, para el otro lado, con capacidad de generar lluvias localmente fuertes e intensas sobre la carretera a Guaymas. Así que si vas a Nogales, o si vas a Guaymas, o vienes de Nogales, o vienes de Guaymas, o vienes de Santana, o vienes de El Valiente, te va a llover. Te va a llover. En Hermosillo, la probabilidad de lluvia se mantiene hasta este momento. Si algún núcleo lograra desarrollarse sobre algún punto de la ciudad, podría generar lluvia fuerte a intensa, acompañada de vientos fuertes de corta duración. Se recomienda considerar el riesgo de lluvia y tormentas desde este momento y hasta el atardecer. O sea, de aquí a las 7 de la tarde podría llover. ¿Tienes ropa tendida? Así no. ¿Tienes ropa tendida? ¿Tienes el bote de basura? ¿Lo dejaste afuera? ¿Ya pasó el de la basura y se quedó tu bote afuera? ¿Solo desamparado? ¿Sin peso? ¿No está amarrado? Querida, querido, vaya usted por el bote de la basura porque se lo va a volar. ¿El tinaco tiene la tapadera puesta? Vaya y póngasela, por favor. Bien, enrósquela, por el amor de Dios. Quizás el tendedero tiene una toalla, no sé, una camiseta, lavaste los trapos de la cocina y los fuiste a tender rapidito para que se sequen. Podrían volarse. Entonces, ¿barriste afuera? Ay, mira qué bonita se ve tu casa barridita. Podrías volver a barrer más tarde porque va a haber viento. Habrá viento en algún punto de la ciudad. Esto sí logramos tener algún núcleo de lluvia sobre la ciudad. Ya saben que Hermosillo está muy grande. Está, digo, no es así, ay, qué bárbaro, qué grande como Guadalajara. No, pero sí está amplio, pues. O sea, no es la misma que esté lloviendo en pueblitos, por ejemplo, a que esté lloviendo en Las Lomas, a que esté lloviendo para el lado del Estadio Sonora, no es la misma, ¿estás de acuerdo? Entonces, hay bastante distancia entre uno y otro punto, por lo tanto, podría llover hacia el oriente, podría llover hacia aquí en el centro, aquí en la San Benito, podría llover, no sé, allá en Valle Grande, más que todavía es centro, pero un poquito más hacia el poniente, el sur poniente, o podría estar lloviendo en Las Granjas, o podría estar lloviendo en la Primera Hermosa, y así. Entonces, considere usted, no deje nada afuera que se pueda mojar o que se pueda dañar con el agua de lluvia. Tenemos más música. Tenemos Time Out, tenemos a David Guetta junto con Florida y Nicki Minaj, una mezcla con Where Them Girls At, justo cuando son las 3 de la tarde con 14 minutos, va, y va a llover, ¿eh?

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7: En Arroba FM son las 3 con 19 minutos.
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6: En Arroba FM son las 3 con 32 minutos.
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Escuchaste a Morgan Wallen con Being By Now. Las 3:36. Saludos para Rogelio, que se está comunicando con nosotros. Ya lo sabes, tú también puedes hacerlo al 6621-43-8203. Tienes el espacio abierto para las dedicatorias, para los saludos, para las complacencias musicales. Ya lo sabes, 6621-43-8203. Y tengo la siguiente canción que fue lanzada oficialmente como sencillo en el verano del 94. No está cumpliendo años, no, nada. Simplemente la vamos a poner. Esta icónica canción es, obviamente, es una obra maestra del grunge y se convirtió en el mayor éxito de la banda Soundgarden. Chris Cornell, hermosísimo hombre, que aparte tenía una voz fabulosa, escribió la letra en apenas 15 días. Y bueno, esto... se imaginó una especie de paisaje surrealista y psicodélico. Vayan ustedes a saber qué cosa comió, qué consumió. El videoclip oficial se ganó un MTV Video Music Award y obviamente es recordado por esa estética bizarra, perturbadora, inspirada en los suburbios estadounidenses de los años 50. Y sin más ni más, acá les vamos a presentar a Soundgarden con Black Hole Sun. Lo escuchas aquí en Time Out. Cuando yo aplaste un botón, entonces la canción va a empezar a sonar. Mientras no aplaste ese botón, la canción no sale, pues, ¿cómo? Ahí viene, ahora sí.

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7: En arroba FM son las 3:48.
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Mike Towers junto con Bad Bunny. Adivino, Mike. Justo cuando faltan 7 minutos para que sean las 4 de la tarde. 4 de la tarde. Con esta temperatura de 39 grados centígrados, pero con la humedad, pues se siente unos grados más. Me han pedido la siguiente canción. De hecho, tengo dos canciones que están en fila, por no decir en cola. Una viene Vilma Palma y también tengo a Susan Vega con Luca. Entonces, esta viene también más adelantito. Esta canción que te voy a poner de Vilma Palma, Vampiros, es de 1993. Venía incluido en el álbum 3980 de Vilma Palma. Es Verano Traidor, se llama la canción. El nombre del disco no fue así como que, vamos a ponerle un número X cualquiera. No, resulta que era el número de la casa de la dirección del tecladista, Gustavo Sacchetti. Era en donde ellos grababan y hacían ensayos de todo este material. Entonces le pusieron, vamos a ponerle 3980. Se oye interesante y pues es una buena historia. Y pues la canción le escribieron el Pájaro Gómez, que era la voz, Mario Pájaro Gómez, y Jorge Rizzo, que era el guitarrista. Entonces, la canción se llama Verano Traidor, que es un poquito distinto a lo que popular, lo que es lo más popular de Vilma Palma, que pues tenían canciones más moviditas como La Pachanga, Auto Rojo, Fondo Profundo, etcétera, etcétera. Entonces acá te voy a presentar esta, que se llama Verano Traidor. Es una petición hecha por Roger. mando mensajito al 6621-438203. Si tú también quieres una canción a pedido, pues es cuestión de que me la pidas. Nada más, nada más. Así como Salomón ahorita me pidió esta otra canción de Luca y ahorita se la vamos a poner. Mientras tanto, aquí viene Verano Traidor, porque pues este verano que estamos viviendo no es traidor, pero es verano.

0: En arroba FM son las 4 en punto.
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4: Un total de 20 medallas se trajeron los atletas de Sonora de los Juegos Centroamericanos y del Caribe Santo Domingo 2026, correspondientes a 9 disciplinas. La delegación mexicana tuvo una actuación histórica al conquistar 407 preseas, 167 oros, 125 platas y 115 bronces. Uno de los principales operadores financieros de la mafia rumana, identificado así por autoridades estadounidenses y mexicanas, se infiltró en la Agencia Nacional de Aduanas de México con Rafael Marín Mollinedo, a quien hoy acompaña en su promoción por la candidatura de Morena a la gubernatura de Quintana Roo. Se trata de Alejandro Enrique Arcos Romero, señalado como uno de los artífices de la estructura financiera de la organización criminal que opera en la Riviera Maya. Este lunes en Colombia, un sismo de magnitud 7.4 sacudió gran parte de su territorio, generando daños materiales significativos en diversas ciudades. En las primeras horas, Colombia reportaba al menos 82 muertos tras este terremoto. Consulta esta y otra información en www.nuestrasnoticiasonora.com. Soy Cheryl García y continuamos en una hora con más información en Nuestras Noticias Radiorama Sonora.
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Es 4 de la tarde con 7 minutos y le faltan unos segunditos para que sean las 4 con 8. La siguiente canción es de 1987. Nos fuimos un poquito más para atrás. Es el mayor éxito de la cantante Susan Vega, quien es muy activa en redes sociales, por cierto, ¿eh? Le pueden mandar mensajito y así, y ella te contesta, bien linda. Bueno, ella logró un impacto global al abordar el tema del abuso infantil a través de una melodía engañosamente alegre, ajá, pop, muy, muy, muy padre. Una estrategia consciente que hizo ella para asegurar que las emisoras de radio pudieran difundir un mensaje tan delicado. Era de las primeras canciones que hablaba acerca del abuso infantil. Aunque el nombre provino de un niño real que sí vivía, que sí era su vecinito, vaya, en un edificio en Nueva York, Susan Vega reveló hace apenas unos 5 años que esta canción en realidad era un autorretrato oculto bajo un seudónimo masculino inspirado en los abusos que ella misma lamentablemente sufrió en su infancia por parte de su padrastro. Bueno, esta canción no solamente cautivó a figuras de talla bastante alta como Prince, quien le escribió una carta elogiando su talento, pero un manuscrito y todo, y le dijo que qué fabulosa canción, y obviamente ella guardó eso como un tesoro y solamente la hizo pública hasta que falleció Prince en el año 2016. Y también esta canción hizo que se lanzara la carrera del actor Jason Cervoni, quien fue protagonista del video y más adelante participó en Los Soprano, en la serie Los Soprano. Y además esto generó una masiva respuesta al recibir miles de cartas de personas que escuchaban la canción y se identificaban confesando sus propias experiencias de maltrato, lamentablemente. Décadas más tarde, Susan Vega cerró, vamos a decirlo, el ciclo, y simbólicamente con la historia de su alter ego adulto, vaya, desde el punto de vista de Luca, pero hablando con la canción Song of the Stoic, canción del estoico del 2014. Muy interesante la historia de esa rolita. Acá tenemos entonces la petición hecha por Salomón García. Esto se llama Luca con Susan Vega.

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7: En Arroba FM son las 4 con 18 minutos.
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11: En Arroba FM son las 4 con 31 minutos.
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En efecto, la canción se llama Pompas de Jabón y escuchaste a Gloria Trevi. Ese es el nuevo sencillo que trae en promoción. A mí que me esculquen, a mí que me esculquen. Son las 4 de la tarde con 37 minutos en este lunes 10 de agosto. Qué felicidad los chicos que el día de hoy están ingresando a un nuevo ciclo escolar, los chicos de universidad. Bienvenidos sean, que se la pasen muy a gusto, disfruten todo lo que viene y por supuesto procuren aprender lo más que se pueda, porque ese es el legado que les está dejando sus padres. Poco o mucho esfuerzo están haciendo sus padres para mandarlos a la universidad, así que chicos, aprovechen porque esto es la verdadera herencia que sus padres les están dejando, la educación. Así que hay que aprovecharlo y ojalá todos salgan, miren, llenitos de sabiduría y de conocimientos para aplicarlos en un futuro mundo laboral. La siguiente canción que vamos a programar es parte de un álbum fabuloso de Bryan Adams, del cual se publicaron 6 sencillos. Esta canción que vamos a poner, que es Heaven, es una de mis canciones favoritas en la vida. También Run to You, Somebody, Summer of 69, Wine and Love Affair y It's Only Love. Todos ellos alcanzaron el top 15 en la lista del Billboard Hot 100, un logro que hasta ese momento solo había alcanzado el disco Thriller de Michael Jackson. Pues bueno, este álbum llamado Reckless está el día de hoy cumpliendo años. Justamente en un día de hoy, déjame checar en qué año, 1984 fue cuando se lanzó este disco. No es cierto. Estaba llegando al primer lugar de las listas de popularidad en un día como hoy, pero del 84. Acá tenemos entonces Heaven con Bryan Adams, para que veas que vamos a resarcir el daño después de escuchar la rola anterior de la Gloria Trevi. Ok, va.

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5: En Arroba FM son las 4:45.
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One Song Away from Crying. Ay, qué bonito. Las 4:55 ha llegado el momento de despedirme. Les agradezco la sintonía y la preferencia. Al 101.1 de Arroba FM se van a quedar a partir de este momento con Álvaro Sánchez, que ya llega para ponerles en conexión. Y en punto de las 7 con Arroba Retro. Yo soy Evi Soto. Mañana en punto de las 2 de la tarde estaremos juntos de nueva cuenta para llevarles buena música, buena información, pero sobre todo buena vibra. Que tengan una excelente tarde, la parte baja de la tarde de lunes. Y bueno, que cenen muy rico más tardecito, ¿vale? Probablemente llueva, probablemente no. Mientras son peras o son manzanas, mira tú, quita todo lo que tengas en el tendedero. Bye, bye, cuídate mucho. 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
1: 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En Arroba FM son las 5 en punto.
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5: Durante las próximas horas se prevé un incremento generalizado de la actividad lluviosa sobre el estado de Sonora. Entre las zonas afectadas está la región de Nogales, Sarik, Altar y municipios aledaños, donde se espera el desarrollo aislado de tormentas con lluvias de moderadas a fuertes, acompañadas de descargas eléctricas y rachas de viento. Mujeres profesionistas, empresarios y representantes del sector de la construcción mostraron su respaldo al proyecto de Célida López para coordinar los comités de la defensa de la transformación en Sonora, al destacar su experiencia y conocimiento de la administración pública municipal y estatal. Las exportaciones mexicanas de vehículos ligeros bajaron 9.67% en julio respecto al mismo mes del año pasado, a 261.534 unidades. Así lo reportó hoy el INEGI. Por marca, en el mes de julio, las ventas al exterior de Mercedes-Benz se desplomaron 97.7% a solo 140 unidades. Las de Nissan cayeron 75.6% a 6.091 unidades. En cambio, Ford elevó sus exportaciones.